0: ¿Ustedes qué harían? Me imagino que muchos, y no me van a decir que no, muchos han viajado en estas camionetas que hacen viajes a la Ciudad de México y que te cobran, pues, ya ahorita ya es la mitad de lo que cuesta el camión. El camión ya casi está como en 600 pesos, ¿no? Y estas cobran, pues, un poco menos. ¿La mitad? Digamos que la mitad. Pero lo que sucedió el día de ayer, yo no sé si el conductor se paniqueó, se espantó, dijo, en la más mejor me voy, al fin que sí la libro de la policía. Yo ya vi varias películas y ya vi cómo se escapan. Y sí la voy a armar. Pero pues no la armó. Y aparte el miedo, imagínate, o sea, tú iban dos niños pequeños, un niño un poquito más grande, el vato este que le dijo, ya, cabrón, párate, ya, y se paró él y lo paró. La chava iba con las uñas prensadas ya, yo creo que ya hasta había pasado la carrocería. El cielo ya se ha roto completamente, es más. Y así, oigan, jefe, mire, aquí se me hace que traían también un animal salvaje, porque está, miren las uñas, las garras, no, las uñas de la chava, que estaba bien prensada. Ahí. Pero, no, la neta, sí, qué miedo, ¿no? O sea, a ver, y al señor ya párese, también ya párese, o sea... Y nomás no se paraba, pues decías, pues, ¿por qué no se paran? Pues, ¿a dónde nos llevan, no? ¿O qué onda? ¿O qué trae el señor? Pero sí ha de ser gacho, ¿no? Que vas ahí tú tranquilo, pues, así. La señora, por ejemplo, con sus dos criaturas. Y todos tranquilos. Y de repente, pues, ¿qué crees? Que estás dentro de una persecución. O sea, no todos los días vives una persecución y eres parte de la persecución. No, aparte lo que me impresionó es que ya cuando estaba parado, abren la puerta el de adelante como los de atrás. Y pues, sorpresa, pues obviamente los policías no saben qué show. Y apuntan, imagínate, bajas, ¡ay, no, yo no fui! Y luego los ponen, ¡vale, contra la pared, dame, volteé! Bueno, no hay pared ahí, no había pared. ¡Volteense, las manos arriba! Y la chava, ¿cómo la agarran? ¡Tú ahí! Pues sí, obviamente tienen que... ven que abren la puerta, pues se protegen porque no saben quién va a salir o cómo va a salir. Imagínate que tú bajas asustado y pues más susto ver que están apuntando con la pistola, ¿verdad? O sea, yo creo que ahí a alguien le dio diabetes. Que dice la neta también la gente... agacha que no le hizo el paro de decir que eran familiares para que no le infraccionaran. Y también la gente es bien consciente de que esos viajes son clandestinos. Ok, sí, los viajes son clandestinos. Pero ¿para qué el señor se pone a perseguir? Bueno, si ya tienen esa, pues a ver, ya saben, ya saben las paquetes, dilo. Ya cada quien ya está grandecito y sabe hasta dónde le entra y dónde no. Pero de que se eche, que se pele, pues porque es como, ¿por qué se peló? ¿No? ¿Qué pasó, Yijin?
1: Mi guti, yo me imagino que se ha de haber bloqueado.
0: Sí, con, ¿no? Con se choqueó.
1: La adrenalina y todo eso. A ver, imaginado, me van a quitar el camioneta, pero sería más peor porque se lo llevaron detenido.
0: Es correcto.
1: Intento de domicilio, no sé.
0: No sé, 90 mil pesos iba a tener que pagar de multa él. Pero yo creo que sí, yo creo que se choqueó. Y ha dicho, chin, el patrón me va a fregar su camioneta, me va a decir que se la pague. No sé qué habrá pasado por su mente para no haberse detenido. Y aparte está fuerte, porque no podían tumbarlo entre los de la secundaria técnica. Ya no digo los estatales. Oye, yo nunca había visto que trajeran ese uniforme color vino. El azul me gusta más, se ve más chido. El color vino... sí, parece que están como que de la secundaria, ¿no? Como porque no me gustó mucho ese color. Hola, del uniforme.
2: ¿Qué pasó, Fer?
3: De camino a natación.
0: Ah, échale mucha, mucha abrazada.
3: Espero que te
0: gusten
3: tus dulces.
0: Ah, no, ya, mira, entre mi hija y yo ayer nos acabamos los dulces. Muchas gracias.

0: Muchas gracias, por supuesto, no sé. Y más todavía aquí traje uno. Ah, no, traje dos. Traje dos para ahorita. El postre. ¿Qué pasó? Espérame, ahorita no estamos en saludos, ahorita los mandamos, pero aguántame. A ver, Luis Fernando, ¿tú qué dices?
1: Pues es que piensan que Querétaro es como otros estados, Guti, que se dejan comprar, digo, pues sí se dejan comprar, ¿verdad? Pero no se los suben, los valora la carne. Entonces, pues ni modo, ya si te para una patrulla ya es porque te tienes que parar, mi Guti, nunca pues se les van a ir aquí en Querétaro.
0: No, pues ni que estuvieras en dónde. ¿Han visto las persecuciones en Estados Unidos? Allá, porque nada más en las películas yo he visto que se les escapan. De ahí en fuera... No, o sea, no manches, mejor ya párate.
2: Cámara Gutisaurio, buenas tardes. Pues sí, se ha de ver bloqueado el conductor. O a lo mejor el miedo, Guti. Bueno, solamente él sabe qué show, pero... Pues imagínate si hubiera causado una tragedia.
0: No, imagínate. Exactamente.
2: Está cañón, no, está cañón. Saludos,
0: se choqueó. Oye, me dicen... Locutor. Eso, Junior, me dice, no, Guti, así se veía el uniforme por el polarizado de la camión. Ah, yo dije, no manches, ya le cambiaron el uniforme, el color de la secundaria técnica. ¡Johan!
3: Yo digo que se aventó un fume y pensó que estaba ahí en el gabacho en una persecución.
0: Se sintió en Grand Theft Auto, en Grand Theft Auto, ¿no? Oye, por cierto, Johan, muchas gracias, mi hermano, también ayer te vi. Ahorita lo voy a decir en el siguiente bloque. Doña Lupis Pistola.
4: Guti, yo sí estoy de acuerdo que existe ese tipo de camioncitos, o sea, porque la neta cobran bien barato y te llevan a los destinos. Yo he sido cliente de esas camionetas, pero igual sí estoy de acuerdo que los pueden regular un poquito, ¿no? Porque pues imagínate cada loco que esté en el volante, pues,
0: sí, no manches, no, queda claro que o sea, con eso queda claro que no va 100% seguro, o sea. Sí, sí, sí te exponen, sí pagan menos, pero pues sí, sí se exponen, pero pues bueno. Ahí está, señoras y señores, hasta aquí Guticazos de la Vida Real. Vámonos con más música, te voy a dejar con esto que corre a cargo de Valdespino. Se llama Otro Cupa Mi Lugar.

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1: Bueno, ya son las 6 de la tarde con 24 minutos. 6 con 24. Vamos a ver, porque Chavito, no manches, me mandas un audio del tamaño de una canción. A ver, resúmelo para saber qué show. Oscar, déjame escuchar a Oscar, porque no me pasan mis audios.
2: Rookie Palas, yo la canto en do y tú la pones en fa. A ver si es cierto, o solo a tus puros preferidos. A Marisol le gusta bailar, a Marisol le gusta bailar.
1: ¿Y ya? ¿Es todo lo que tienes para presentarnos? O sea, no porque repitas tres veces un nombre, ya. Es cantar, ¿eh? Pero, madre, ¿qué pasó, Miranda? ¿Cómo andas?
3: Oye, mi Guti, pero no le costaba nada pararse y dar una mordida. Estos canijos publican un costo y cuando estás ahí ya te quieren elevar el costo.
1: ¿Costo?
3: Entonces, si ya llevaba un moche por parte de los pasajeros, no le quedaba más que pararse y decirle al otro, ¿sabes qué?
1: Pues igual era ahí nuevo el chavo.
3: Déjame seguir con mi camino.
1: Yo creo que era nuevo, se paniqueó, se asustó y dijo, yo ya vi la de Rápidos y Furiosos, vámonos. A Valente le gusta hacer la de pez. A Valente le gusta hacer la de pez. No importa si son 10 segundos o lo de una canción. El audio igual no los pasa, ¿sí? Ya tienes quien te defienda, Oscar.
4: Miguti, todavía seguimos escuchándote.
1: Ya ponle un Oxxo.
4: Por Polotitlán.
1: Polotitlán.
4: Con mi canción de La Matanza.
1: Ah, La Matanza.
4: ¿Se
1: pues
4: arma
1: es que
4: o no se arma?
1: No queremos
4: ¿se
1: matanza.
4: Va a hacer o no se va a hacer?
1: Nos asustamos de La Matanza, imagínate. ¿Qué pasó, Pérez?
5: No, hombre, Guti, se merecía esos cocazos.
1: No, pues sí le metió.
5: Por burro.
1: Sí le metió unos buenos mandrakes. La neta, a ver, Sague.
6: Oye, mi rookie, ya no aprieta los boletos de la América.
1: ¿Eh?
6: Cuando son de la América no das, y cuando son de Juárez o de otros sí das como 5.
1: Ah, no, pues claro. Claro, la América no vale la pena regalar tantos. De los otros, pues sí. ¿Ah? ¿Ah, que sí?
4: ¡Ya ponte Marisol, Guti!
1: Ya nomás. Voy a la pausa. Regreso con Marisol.
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0: 6:39.
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1: Ya son las 6 de la tarde con 45 minutos, 6:45, ahora sí. Quiero agradecer a mi hermanazo Johan. ¿Se acuerdan que en pasados días, Arellano, justo fue Arellano que me dijo, Guti, ponme una canción, te llevo el fin de semana unas gorditas? Y dije, gordito, ok. Vamos a poner, y le puse su canción. Y luego Johan, Guti, yo también, ponme una canción, te llevo pan. Y dije, pan, pues órale. Pues que llega ayer Johan Luis, el panadero del amor, que me dice, Guti, aquí está tu bolsa de pan, mira nomás. Muchas gracias, Johan. Un placer haberte saludado el día de ayer. Mira, ayer ya no llegamos a probar el panecito. Le digo, mija, ¿tienes hambre? No. Y digo, no manches, estamos con los esquites atascados. Pero hoy en la mañana, sí, desayunamos panecito. Rifa, ¿dónde tienes tu panadería, mi queridísimo Johan, para que la pandilla vaya? La neta, rico, ¿eh? Rico el panecito. Muchísimas gracias. Mi hermanazo, también a Fer, que el día de ayer fue y me regaló una bolsa de dulces. La Fer, muchas gracias, Fer. Mucho regalo ayer, ¿eh? Mucho regalo. Disculpa, Guti, ¿y la Cris? ¿Ya extrañas a la Cris? Guti, yo creo que ese güey pensó que lo iba a hacer y salir a los límites del estado y así ya no le hacía nada. Al menos yo así le hice corregidora por ahí por el Hospital San José y ya no me persiguieron más. Carnal, no creo que haya pensado eso. Si ya lo habían visto desde la obrera y lo pararon por ahí por Pedro Escobedo, ¿dónde crees tú que iba a atravesar el estado? No, le faltaba un chorro para salir del estado, no manches. Te pases de lanza. Guti, pon mis audios, mi canción y tienes un viaje gratis. ¿Un viaje gratis? Uno nunca sabe. A ver, ¿qué canción? ¿Por qué no me dijiste antes?
2: Buenas tardes.
1: Buenas tardes.
2: Aquí vamos a andar y no sé si se pueda que pongas la de favor, de la manera más atenta. Si puedes poner la de Marisol, le gusta bailar, te lo agradecería.
1: Mi hermano, por un viaje gratis, no sé ni a dónde, ¿verdad? Espero que no sea un viaje feo, sea un viaje placentero. Sí, señores. Porque ustedes lo pidieron. Échale. Ya no más. Pero si no le levantan al volumen, chin, chin, el que no le levante. Ya no más.

amor. Ahí está el galillo. Sol le gusta bailar. Marisol.

0: Que no se diga, que no le digan, que no le cuenten. ¿A que sigue?
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0: El puro grupo soñador. Mira nomás. Híjole, ya siento que es viernes, loco. Ya siento que es viernes. Mira nomás. El puro pasito. Puro paso gigante. Saludos a mi hermanazo Maqueda. Ahora sí, la siguiente semana, ahí te caigo con tu regalo, mi hermano. El grupo soñador con el gigante de hierro. El mero, mero gigante. Saludos al mariachi, al Mike. Ya puse Marisol, Oscar. Si no lo escuchaste, te lo perdiste. ¡Vámonos!

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1: ¿A poco no con esa canción no se acuerdan de las fiestas? Decía, sí, hijo, ya se puso lo bueno. Ellos son los Juicillos, muñequitas, solamente 3 y las 7.

0: Las 7 en punto. Las 7.
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1: ¡Vámonos, señoras y señores! Es momento de que todos se vayan. ¡Vámonos, vámonos! Hay boletos directamente sin escalas a la Gadachi. ¡Oye, pa!
2: Guti, Guti, me quiero mandar a la Gadachi a mí mismo.
1: ¿Tú?
2: Por no explicarle con manzanas al ingeniero David dónde pasara por mí a las 7 de la noche.
1: No, man.
2: Y por eso me terminé yendo del tramo hasta las 9 de la noche.
1: ¡No!
2: Y de paso al Miguel Alas y el Fierro Viejo, el tumbamotos, se les atraviesa con la bicicleta para tumbarlos. Y ahora quiere que le paguen su bicicleta. No. ¡A la Gadachi!
1: ¡A la Gadachi! Quédale por acá, ¿qué pasó, Fer?
3: Guti, Guti, quiero mandar a la Gadachi a mi mamá, porque es muy enojona.
1: A la Gadachi, que es bien enojona, se va a hacer viejita bien rápido. ¡Bonina!
4: A la Gadachi, el campeón por barbero, mi Guti.
1: A la Gadachi.
4: No se sabe nada más que lo de...
5: A Marisol le gusta bailar.
1: A la Gadachi, campeón.
6: Guti, Guti, manda a la Gadachi el travieso porque no me hace caso de estar con el celular.
1: A la Gadachi el travieso que no me está con el celular.
7: Ya sabes a quién voy a mandar, a la Gadachi.
1: A la América.
7: Ida y vuelta.
1: A la América.
7: Ida y vuelta tres veces, cinco veces.
1: Ah, tres veces, cinco, diez.
7: Para que respire, ¿no toca yo?
1: No sé.
7: Que te digo quién.
1: A la América, a la Gadachi, todas esas veces que dijo el tocayo.
8: A la Gadachi en el bendito tráfico de la 57.
1: Es que...
8: estoy atorado aquí ya más de 20 minutos.
1: ¡A la Gadachi! ¿Qué pasó, mi angelito?
9: Guti, Guti, Guti. A la Gadachi, al Dam.
1: Al Dam. Al Dam,
9: papi,
1: sí, por supuesto.
9: Al Porfi.
1: Al Porfi.
9: Al Negro.
1: Negro.
9: Churi, Churi, Chuflies.
1: Y a
9: todos los chileados, Guti.
1: Espérate, ¿a quién dijo?
9: Churi Churi Chuflies.
1: Al Churi Churi Chuflies. ¿Cómo le ponemos a este güey? El Churi Churi Chuflies. Yo pensé que estaban escuchando una canción. ¿Y cómo lo grabó? Churi Churi Chuflies. ¿Cómo le dice Churi Churi Chuflies? Y así le pusieron al güey. ¡A la gala! ¡Churi Churi Chuflies! ¿Qué pasó, Junior?
10: Guti, Guti, Guti, yo quiero mandar a la Gadachi al locutor de la otra estación que me bloqueó. Mendigo Hot Case.
1: ¡A la Gadachi! ¿Qué pasó, Chani?
11: Guti, Guti, Guti, yo te mando a ti a la Gadachi porque tu programa es grabado.
1: Ni programa es grabado.
11: Y también este...
1: ¿Dónde vas a creer
11: que mando la Gadachi al tráfico porque está bien cabrón?
1: ¿Cuándo has visto que mi programa es grabado? ¡La Gadachi! Por decir Ramón al final.
12: Guti, yo quiero mandar a la Gadachi a esos que se meten a las quinielas y no pagan.
1: Hijo de
12: esos equipos los que eliminaron, eliminaron y todavía no depositan. A la Gadachi esa gente mala paga.
1: ¡A la Gadachi!
13: Yo quiero uno de esos boletos.
1: ¿A
13: de
1: cuáles?
13: Quiero a la Gadachi.
1: A la Gadachi. A la Gadachi. La Gadachi porque te trabas. Hola, hola, espérate, espérate, ese no.
14: Guti, Guti, Guti, yo quiero mandar a la Gadachi a todos los pinches de
1: feo. Que no digas grosería, ruso, pues. ¿Por qué siempre te gana? Porque te voy a dar otra oportunidad. Manda uno, pero sin tu lenguaje caló.
15: Guti, Guti, quería mandar a la Gadachi al Guti, pero ahora no, ya no.
1: Ya no. Nos
15: mandamos al Pascualito.
1: Ah, sí, más te vale.
15: Al Crayoli.
1: ¿Eh?
15: Y a varios, hay varios. Hay, a la Gadachi.
1: ¡La Gadachi!
16: Guti, Guti, para no perder la costumbre, ya que van a venir el sábado, que se vayan a la Gadachi todas las chicas de amarillo.
1: ¡A la Gadachi!
16: ¡Arriba los gallos!
1: Oiga, tienen que ser en audio escritos, audio, digo, Gadachi,
17: ¿no? A la Gadachi, el rookie, que también ya se hizo experto en temas de fútbol. Y el pony.
1: Ya no te drogues, carnal. Te está haciendo daño. ¡A la Gadachi! Ay, ay, ay, el quejumbroso.
18: Yo quiero mandar a la Gadachi a la estación.
1: ¿La estación?
18: Y a todas las demás estaciones que ahorita no regalan boletos. Porque saben que la gente sí paga para ir. Pero cuando es un equipo chico, ahí sí regalan boletos para rellenar el estadio a la Gadachi.
1: Hasta lo que no se come, la Gadachi.

0: Sí.
1: Quiero mandar a la Gadachi a todos los defeños que todos viven en Querétaro.
0: A todos.
1: Que vienen a hacer sus... cagadero, ¿no? Y a todos los mexicanos que apoyan a Argentina.
0: Le echaste ganas, le echaste ganas. Este, la Gadachi. Ay, este Rosa. Te mando un abrazo, Pierre, man.
2: Yo quiero mandar a la Gadachi, al Stuart, al Cachorro, al Guti.
0: Ay.
2: ¿Cómo ellos sí pueden decir maldiciones y uno no? Y también ponen diario las mismas canciones. Ya párele, cámbiale de canciones, por favor.
0: ¿Ya? Ah, ok. Este, párale, párale, párale. Ya cámbiale de canción, por favor. A ver, ¿qué canción no hemos puesto? Porque acá el caballero quiere escuchar algo nuevo. Este, la Secretaría de Comunicaciones y Transportes da licencia, mi hermano. Este, con unos cuantos millones de pesos, una estación. Y listo. No repitas canción. Te apuesto que la segunda semana ya las vas a estar repitiendo, vas a ver. Ay, dice, ¿por qué se quejan de Marina? ¿Qué te digo? ¿Qué te digo? Para eso es el Agadachi, para que saquen todas sus quejas y no lleguen a sus casas a quejarse.
3: El Agadachi, todos esos usuarios que cambian efectivo por tarjeta.
0: Chingado. Hijo de su mal dormido. Último, y ya me tengo que ir con música.
4: Yo quiero mandar a la Gadachi a todos los que participan en lo del Tren México-Querétaro, porque todos nos tienen desquiciados con tanto tráfico.
0: No, Angie, a ver, espérate. Bueno, a la Gadachi todos ellos. Pero espérate. Así como que ellos sean los culpables de que tengas desquiciada a la gente... La gente ya estaba como desquiciada, ¿eh? O sea, no. Ya la gente estaba desquiciada, ellos llegaron a confirmarlo. Vámonos con música límite, el Príncipe 7 con 10.

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1: Son las 7 de la noche con 24 minutos. Oigan, ya se viene el aniversario de Querétaro, Ya se viene el aniversario de Querétaro y ¿cuántos? 490 y tantos, Ya estamos a poquitos años de los 500. Imagínate, ¿creen que vayan a hacer algo bien perrón para los 500 años? Merecería, ¿no? Merecería. Para los 500 años, ¿qué les gustaría, por ejemplo, ustedes que dijeran? No manches, Guti, a los 500 años, no sé, que se traigan a Pink Floyd ahí en el Corregidor, a la explanada, y que todo así esté lleno de gente y escuchándolo. O que se traigan a, no sé, a qué. ¿Cuándo es la Feria del Mole y la Tortilla? ¿Es hoy? No le hagas. Mañana no es. No hay recalentado. Ya no me recordaron que era. ¿Cuándo? ¿Hoy o mañana? Avísame bien. Porque no me traje mi equipo para grabar. Era hoy o mañana. No, híjole. Mañana no. Mañana no, Dan también. No se repite. Espérame, porque acá.
2: No, Guti, con que el campeón dejara de mandar mensajes, yo sería feliz.
1: Pues mira, justo mandó un mensaje,
3: cámara, campeón. Cámara, campeón. Oye, Guti Saurio, ayer me quedé intrigado, campeón.
1: ¿Intrigado por qué?
3: ¿Cómo es que esta señorita, la.
1: ¿La qué? La
3: pokebola bailón, te dijo que te entraba todo? ¿A qué se refería, campeón?
1: Ah, qué curioso andas respecto a eso, Se me hace que traes hambre. Se me hace que traes hambre. ¿Qué pasó, chacalón? Chacalón.
4: Dile al Robby que te preste un topper.
1: Ay, ya me habías asustado. Es el 22 de julio, el miércoles. Ah, sí. Simona, la Mona y Pati la Borracha, así voy. Pero recuérdame, por favor, un día antes, mi hermano. Recuérdame un día, Guti, el mañana es lo del mole y la tortilla. ¿A qué hora? ¿Quién va a estar? Si puedo llegar a las 8 de la noche y ya me tengas reservado mi plato de mole con tortilla. No, Dam, no lo puedo creer, Dam. Neta, no lo puedo creer, Dam. Y Chap GPT no miente.
4: Guti, pasa mi audio, Guti.
1: Ya pasé tu audio. Ya pasé tu audio. Ahí está. Reproducido tu audio, mi hermano. Desperdiciaste un audio para. Y ya valió cientos en la trama. Para el partido Cruz Azul contra Puebla en el Estadio Corregidora, ¿no regalarán boletos? No, mi hermano. No sé, digo. Dice, como que sí la compro de un amigo. No tiene grosería ni nada, mi Alex, porque ya me estoy asustando. Ahorita lo veo mejor bien. Canción en el merito buche. A ver, cocodrilo.
5: Guti, ponla de un montón de estrellas, ya, para que no estén peleándose. Porfa, Guti.
1: ¿Por qué te gusta esa canción? La neta está chida. Y como está chida, ¿sabes qué voy a hacer? Pues por supuesto que la voy a poner. Vamos a ponerle sabor a esta tarde, son las 7:28. Ah, no, ya me tengo que ir a corte. No, espérate. Sí, es que me tengo que ir a corte. Pero ahorita regresando la ponemos.
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0: Oye, mira, por acá me dice mi compadre, el Junior. Dice, sí, Guti, la misa es a las 12 del día y el mole es a las 2. De hecho, el domingo van a hacer una procesión que anteriormente la hacían, pero ya no la hacen. La procesión de las especies va a ser a las 6:30 de la tarde. Ay, por si te interesa, para completar. Pero a ver, espérate. ¿Eso cuándo va a ser? Eso, el domingo. El domingo la, ¿este domingo? ¿A las 6:30 de la tarde? Ay. Es que quiero ir a bailar con Los Ángeles Azules. Es que van a estar a las 5 Los Ángeles Azules. Así no, a no ver, hacer más sol. Nada, neta, ni voy a ir a ver a Los Ángeles Azules. Pero no, sí quiero descansar el domingo. Mira, me voy a levantar bien temprano el domingo a los peregrinos de. A los peregrinos. Me voy a levantar el domingo. Y ahí voy a hacer una nota. Y después ya. Ya no quiero hacer nada, mando mis notas y ya. Pero déjame ver cómo ando. Pero si no, el 22 de julio, ahí te caigo. El 22 de julio tú dices que también es a las 12. Y a las 12 es el mole. Entonces, hago mi nota a las 12, bueno, a la 1, porque estaría terminando la misa a la 1. Y me imagino que hacen algo de ahí de 1 a 2. Grabo algunos aspectos y ya, listo, mando mi nota. Muy bien, perfecto. Miércoles 22, ahí nos vemos. Para comer mole y llevarme mi topper. Para comer en moladas el jueves, en moladas el viernes, en moladas el sábado, en moladas el domingo. La neta sí, no me da pena decirlo.
1: Nota de lo que sí. Te vas a llevar, ¿o qué, rookie? Mole verde, mole rojo.
0: ¿Qué dijiste?
1: Nota de lo que te vas a llevar, ¿o qué, rookie?
0: Sí, por rojo, voy a llevar mi nota, a ver. Ya están mis dos toppers de mole verde. Ah, perfecto. Para comprar pollito y hacer arroz. Mis dos toppers de mole rojo. Ahí está, mis dos toppers. Sí, muy bien, tú sí sabes, mi hermano. Tú sí, ¿qué pasó, Supertas? ¿Cuándo es la fiesta de acá? ¿De dónde vives? ¿De acá? ¿Al Salitre? ¿Cuándo es?
2: Sí, yo te cubro.
1: Yo voy a filmar eso, si quieres, el domingo.
0: ¿En serio? Va. Ya dijo, me mandas todos los pormenores, necesito dos entrevistas. Ya. Voy a hacer mi pirámide informativa. ¿Qué? ¿A poco no? ¿Qué pasó, Santo Cayo?
3: Oye, Tocayo, a la Gadachi tú, otra vez a la Gadachi.
0: ¿Qué crees? Ya se acabó esa sección, ya no hay lugar. Se acabó. Enmoladas con mole, mole con mole, mole con enmoladas, lechuga con mole, pollo rostizado con mole, sándwich de mole, bolillo ahogado con mole. Ay, no. No, hay mucha tela de donde cortar.
4: Ah, nomás pidiendo los datos para ir a gorrear, no, hombre. Locutor debías de ser, Guti.
0: A fuerzas. A mí no me da pena decirlo, la verdad. O sea, pena me daría decir, no, ¿cómo creen? Me vería muy hipócrita. La neta, sí. O sea, soy así. Así, nací y así me moriré.
4: Esa raza me cae bien, que no le da pena nada. Es más, inviten yo también.
0: Eso, también lleva tus toppers también. Ahí nos vemos el 22 a las 12. Ah, porque primero hay que pasar a misa para que no nos vaya a caer mala comida. Ya me ha pasado, una vez me pasó que fui, no entré a la misa y me puse a tragar y ahí andaba con chorro. A la siguiente vez sí entré a la misa y después comí y ya no me pasó nada. Entonces, así le hacemos.
4: Tú, pernembe, yo voy a llevar una hielera, amigo, tío, harta cohete. Y una charla para que no se echa a perder.
2: Guti, va a ser la primera semana de agosto.
0: ¿Qué?
2: 31, primero y dos.
0: ¿Qué, qué?
2: Y para que le caigas.
0: ¿Qué va a haber? A ver.
2: Van a estar los caminantes, caminantes, Guti.
0: Nomás que no, con que no sean de lo ajeno, sí jalo. Oye, pero ¿qué va a haber? ¿Qué va a haber la primera semana de agosto? Pues mándame el cartel para ir. Hojaldra con mole, ándale. Exactamente. Este, enchiladas suizas de mole. ¿En dónde va a ser, Sensei Guti? En Santa María Magdalena, no tengan miedo. El Robin nos va a custodiar mientras estemos ahí. No tengan miedo.
2: Va a ser la fiesta de la patrona de aquí de Santana, Guti, en el Salitre.
0: Ah, ok.
2: Este, todavía no mandan el cartel, pero luego que te manden, ya te lo mando.
0: Ya está, ya dijiste, ¿eh? Ya dijo.
4: Los caminantes, ¿o qué? ¿Dónde? Ya saquen todos los lugares, los eventos para ir a gorrear.
0: Eso, sáquenles. ¿Qué evento tienes?
5: ¿A dónde hay que ir con nuestra cubetita de
0: Santa María Magdalena, 22 de julio, 12 del día? Ahí está.
5: ¿Y dónde vas? Los caminantes, ahí para nos canten una rosa y una flor.
0: Usted sí sabe.
3: Guti, Guti, no, pues ya con el Robin, ya con eso ya se hizo. Puro guardaespaldas de lujo.
0: Dice sí, el Vargas. Pues el miedo es el Robin. Ese día el Robin va a traer bozal. ¿Qué pasó, Abraham? Tardes, oye, me tengo que ir al corte.
6: Yo también quiero ir a gorrearte un rato.
0: No, ¿qué pasó? No. A gorreada ya, a mí no. Vámonos con la pausa.
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1: Vámonos, señoras y señores, con una rolita. Una rolita coquetona. Coqueta.
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1: Esta rolita es de dos talentosas cantantes que la neta la rifan. Y esta canción quedó muy bien acoplada. Los Ángeles Azules, que estarán el próximo domingo en la final de la Copa del Mundo, en donde esperemos que España le gane a Argentina. Se llama Perdón, Perdón.
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0: Señoras y señores, ha llegado el momento de despedirnos. Mañana no quisiera venir. No, no, sí tengo que venir. Dice, yo creí que la de Pedrito Fernández, la de Coqueta. A ver, vamos a poner los últimos audios. A ver.
1: ¿Quieres venir el 21 de julio al gallo? Pues también te viene.
0: 21 Putin. De julio, ¿eso dónde es?
1: A ver. Y ahí haces otra nota del
0: gallo. No. Sector.
1: Va a empezar a las 8:30 de la noche.
0: Ah, mira.
1: 8:30 de la noche empieza el gallo.
0: Ah, sí, llegó.
1: Empieza en la colonia San Sebastián.
0: Sí,
1: y
0: llego.
1: Y ahí se vienen.
0: Déjame reenviarme todo esto.
1: Bueno, sí, lo que es el gallo.
0: Ok, ok.
1: Hasta terminar en la parroquia.
0: Ah, excelente, mi hermano.
1: A la Virgen.
0: Oh, pues la.
1: Yo... Ay, por si te quieres venir también, Guti, ya sabes.
0: Ya está, sí. Sí, voy a caer. Al gallo, sí, por supuesto. Ahí caigo el. El 21 es martes. Y de todos modos caigo al mole. A los dos. A los dos. No te vayas, Uti. No, sí, ya. Ya me tengo que ir a descansar. Mira. Las luchas. Ya que, ¡ah! ¡Fuiste a las luchas, Gabriela! Muy bien. Grita muy fuerte, ¿eh? Grita mucho. A ver.
2: A la Gabachi, el gobernador y todos los hoyos que están haciendo aquí en todo.
0: ¿Los están haciendo?
2: Todo el centro. Eso los dieran de hacer en la noche, no en el día.
0: En el
2: lo
0: día.
2: Lo hacen para que uno los vea. A la Gabachi, el gobernador, y échenmelo encima.
0: Ay,
2: va de morder.
0: Eso ya no es queja, ¿eh? Eso ya no sonó a queja. O sea, yo creo que empezaste como bien brava, pero creo que fue un pretexto para que te lo echen encima al gobierno. Tú quieres, tus propósitos son otros.
3: ¡No más!
0: ¡No más, Aladino!
3: Guti, yo te acompaño al mole, yo te cargo el micrófono. Ahí al gallo.
0: Pues ahí, cáile.
4: Aún así, a pesar de todo, te quiero mucho, amigo.
0: Ah, yo también te quiero mucho. El amor está en el aire.
5: Hermanito.
0: Hermano.
5: Ayer que estabas ahí en la Lotería Hidalgo con Nancy, te mandé unas fotos de la primera vez que les tocó.
0: No traía mi
5: ahí cuando
0: teléfono.
5: El cachorro metiendo mano.
0: Ah, háblale.
5: Pero,
0: ¿a dónde?
5: Ya ni las viste, ya ves.
0: No, es que...
5: Eso meritaba que hoy te fueras a la Gadachin, pero como ya no es hora, ya mejor vete a descansar.
0: Es que, ¿qué crees? Que ayer no llevaba, no tenía mi teléfono, lo tenía mi hija porque me acompañó mi hija. Cuando supo que iba a ir a la Lotería Hidalgo, dijo, yo voy. Entonces, ya no lo traía. No traía yo el teléfono, lo traía, entonces ya por eso no pude. También el Alex me mandó, no lo pude ver. Y también ella, mi Guti, pensé lo mismo. ¿Ya ves? Vámonos a los puestos que hay en la Iglesia del Carmen. Sí, mañana sale mi notita de los puestos del Carmen. Hoy llegué y estaban aventando bendita. Dije, me voy a colar. El padre me vio y nada más se rió. Dije, pues échale también aquí agua, pues. Que se me salga el chamuco. Y se ríe. Ya, buenas tardes. Ya, mucho agüita. Y ahí con mi escapulario. Yo también te mandé mensajes, te cayó. El último.
6: Rookie, yo también te quiero mucho, eres el mejor locutor.
0: Eso.
6: Claro, de las 5 en adelante, ya, luego llega el ratón vaquero. Llega
0: el cachorro,
6: y luego el cornudo, y así sucesivamente.
0: Y así nos vamos. Eso es todo, mi hermano. Te mando un buen saludo. Te Guti, saludos a los de Atracciones Solórzano, saludos a los de Atracciones Solórzano. Ya desmayen al Guti, hombre. Todos ustedes ya desmayenlo. Yo no, porque no puso mi canción. Póngale otro oso. Vámonos, señoras y señores. A ver, un mensaje de felicitación. A ver,
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1: Es de los que no aparenta.
2: Así es.
1: O sea
2: así
1: que tú lo ves por la calle y es un David cualquiera. Un modesto cualquiera. Pero ya después se destapan como gorda en tobogán.
2: De hecho, sí.
1: Oye, ¿y su pareja? ¿Cómo me dijiste que se llama la pareja? ¿Cómo me dijiste?
2: Alejandro.
1: Oye, ¿y Alejandro también es, digamos, no afeminado el término correcto?
2: Creo que, bueno, la verdad a él no lo conozco tanto, pero sí he escuchado su voz y no se escucha nada afeminado.

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5: Entra tranquilita, sí. Hola, ¿cómo estás? Y quería saludarte. Mira, la vida. Hasta que.
6: Bueno.
7: ¿Qué onda, güey?
6: ¿Qué pasó, güey?
7: ¿Qué haces?
6: Ay, nada, acabo de llegar, güey.
7: ¿De dónde?
6: Del trabajo, güey, ya llegué a trabajar en la noche. Que no,
7: ¿no estabas en la noche?
6: Sí, pero me pasan a la mañana.
7: ¿Y ya estabas dormida o qué?
6: No, pues es que estaba, venía en el micro, güey. Y venía haciendo corajes, porque nada más me mira lo peor.
7: Hola.
6: Le digo, no, me hubieran mandado mensaje, le digo, para no venir. Y ya bajé de peso, güey.
7: Oh, ya.
6: Bajé 4 kilos.
7: De por sí, estás flaco, te vas a desaparecer.
6: No manches, güey, pues mi pantalón ya no me aprieta, me tengo que poner cinturón. Y ya se hace cuenta que parece que, güey, ahora sí ya me dicen, creo que estaba más grande el pantalón que el muerto.
7: De hecho.
6: ¿De quién es el número? ¿De tu mamá o de tu papá?
7: De mi papá.
6: Ah, con razón.
7: Sí, pues es que, ay, no sé cómo decirte esto. Bueno, primero que nada, así como que, pues ya sabes cómo es, ¿no? O sea, esto. Entonces, la verdad me siento bien, me siento mal.
6: Ajá.
7: Porque siento como que las cosas no tenían que salir así, pero bueno.
6: Ajá.
7: Y, ay, es que no sé cómo decírtelo.
6: ¿Y anda con alguien?
7: Pues, algo así.
6: Ajá.
7: De hecho.
6: ¿Ya se juntó, sí o no?
7: No.
6: ¿Entonces?
7: Sergio.
6: ¿Qué?
7: Ay, es que... Bueno, primero, pues, decirte que... Sabes que te quiero... Bueno, no, neta, además, decirte que te quiero mucho y así.
6: Ya, y, es algo que ya está. Y él ya anda con alguien.
7: Pues sí, pero... Es que te fallé un poco.
6: ¿Mandé?
7: Mucho. Te fallé demasiado, de hecho.
6: ¿Por qué?
7: Bueno... Resulta que hace 3 semanas,
6: ajá,
7: más o menos 3 semanas,
6: ajá,
7: pues este güey me mandó mensaje, me mandó solicitud, bueno, no mensaje, solicitud, digo, me mandó mensaje.
6: ¿Quién?
7: El Alejandro.
6: Ajá.
7: Y empezamos a platicar y empezó a decir un chorro de cosas que, pues como, o sea, sí, ¿no? Que ustedes siempre están peleando, que ya no saben ni qué onda y así.
6: Ajá.
7: Entonces... Pues me dijo que, pues a veces, como que ya no sabía ni por dónde llegarte, porque de todas formas tú te ibas a terminar enojando, ¿no? Por cualquier cosita.
6: Uh-huh.
7: Y entonces yo todavía le dije, no, mira, pues escúchalo, entiéndelo, ya es que de repente trae broncas con.
6: Pero lo que no entiendes es por qué te mando un mensaje a ti.
7: Pues es que eso es lo que ni yo entendí al principio.
6: Ajá.
7: Y. Pues bueno, entonces ya yo le dije, trata como de entenderlo, ¿no? Porque pues trae broncas en todos lados, ¿no? En su casa, en su trabajo. Y me dijo que pues que él era lo que hacía, ¿no? Como que entenderte y así.
6: Ajá.
7: Pero pues que ya no sabía ni qué hacer, ¿no? Que de todas formas, o sea, si tú decías que él ya andaba con alguien, ahí nadie te sacaba.
6: Ajá.
7: Y pues resulta que me salió después con que pues se sentía muy confundido.
6: Ajá.
7: Y yo le dije, ¿confundido? ¿Cómo? O sea, y me dijo, sí, estoy confundido, con mi sexualidad.
6: Ajá, sí.
7: O sea, según él, dice que de repente se empezó a dar cuenta que le atraían las mujeres.
6: Ajá, pero él se siente así por sus papás, güey.
7: ¿Mandé?
6: Él se siente así por sus papás, porque sus papás
7: le dicen...
6: Ajá, que él se siente así porque su papá, güey, le dice...
7: Algo me comentó que, bueno, hemos hablado, ¿no?, de toda la presión que le meten en su casa a sus papás y así.
6: Ajá.
7: Y pues no sé si sea por cuestión de sus papás, ajá, o sea como, pues porque él quiera, ¿no?
6: Ajá, sí.
7: El chiste es de que me dijo que pues se siente consumido, que no sabe ni qué onda, que pues que le atraen las mujeres. Ajá. Entonces, pues así como que sí me saqué de onda.
6: Ajá.
7: Y yo todavía le dije,

0: Entonces ya me estoy jugando con Sergio, porque a fin de cuentas, pues Sergio como que sí, está bien enculado contigo y o sea, te ha llorado mucho como para que tú le salgas con otra persona, ¿no?
1: Ajá, sí.
0: Y me dijo que pues que no sabía, que estaba muy confundido, y de ahí no lo saqué.
1: Ajá, sí.
0: Entonces pasaba como 2 días y me volví a mensajear.
1: Ajá, sí.
0: Y me dijo lo mismo, que igual, que ya había pensado las cosas y
1: Ajá.
0: que pues sí, que pues se sentía así, ¿no? Como que le atraen las chicas
1: Ajá.
0: y pues así. Entonces, pues me empezó como a decir cosas, ¿no?
1: Ajá, sí.
0: Como a tirarme el pelo.
1: Ajá, sí.
0: Y pues el pedo es que como que yo caí.
1: Ajá, sí.
0: Y ay, Sergio.
1: Ay, no te creo.
0: La neta es que me dijo que le atraigo.
1: Ajá.
0: Porque ha visto todo lo que luego nos publicamos, nos comentamos y así.
1: Ajá.
0: Pues me dijo que la verdad me atrae y todo. Y dije, todavía le dije, no, no digas tonterías.
1: Ajá, sí.
0: Dice, pues, ¿qué quieres? Es lo que siento y no sé qué tanto, ¿no?
1: Ajá, sí.
0: Pues, la verdad nos pidió que, me pidió, perdón, que nos viéramos y yo, pues así como de no, no, ¿cómo crees?
1: Ajá.
0: Y pues me dijo, ándale, vamos a ver, nos vamos a platicar, tú que lo tratas más y así, ¿no? Y bueno, el chiste es de que...
1: ¿Te acostaste con él?
0: Pues sí, güey.
1: Ay, no. Es neta.
0: Pedro, no me entiendes.
1: ¿Mande?
0: Te juro que entre la plática y todo, pues, perdóname, neta, perdóname. Siento mal, güey, te juro.
1: Ay,
0: que
1: no sé, güey.
0: Es que no llores. Pues, mira, de esa manera también te da la cuenta. Güey, neta. Por eso no quería contártelo, pero también no podía con esto, güey.
1: Oh, mujer, me fallaste.
0: Yo sé que te fallé, güey, por eso me siento así, porque pues tú sabes qué onda. Perdóname, güey, perdóname, por...
1: Güey.
0: Neta, güey, neta, o sea, no sé ni cómo pedirte que me perdones.
1: Güey, te cuidaste.
0: No, no me cuidé. Siento... rara, güey. Hola.
1: Ay, güey, no me hagas esto. Ay, no,
0: en la mañana volví el estómago, no me ha bajado, güey.
1: Ay, no es cierto, mujer. Ay, no.
0: Güey, perdóname.
1: Ay, no.

0: Oye, Jamie, lo bueno es que no se le notaba. Si se le nota de aquí hasta la Argentina, mija. Ay, no, dime que no, por favor, dime que no te metiste con él. Vámonos para el cierre, ok, vámonos para el cierre. Lo estamos manejando bastante bien. Dile, ¿sabes qué? Mira, perdóname. Mira, yo te quiero mucho. Eres un gran amigo, lo has sido, pero entiende que se dio y bueno, lo más seguro que es que si no me ha llegado Andrés, pues a lo mejor quedé embarazada, pero me estoy enamorando de él o estoy enamorada de él. Y
1: bueno, que conteste.
0: No, tiene que contestar, ¿cómo no? Y ya buscas el momento para que le digas, oye, tengo que decírtelo, pero de todo, no, más no, por favor, ¿cómo se oye el Panda Show? ¡Marcamos las bromas aquí!
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0: Pues, perdón, neta, escúchame.
1: No, porque me fallaste.
0: Yo no sabía lo que significaba
1: para mí, güey. Tú sabías lo que significaba para mí.
0: Te juro que no sé ni cómo, güey, pasó.
1: Güey, me fallaste. Me fallaste, sí.
0: No, vamos a hablar, tranquilízate.
1: Mira, no, no.
0: Es algo
1: no,
0: que te
1: tenía que decir. No, Jimmy, no sabía lo que significaba para mí. Tú sabes lo que
0: iba a hacer yo con
1: el mío. No, güey, tú sabías lo que significaba para mí.
0: Algo,
1: güey. No,
0: güey,
1: no. Escúchame, te tienes que decir algo. No, güey, es que ya no vas a poder remediar todo ya.
0: Yo sé que no, güey, yo sé que no, pero...
2: Oye, Jimmy.
0: No me va a dejar hablar.
2: Está inconsolable. Lo que no sé es que si su llanto es porque Alejandro se metió contigo o porque tú te metiste con él. Yo creo que es más por lo segundo, ¿no? Por la traición de Alejandro, ¿no?
0: No lo sé. Pero quiero pensar que por él.
2: Bueno, vamos a intentarle. Dile, no me cuelgues, por favor. Piensa en mí. Piensa en Alejandro. Ambos te queremos. Y busque el momento para decir, tranquilizarlo y decirle: hey, princesa, tengo que decirte lo peor. Hey,
3: listo. 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
0: Bueno.
1: ¿Qué pasó?
0: Güey, porfa, escúchame tantito, nada más.
1: No, güey. No.
0: Por favor, güey, mira, te voy a decir una cosa, Sergio.
1: No,
0: güey. O sea, piensa
1: no,
0: tantito.
1: Güey.
0: Piensa tantito, güey. O sea, también no, para que vas a clase de mierda. ¿Qué es, güey? Porque
1: no,
0: si tú
1: hubieras querido, güey, tú me fallaste a mí, güey. Tú sabías lo que significaba.
2: Está inconsolable la nena.
0: No puede ser.
2: No alcanzo. Ok, a ver. Dices que... ¿tienes papá?
0: ¿Perdón?
2: ¿Novio? ¿Tienes papá, novio, algo así?
0: Sí.
2: ¿Con quién vives, mija?
0: Con mi papá y mi mamá.
2: Oye, ¿y si entro yo diciendo, oye, qué está pasando?
0: Ok.
2: ¿Crees que él enfrente?
0: Pues tal vez sí.
2: Bueno, a ver, voy a entrarle yo. A ver, ¿cómo se llama tu papá?
0: Mi papá, Eduardo.
2: Eduardo, ok. Espérame. Entonces, quedamos que él se llama Sergio, Alejandro y yo Eduardo. ¿Y cómo se llama mi esposa? ¿Vives con tu mamá?
0: Sí, mi mamá se llama Juana.
2: Ok, Juana. ¿Qué edad tiene tu papá?
0: 60.
2: Ok. Listo, marcamos las bromas aquí.
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2: ¿Cómo habla tu papá más o menos así como viejito?
0: Así como normal. Como tú.
5: El número que usted marcó está.
2: Oye, ¿cómo que como yo, babosa? ¿Qué quisiste decir, joder? Hasta ahorita la agarré. 60 años, ¿cómo como tú? Espérate. No, man.
6: Bueno.
5: Buzón de voz. La llamada se...
2: Verde. No contesta.
0: No.
2: ¿Qué hacemos, Jamie? Va de nuez. A mí ahora sí siento que ya no va a contestar, ¿eh?
5: El número que usted marcó está ocupado.
2: No, está desviando. ¿No tienes otro teléfono de su casa, de su familia?
0: No, no tiene.
2: ¿Es el único que tienes? Ay, princesa. Ay, mi amor, ¿y ahora qué vamos a hacer, cosita? Chispas de chocolate. Pues vámonos con el último intento, si no me tendré que ir a otra bromita y bueno, pues marcarle más tarde o bueno, ya nos indicarás. ¿Por dónde nos contactaste, Chancludita?
0: Por WhatsApp.
2: Ok, bueno, voy a hacer el último intento en caso de que no me mandas un WhatsApp cuando sepas de él, ¿ok?
5: Ok, el número que usted marca.
2: No, pues del pastel, no se logró. Por favor, Jamie, dime cómo se oye el Panda Show.
0: A toda máquina.
2: Bueno, y nos vamos con más y me voy hasta la Nicolás Romero. Ahí está Enrique. ¿Qué onda, Enrique? ¿Cómo estás, Enrique? Buenas noches. A toda máquina. ¿Y tú cómo estás, Enrique? ¿Qué me cuentas, carnalito?
4: Igual a toda máquina, pandita.
2: Platícame, ¿broma para quién, Enrique?
4: Para Jorge.
2: ¿Y quién es Jorge?
4: Es un amigo mío que me vendió una moto.
2: Ándale. ¿Y una moto de qué cilindraje?
4: Ese es un... Le voy a echar el choro que pues, tiene reporte de robo.
2: A ver, Enrique, no te dije qué marca, sino de qué cilindraje. 50, 150 centímetros cúbicos, 250,
4: 500.
2: Ah, entonces es una bicicleta con... ¿A poco neta se usa una moto con 125 caballos? Ok, ¿él te la vendió hace cuánto tiempo?
4: Hace un mes, pandita.
2: Hace un mes, ok, ¿de qué color es la moto?
4: Es gris con negro.
2: Es gris con negro. Ok, bueno, me estabas diciendo que él te la vendió, ¿y luego?
4: Y luego pues, te voy a decir que me agarraron en un operativo, no trae placas la moto y okay. Tiene reporte de robo.
2: No placas y reporte de robo. Pero cuando te la vendió te tuvo que haber reendosado la factura, ¿no? O algo así.
4: Vamos, le entregó la pura factura sin cambiar de dueño.
2: ¿Pero te la firmó atrás?
4: No, nada de eso.
2: Ok, ¿pero la factura sí es original?
4: Sí.
2: Chale, entonces, ¿cómo nos va a creer si él la compró y la factura es original y te la entregó? Entonces, ¿cómo le vamos a hacer creer?
4: Decir que la factura es falsa.
2: Bueno, pues vamos a darle. Vamos a ver, los pretextos los tienes. Vamos a ver si se engancha. Marcamos las bromas en tu radio.
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7: Buenas noches, pandita. Mi nombre es Eduardo y te llamo desde New Jersey para decirte muchas gracias por tu programa y saludos para ti y a la producción del Panda Show. Y no te pases de tarima, Pendécuaro, y tus bromas se escuchan a toda máquina.
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8: ¿Dónde?
9: Soy yo, Kike, güey.
8: ¿Qué pasó, güey?
9: ¿Qué crees, güey? Acabo de sacar la moto, güey. Le eché a andar, güey. Y lo acaba de agarrar la patrulla, güey. Estoy en un operativo.
8: ¿Dónde?
9: Aquí en Bramadero, güey.
8: ¿Dónde?
9: Bramadero.
8: ¿Bramadero?
9: Sí, güey.
8: ¿No traes papeles o qué?
9: No, güey.
8: No.
9: ¿Luego? Solo traigo la factura que me dices, güey.
8: Pues con esa. Esa es una robada, no, güey.
9: Me están diciendo que la factura es falsa, güey.
8: Oye,
9: no sé qué hacer, güey.
8: ¿Quién te dijo eso?
9: El policía, güey.
8: A ver, pásamelo. Pásamelo, ahorita lo vas a
9: decir. ¿Eh?
8: Pásamelo.
9: Espérame tantito, güey. Pero hazme el paro, güey.
8: Ajá, pásamelo.
9: Oficial, le comunico. El señor que me vendió la moto.
10: 27-28 para Nicolás Romero y San Pedro Cahuacán, ya está el otro operativo.
9: Ajá.
10: Órale. Acá estamos, sí, una moto. Ahorita los alcanza ahí en San Pedro. Dale. ¿Qué pasó, joven?
9: Ah, bien.
10: Oficial Melquiades, ¿qué dice?
11: ¿Cómo está?
10: Muy bien. Oficial de tránsito, oficial de tránsito, NR tránsito, el operativo es moto segura y casco en cabeza. ¿Quién habla?
11: Jorge. ¿Qué pasó, señor Jorge? Oiga, pues tenemos aquí a un imperfecto de nombre Enrique. Ajá. Cometió un 2027 vehículo motorizado. Pues ajá, ya sabrá, ¿no? Medio chueco, es una moto pequeña, 2013, ajá, color gris negro. La moto la trae sin placa, sin casco, además, mi rey. ¿Qué, usted es su papá o qué es su hermano? ¿Qué parentesco familiar consanguíneo o algún lazo familiar que les una a este muchacho de nombre Enrique?
12: Sí, pero lo que lo detuvo, ¿por qué? ¿Porque pues no trae el casco o por qué?
11: Mira, pues ya sabes cómo comienza esto, mi rey. Pues por medidas de seguridad, le digo que el operativo se llama Maneja Seguro, moto con casco.
12: ¡Avánzale, avánzale! ¡A San Pedro, Chahuacán! ¡Manda la otra unidad para allá! ¡A San Pedro, a Chahuacán! ¡Ajá!
13: Pero la motocicleta, la 125, la factura es falsa.
12: Pero la factura es fuerte, ¿no?
14: ¿Y a qué?
11: Ajá. No, estoy hablando con mi superior. Ajá, entonces le decía, me comenta Enrique, que le acaban de vender una moto. ¿Usted es su papá o quién es? Pues es que no se ha presentado. ¿Quién es? ¿Con quién hablo?
14: Con el señor Jorge Humberto.
11: Ajá. ¿Usted es su padre o quién es?
14: Soy el
11: chavo
14: que se la vendió.
11: Ah, perdón, es que estamos diciendo que lo era un familiar para que pues venga a atorar este problema. Está choncho, mira. Se le detuvo porque no trae. A ver, escúchame, mi rey, escúchame, papi. Mira, se le detiene porque no trae casco. Ajá. Ya sabes que un mulazo y ni adiós padre, ¿no? Adiós cabeza encefálica. Entonces se le revisa la moto, no tiene placa. Se le pide los papeles, no trae ninguna copia. Ajá.
14: Papeles, no
11: trae nada, dice que se le acaban de vender. Y como ahorita nos acaban de reportar robo acá en el centro comercial, ahí entrando por por San José, por ahí por las fuentes de San José, ahí donde está la tienda, ahí en la entrada, en la colmena, acaban de atracar unos güeyes en moto. Entonces estamos deteniendo a todos. Y pues está sospechoso, mi rey, o sea que hay una broncota choncha. Ajá, entonces si te la vendiste.
14: La factura sí la tenemos y la moto
13: ya está. Se revisó el número de serie, está tachoneando.
11: Espérame, señor Jorge, es que acaba de llegar mi superior. Espérame.
13: El número
11: ¿Qué pasó, jefe?
13: El número de serie está tachoneado, quisieron borrarlo. Ajá. Así que hay que trepárnoslo, estoy esperando la unidad para que se trepe la moto. Y
11: ¿Se
13: vayan
11: a ayudar la moto? Pero es que aquí está el que se la vendió, jefe.
13: ¿Cómo el que se la vendió es el que argumenta que la compró?
11: A ver, oiga, don Jorge.
14: Cuéntame.
11: ¿Que usted le vendió la moto? ¿Cuándo?
14: Yo se la vendí, ya tiene como un mes, pero de hecho yo tengo los papeles, esa moto está en regla, no tiene ningún problema. De hecho hay un compañero también que trabaja en el municipio de San Pedro, ajá, que me está arreglando el humor de las placas, que es el único problema que tenemos de las placas, nada más.
11: No,
14: ¿no es
11: pero,
14: oye, para eso?
11: No, ya se me... Híjole, pues es que... Pues ¿por qué sale a circular así, la neta?
13: Cítalo en el Ministerio Público para hacer la aclaratoria. Cítalo en el Ministerio Público.
14: Mira, papeles, ya estoy tramitando un poco las placas. Yo que trabajo yo ya en el municipio, tiene que me está tramitando mis placas.
11: Ahorita, mira.
14: Casco, ahí sí, del casco ya, o sea, sí, ya es otra cosa.
11: Mira, pero ¿sabes qué? Mira, mi rey. Mira, aquí está mi comandante, mi superior. Ahorita ya la trepamos a la camioneta, nos la vamos a llevar a la MP acá, Nico, acá arriba, ¿sale? Habla con él, arréglate en buenos términos. No, no le grites nada más porque sí es el mero jefe, ¿no? Del área y es el operativo. El operativo protege tu cabeza, ¿sale? ¿Vale? Jefe, aquí está el don Jorge, es el que le vendió la moto, dice, pero no tiene el papel aquí.
13: Sí, me está explicando acá. A ver, Enrique. ¿Qué pasó, Gallo? ¿Cómo estás, Gallo?
14: Ya tire, estamos aquí.
13: A ver, espérame, déjate explico cómo está aquí el tirote, ¿sí?
14: Ajá.
13: Detuvimos a una persona de nombre Enrique, una motocicleta 125 centímetros, ¿sí? De color gris, ¿de acuerdo? Ajá. No trae placa. Al momento que nosotros hacemos la detención porque no trae lo que es el casco, y en este operativo, pues sabes que ahorita tenemos un operativo muy fuerte en la Ciudad de México y en el Estado de México contra los motociclistas. Sí. Ahora, no presenta placa, ¿sí? Y al momento que nosotros le hacemos la revisión, el número de serie está tachoneado, pudimos estar reportada como robado. Aquí no. La persona que está detenida argumenta que usted se la vendió. Así que, ¿qué pasó, sí, sí, papito? Sí. A ver, mi gallo. A ver, venga, escupa. ¿Cómo está la situación? Usted se dedica a la banda de robar motos. A ver cómo está, gallo.
14: Ajá. Esa moto yo se la vendí. Y le digo, papi, se lo comentaba a su vez. La factura yo la tengo.
13: Le voy a pedir un favor. Casi no le escucho, que estamos aquí dentro del desmán. Si por favorcito colabora y se pega bien la boca al teléfono para escucharlo bien.
14: Ajá. Sí, fíjate, la moto robada no es porque yo tengo la factura y todo está bien. De hecho, le comentaba a su compañero que hay un señor que me está tramitando mis placas en el municipio. De hecho, trabaja ahí. Y de hecho, también le dio un permiso para poder circular con eso.
13: Aquí lo que tenemos que arreglar es el procedimiento. Nosotros estamos haciendo nuestra chamba, gallo. Nosotros estamos haciendo nuestro trabajo, mi rey.
14: Usted la tiene que llevar hasta el corralón, eso ya lo queremos.
13: Nos vemos directamente en la Nicolás Romero. Nada más le voy a pedir un favor. Dígale a su amiguito, a ver, escuche, tranquilo, así actúan todos los zampones, siempre tratando la defensiva. Le voy a pedir que le diga a su cómplice, que aquí está, ¿sí? Que por favor colabore con nosotros porque se está poniendo igual de gallito que usted. Si no quiere que le demos una calentadita y nosotros apliquemos la fuerza de la ley, que colabore porque él está igual que usted. Está igual que usted. Cállese, escuche. Escuche, gallo. Está bien, publíquelo en Facebook. Está bien, usted publíquelo donde usted considere.
14: Dar el servicio.
13: Yo estoy haciendo mi trabajo. Así que mire, se me va callando el hociquito, Aquí la autoridad soy yo.
14: No puede amenazar ni nada de eso.
13: En ningún momento le estoy amenazando, gallo. En ningún momento, yo estoy haciendo mi trabajo.
14: Yo ya grabé la llamada.
13: Dígale a su cómplice, al raterito este que trae la motocicleta, que por favor nos acompañe y que suba la unidad. Ándele, gallo. Ándele, mi raterito. Ya le cayó la chota. A ver, Enrique, ven. Ya estoy hablando con tu cómplice. Jorge, efectivamente nos damos cuenta de que esto está robado.
9: Vas a pelear con el policía, güey. Tranquilo, güey. Se va a hacer más grande el pedo, güey.
14: Ya.
9: Güey, luego están echando la culpa que robé, güey, y que tú eres mi cómplice, güey.
14: Ah, güey, es que eso hasta los dos quieren.
9: Güey, Jorge.
14: ¿Dónde estás ahorita? ¿Dónde estás?
9: Güey, ando por Gramadero, güey. Para el rumbo de Casablanca, güey.
13: Así se ponen todos, pero, a la defensiva.
9: Sí, güey, para el rumbo de Casablanca, güey. Luego a ver que traigo tatuajes, güey. Dicen que por eso soy sospechoso, güey.
14: Ah, güey, eso fue.
9: No, ¿qué voy a hacer, Jorge? Ya se me metieron unos pasos los policías, güey.
14: No, pues tú toma el número de placas, güey. Yo te voy para allá, yo.
9: A ver, mejor dime la venta ahorita, Jorge, si he chocado la moto, güey.
13: Tarde o temprano va a caer tu cómplice, porque ustedes pertenecen a la banda de robamotos.
9: Luego lo peor de todo, güey, lo que crees que me está diciendo el policía, güey. Que cómo se escucha el Panda Show, que eso fue una broma, güey.
13: ¡A toda estás en las bromas del Panda Show! Y con ustedes el influyente. Oye, Jorgito, pásanos la grabación, ¿no? Para las bromas del fin de semana, ¿no? Oye,
9: dices esa broma porque eres la bandota, güey.
14: Vas a ver, también la cobro, güey.
13: ¿Qué onda, gallo? Pásanos la grabación, ¿no, gallo?
9: Dale, güey. Y te mando saludos a tu carnal, güey, que está conmigo.
14: Sí, pues se pasaron de...
13: ¿Eh? Oye, Enrique, dile que no se haga tarima pendejo y que te dé las placas, que no manches. No, ya las estoy tramitando y que mi amigo y que mi papá y que el otro y que acá y que... ¡Puro pájaro nalgón! Pero bueno, familia, díganme cómo se oye el Panda Show.
9: ¡A toda

0: mi gente, estamos de vuelta contigo en este jueves 16.
1: No mames.
2: Si pudieras dar.
3: Mira, aquí adentro, Moisito.
1: ¿El cable?
4: Ah, es que yo no sé, mi amor, ¿eh? Tú eres el emperador, ¿eh?
1: ¿Qué? No sé, yo vi uno.

0: se ven escondidas, ambos tienen otros frentes, él tiene otro frente. ¿Cómo está el asunto, Erika?
1: Bueno, te platico rápido. Llevamos 3 años de relación. Él estaba casado.
0: Ok.
1: Ya dejó a su esposa apenas en esta semana se salió él de su casa.
0: Ándale, o sea que prácticamente los 3 años, sí, fuiste el amante. ¿Y luego?
1: Pues, haz de cuenta que pues yo desde hace un año, pues, o sea, le dije, salte de tu casa. Y pues no se salía y no se salía y yo pues seguía ahí con él, ¿no?
0: Y de seguro te decía, sí, es que ya no hay nada con ella, pero es que es por mis hijos. Entiéndeme, de verdad, Erika, es por mis hijos, porque si no... ¿Sí o no te decía eso?
1: Sí.
2: Ah. Miento, no miento, mi estimada amiga. Soy la persona profesional para poder saber los problemas.
0: ¿Y cuántos hijos tiene el condenado?
1: Tiene 3 hijas, pero ¿3? Ya están grandes. Bueno, okay. La más chica acaba de cumplir 15 años.
0: Ah, no, pues entonces ya están grandes. Oye, pues entonces él ya está mayorcito, ¿no? ¿Qué edad tiene él?
1: 44.
0: Ok, ¿y tú qué edad tienes, Erika?
1: 27.
0: Ay, sí, se agarró una con sandalias. Oye, oye, y dime, ¿y en este tiempecito te puso ya departamento? O sea, un lugarcito donde tú estás y él pasa a visitarte.
1: No.
0: Chale. O sea, ¿tú vives con tu familia?
1: Sí, de hecho ese es el problema, porque pues dicen que yo ando con el printés y que no sé qué, y o sea, su familia nada que me quiere, ¿no? Uh-huh.
0: Bueno, entonces, me estabas diciendo que esta semana se salió ya de su casa, ¿y luego?
1: Pues así cuenta que ya su familia, pues su mamá y su esposa que quieren echarme bronca y no sé qué. Uh-huh. Y ellas ya saben que él...
0: Ah, ella ya sabe que tú existes.
1: Sí, ya sabe. Pero okay. Pues haz de cuenta que él inició su divorcio y hasta la fecha no ha salido. Entonces yo le dije, ¿sabes qué? Cuando tú me des tu divorcio, ya yo me salgo de mi casa, yo me presento a mis papás. Okay. Entonces ahorita yo le quiero decir, ¿sabes qué? Mira, como tú ni haces lo de tu divorcio, te saliste, pero pues no haces nada. Ya, la neta, yo ya no quiero estar contigo, ya me arrepentí, ya pensé las cosas y... Y pues la neta me voy a quedar con otro novio que yo tenía antes de él.
0: Ándale. Ok, ¿y también estaba ruquito y más ruquito que tú? El otro. El otro, no, más jovencillo.
1: Ajá, el otro tiene 30.
0: Ok. ¿Y te gusta el de 30 o el de 40?
1: El de 40.
0: Centímetros. Sí, pues es que el mayor como que te brinda mayor. Pues te llena más, ¿no? El de 40 que el de 30. Ok, ¿cómo se llama el bromeado, tu pareja?
1: Jorge.
0: ¿Jorge? Ajá. Ok, ¿y el ex?
1: Paco.
0: Ok, perfecto. Entonces, como no se decide, como no está el asunto, Paco te ha buscado y pues terminas con él para andar con Paco. ¿Vas a necesitar que te ayuden algo, chaparrita?
1: Ay, es que yo sí quería como que entrar a la voz de Paco. O sea, él nunca ha hablado con Paco.
0: Okay.
1: Pero es que el problema es que ahorita él sabe que yo estoy en mi casa. Lo único que le puedo decir, pues es que...
0: No, espérate, háblame fuerte, porque de repente así como que te escondes para hablar y te pierdes. Ok, lo único que puedes es que, ¿qué?
1: Paco viene a guardar aquí su máquina. Ajá. A mi casa. Entonces le voy a decir, me va a decir, ¿por qué no me contestas? Porque de hecho me estaba marque y marque ahorita. Uh-huh. Y le voy a decir, no, pues vino el Paco. Y la neta, pues, desde ayer que bloqueé mi teléfono que tuviste, fue porque él me habló y pues la neta, pues, como yo te dije, yo quiero a alguien que dé la cara por mí, no como tú, y pues la neta, él sí lo tiene mi papá, y pues ya, yo ya le conté de ti, pues él ya me perdonó, y pues, y el que te lo pase, te lo pasa.
0: Órale, pues vamos a darle, señores, muy buenas noches.
1: Pero no te rías, por favor, porque estoy muy nerviosa.
0: No, yo no me río, al contrario, tú concéntrate, recuérdate, Erika, aquí una bromita, pues es para divertirse. Para sacar el desestrés, para cargar a la otra persona y después de una historia que es mentira, en este caso al final se puedan reír y tengan un bonito recuerdo. De eso se trata las bromas. Marcamos las bromas en el Panda Show.
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4: Buenas noches, pandita. Aquí saludos desde Canacín, Yucatán. Un saludo a toda la banda que anda taxiando en esta hora. Y le mando saludos a Regina. Saludos. Somos tus fans, pandita.
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0: Excelente. Listo, vámonos, acción.
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9: Bueno.
1: ¿Puedes hablar?
9: Sí, espérame. No, casa bien, por Bueno.
1: ¿Qué pasó? ¿Con quién estabas?
9: Estaba con mi mamá. No manches.
1: ¿Qué te
9: dijo? ¿Sincera?
1: No, nada. ¿Le dijiste lo que te dijo?
9: ¿De qué tú?
1: ¿Cómo de qué?
9: Es que estaba allá arriba ya, o sea, yo estaba abajo y está arriba en su cuarto. Uh-huh. Está bañando.
1: Uh-huh.
9: ¿Por qué tú? ¿Este no es de quién es, amor?
1: Del...
9: ¿Eh?
1: Del Paco.
9: ¿De quién es, amor?
1: Del Paco. Está aquí en mi casa.
9: Ah.
1: Está con mi papá.
9: ¿Y por qué no consiste en un mensaje?
1: Pues porque... Porque él quería hablar contigo.
9: ¿Eh?
1: Porque él quería hablar contigo.
9: A ver, pásamelo.
1: No, pero espérate, pues ni más que le vaya a decir si está con mi papá.
9: ¿Cómo? ¿Quién quiere hablar conmigo?
1: El Paco.
9: ¿Para qué quiere hablar conmigo?
1: Pues porque ayer me mandó un mensaje.
9: Ajá.
1: Y pues ahorita voy a dejar su máquina y yo estaba afuera y me dijo que sí podíamos hablar y le dije que sí.
9: Ajá.
1: Y pues ya, pues que te dije que como que sospechaba que andaba yo contigo.
9: Ajá.
1: Y pues le dije que pues sí, que sí anduve contigo, pero pues que ya pues peleamos mucho.
9: Ajá.
1: Y pues ya él me dijo que me fuera con él para su casa, que porque ajá, pues de todas maneras una estabilidad tú no me la podías dar.
9: Ajá.
1: Pues yo digo que mejor te quedes en tu casa.
9: ¿Ves cómo eres, Erika?
1: No, pues es que...
9: ¿Te vas a ir con el Paco entonces?
1: Sí.
9: Erika, ¿te vas a ir con el Paco?
1: Sí.
9: Órale.
1: Pues, ¿quieres que te lo pase?
0: Erika, cariño, ya hablé con tu papá, ya dijo que todo bien, ya nos dio la bendición. Estoy bien contento. ¿Con quién estás hablando?
1: Te lo paso.
0: Ajá.
1: Ya hablo, aquí
0: estoy. Ah, es él. Bueno.
9: ¿Qué pasó?
0: Habla, Paco.
9: Ajá, ¿qué pasó?
0: Nada, güey, ya hablé ahorita con mi suegro.
9: Uh-huh.
0: Ya hablé con don Vicente.
9: Uh-huh.
0: Y bueno, ya me dio el permiso. Lo que pasa es que Erika y yo nos vamos a juntar. Ya estuvimos platicando, ya ves que yo tengo ahí el tractor, que lo guardo.
9: Uh-huh.
0: Y bueno, ya me estuvo platicando, yo sabía de ti, que ahí anduviste, pero pues ya está todo arreglado entre Erika y yo, ya se va a vivir conmigo. Nada más quiero pedirte de favor que pues ahí muere, ¿no? Que ya no la busques, que ya no le llames, que ya nada, porque ya vamos a emparentar. ¿De acuerdo? ¿Estamos?
9: No,
0: ¿qué?
9: No estamos de acuerdo, ¿cómo ves?
0: ¿Y por qué no estamos de acuerdo?
9: Porque yo ando con ella.
0: Ah, ¿andabas? A ver.
9: Ando.
0: A ver, espérame, mira, vamos a hablar. Erika me dijo que anduvieron ya mucho tiempo, ¿sí?
9: Ajá, no,
0: pero
9: estamos.
0: tú siempre la tuviste escondida, ¿sí? Porque tú tienes familia, güey. Tú tienes familia.
9: ¿Qué te importa a ti, güey?
0: No, claro que me importa, güey, porque yo siempre respeté. Mira, aquí está ella. Y vamos a hablar los tres. Ella, cuando yo siempre estuve enamorándola y siempre me dijo, ¿sabes qué? No, porque existe Jorge, ¿sí? Y yo siempre estuve respetando todo, absolutamente todo. Pero ahora que vine y estuve hablando con ella, estuve enamorando, ya me dijo el sí, porque tú nunca respondiste, ¿sí?
9: Ajá.
0: ¿Qué es lo que te decía, mi amor? Que no podía, que porque la familia por todo. Entonces, misma, mira, aquí ni la familia te quieren, te vomitan. Ni te puedes aparecer, y a mí sí me quieren. Yo ya hablé con don Vicente, y ya me dejó. Y ella, sí se quiere ir conmigo. Entonces, dime por qué no se puede.
9: Ajá.
0: Dime por qué no.
9: ¿Por qué no?
0: Sí, está hablando contigo. Ella está hablando contigo.
9: Yo la quiero, ¿cuál es el problema?
0: No, pues yo también la quiero. Entonces ya somos dos. Entonces, ¿qué decide ella? ¿Cómo ves?
9: Como quieras, güey. Yo no tengo miedo.
0: Erika, ¿por qué no le dices por qué decides y todo? De una vez dile, pues termínalo bien y arreglamos las cosas. Ándale, mija. ¿Sabe cómo está el rollo? Dile, háblale, explícale, porque dice que te quiere, pero nunca te cumplió. Entonces díselo, habla con él, y díselo abiertamente,
2: para que él entienda, porque creo que sí, a ver, dice que quiere, que te quiere. ¿Cómo te va a querer?
9: Diles, hijos de su padre, que se calme ahorita todo asunto en tu casa, Erika, neta, ¿eh? Ya sé de quién tu casa fue, Erika.
1: No hagas tonterías, Jorge.
9: Neta, neta, yo sí le rompo.
2: Pues más vale que, perros, más vale ni que entres, porque no estás solo, está don Vicente, estoy
1: Jorge,
2: yo.
1: Jorge, aquí está mi papá y está mi hermano.
9: Me vale.
2: Está mi cuñado, está mi suegro, estoy yo.
9: No manches, Erika, no manches, va. Erika.
1: Pero también tu mamá cómo me acaba de ofender, y tú ni tan siquiera dices nada.
9: Mira, Erika. Sabes que te quiero, amor. Sabes que te quiero, amor. Neta. Y dile a Paquito que... No, no hay pedo, vete con él. Órale. Neta.
2: Mira, yo pero, no te estoy... insultando, Jorge, yo no te estoy insultando, mira, está mi cuñado, está mi suegro y estoy yo. Si tú te metes, si tú te metes para la casa, ¿sabes qué? Esto va a valer gorro, ¿sí?
9: Entonces, no,
2: yo tampoco te tengo miedo.
9: Yo soy muy tranquilo, hijo,
2: Vos mira.
9: Voy y te busco a tu casa ahí en Chimilpa, no sé dónde vives, pues te busco.
2: Mira, a ver, yo no me voy a estar peleando contigo porque ni quiero ni debo. ¿Aquí?
9: No, como yo sí me quiero pelear contigo.
2: Aquí la que tiene que decidir es Erika, tú tuviste mucho tiempo, ¿sí? Entonces, mija, yo creo que para que su papá, si entra su papá se va a volver loco, ¿sabe cómo es don Jorge. Vicente? Entonces pon las cosas en su lugar.
1: Ya no quiero que hagas ningún desastre en buena onda.
9: Erika, yo te amo, amor.
1: Sí, pero pues ya, o sea, no manches, tuviste la oportunidad de defenderme ahorita con tu mamá y no lo hiciste.
9: Mi amor, te defendí, amor, y sabes que te quiero.
1: No, me defendiste, no me defendiste.
9: A ver, voy para allá.
1: Asómate, pero no quiero que hagas un... Estoy aquí.
9: ¿Dónde?
1: Aquí en mi casa. Fíjate que aquí está la máquina.
9: ¿Y eso qué tiene que ver que está la máquina ahí?
1: Pues que yo estoy aquí con el Paco.
9: A ver, salte para afuera, espera, aquí con el Paco.
2: Ya lo vi, ahí está en una troca, ¿verdad? Ahí está, ya te vi, ahí estás, ¿verdad? Voy para afuera. Tú y yo lo vamos a arreglar solitos, voy para afuera. Y ahorita que te vea te voy a preguntar cómo soy el Panda Show, que es una broma.
6: ¡Toma,
9: mañana!
6: ¡Fue broma!

0: pasa, eso te pasa por no cumplirle y utilizar la vieja estrategia de que, no, mira, es que sí quiero contigo, pero es que mis hijos no los puedo dejar. Mira. Dile por qué le hiciste la bromita, Erika.
1: Porque yo le dije que se la iba a hacer siempre. Estamos escuchando el panda y le dije, te voy a hacer una broma. Y como
0: ándale,
1: que decía, ¿cómo Jorgito vas a marcar? ¿Cómo eso? Y desde ayer bloqueé mi teléfono para que como que más.
0: Oye, pero te pusiste como nena, ¿eh? No me dejes, mi amor, no me dejes.
2: Erika, Erika, no más. ¿Qué onda, pandita? ¿Cómo estás?
0: Oye, ¿cuál fue la parte del cuerpo que más te sudó, Jorgito?
2: No,
0: la neta.
2: Pues ¿qué crees? Que estaba yo en mi casa, bueno, ahí en casa de mi mamá. Y me marcan el número 55. Ya me iba a meter esta mañana ahí con mi jefa, porque estoy viviendo. Bueno, no vivo con ella, pero ahí estaba por ahí.
3: Jorge, Jorge. Jorge, soy Paco. Sí. A mí sí me quiere también, ¿eh?
2: Paco, ¿qué pasa? ¿Qué crees que diario oigo?
3: Ya somos dos que la queremos, sí, ya somos dos que la queremos. Sí. Erika. Decide, ¿a quién quieres? ¿A melón o a sandía? ¿A quién quieres?
2: Pero ¿quién es melón y quién es sandía? ¿Quién es melón y quién es sandía? Dile.
3: Pues, tú eres melón y yo soy sandía porque yo estoy más gordito.
2: No, vaya.
3: ¿A quién quieres?
2: Eri, te amo, Erika. Neta, sabes que te amo, amor, y que te quiero.
0: Oye, Jorge, oye, ¿cómo puedes quererla y aparte no darle su lugar ni ante la comunidad ni ante tu familia? Y aparte, llevas tres años, ahí capoteándotela. O sea, mira, a ella le podrás ver la...
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0: ¿Sabías que en México 3 de cada 10 niñas menores de 15 años han faltado a la escuela porque estaban menstruando? No porque estuvieran enfermas, sino porque no tenían una toalla sanitaria, porque el baño de su escuela no tenía agua, jabón ni papel, o simplemente porque nadie les explicó que lo que les estaba pasando era completamente normal. La menstruación es un proceso biológico que se presenta en todas las personas con útero. Es tan natural como respirar, como parpadear. Sin embargo, durante milenios, la humanidad le colgó etiquetas terribles. En culturas antiguas, la mujer que menstruaba era vista como impura, como portadora de fuerzas negativas. Su sangre se consideraba sucia y se decía que podía contaminar los campos de cultivo. Hoy, en pleno siglo XXI, aún persisten estigmas, tabúes y mitos que impiden vivirla con dignidad. Por eso, en la agenda mundial, hoy se habla de menstruación digna y de pobreza menstrual. Este último término se refiere a la imposibilidad de adquirir productos de higiene menstrual por falta de recursos económicos. En México, más del 40% de las mujeres en edad de menstruar vive en situación de pobreza, lo que significa que muchas tienen que elegir entre comprar comida o comprar toallas sanitarias. Según la segunda encuesta nacional de gestión menstrual elaborada por UNICEF México en 2025, el 67% de las encuestadas no contaba con productos de gestión menstrual en su escuela o lugar de trabajo ante un imprevisto. ¿Te imaginas tener que enfrentar esa situación cada mes? Pero las cosas están cambiando. Colombia fue el primer país de América Latina en eliminar el impuesto a los productos de higiene menstrual. Y México siguió el camino. Estados como Colima, Hidalgo, Tamaulipas, Quintana Roo y la Ciudad de México otorgan licencias menstruales para ausencia laboral cuando el dolor es incapacitante. Y existe una estrategia nacional por una menstruación digna que lleva campañas informativas y kits de gestión menstrual a estudiantes de secundaria y bachillerato en todo el país. La menstruación digna debe entenderse desde tres dimensiones: bienestar físico, con acceso a productos, baños dignos y atención ginecológica; bienestar mental, combatiendo la vergüenza y el miedo que genera el estigma; y bienestar social, erradicando las cargas culturales negativas. Su propuesta es clara: el tema debe dejar de tratarse como algo privado, porque nos compete a todos como sociedad. Menstruar no es un castigo ni una enfermedad, es biología pura, un proceso que merece ser vivido con información, con recursos y sin vergüenza. Si tienes una hija, una hermana, una amiga, una alumna o tú misma, habla del tema. ¿Cómo la pasas? Convéncete de que el silencio no protege a nadie. Hablar de menstruación no es indiscreción. Es salud. Es educación. Es derecho. Porque cuando una niña falta a la escuela por no tener una toalla sanitaria, no es ella quien falla, es la sociedad entera. Con información de la licenciada María Isabel Salazar Gómez, del Programa de Salud Sexual Integral de la Facultad de Medicina de la UNAM. Un guión de Leonardo Santiago, con información del portal Ciencia UNAM. Les saluda Mónica Genis.
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2: Una forma de asegurar la calidad de los ingredientes que estamos consumiendo es prepararlos nosotros mismos. Por eso, hoy nos acompaña el cocinero tradicional de Campeche, Rafael Meneses, para preparar nuestro propio jamón artesanal en casa.
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4: Bienvenidas y bienvenidos a Revista del Consumidor Radio. Hoy nos acompaña el cocinero tradicional Rafael Meneses, pilar de la cocina mexicana del estado de Campeche, para preparar la tecnología doméstica del mes, jamón artesanal. Bienvenido, chef. Gracias por aceptar la invitación.
5: Muchas gracias por la invitación. Y para empezar con esta tecnología, los ingredientes que vamos a necesitar son 2 kilogramos de lomo de cerdo o pierna, 200 mililitros de agua muy fría, 150 mililitros de concentrado de apio licuado y colado, 45 gramos de sal de mar, 25 gramos de miel, 4 gramos de pimienta blanca y 1 gramo de laurel molido. También ocuparemos un rollo de papel film, hilo de algodón o pabilo grueso, una jeringa de cocina de 20 mililitros, un termómetro de sonda o digital, una bolsa resellable de grado alimenticio y un recipiente hermético con capacidad de 2 kilogramos. Comenzamos licuando el apio con poca agua, colamos y dejamos enfriar. Para preparar la salmuera, disolvemos el jugo del apio, sal de mar, miel, agua fría y las especias hasta disolver completamente. Ponemos la carne en una charola o topper e inyectamos la mezcla por toda la pieza, en espacios de 2 a 3 centímetros. Masajeamos la carne amasándola o golpeándola en un tazón frío durante 30 minutos hasta que absorba el líquido y se sienta pegajosa. La idea es distribuir toda la salmuera para evitar que se reproduzcan microorganismos. Lo refrigeramos en un recipiente hermético durante 24 a 32 horas. Para su formado y compresión, lo moldeamos de forma cilíndrica con las manos, hacemos nudos con el hilo cada 2 o 3 centímetros y vamos a envolver 10 veces con el papel film hasta que quede compacto y firme. Para la cocción, calentamos el agua entre 78 y 80 grados Celsius. Sumergimos la pieza y colocamos un poco de peso encima para evitar que flote y cocinamos aproximadamente por 2 horas. Retiramos únicamente cuando el centro del jamón marque de 70 a 72 grados Celsius. Una vez pasado el tiempo, lo llevamos inmediatamente a un baño de agua con hielo durante 30 minutos para el choque térmico y así cortar la cocción. Lo colocamos en una bolsa hermética y en un recipiente para llevarlo a refrigeración de 12 a 24 horas. Le retiramos el plástico y cortamos en rebanadas. Si quieres que tu jamón tenga un color más intenso, puedes añadir 5 mililitros de jugo de betabel concentrado a la salmuera. Y ojo, nuestra receta es 100% casera y no tiene conservadores sintéticos, por lo que su vida útil es de solo 5 días en refrigeración. Además, para que no se oxide con el aire, solo rebana la porción que te vayas a comer en el momento. Fresco, natural y directo a la mesa. Anímense a prepararlo y cuéntenos en nuestras redes sociales cómo les fue. Además, les invitamos a ver el proceso de preparación en nuestro canal de YouTube Profeco TV. Soy el cocinero tradicional Rafael Meneses López y fue un gusto cocinar con ustedes en Revista del Consumidor Radio.
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0: Esta canción es dedicada en memoria de Yolanda Plaqui Romero y Albina González, fanáticas que me escucharon en vida y también en su muerte. Que en paz descansen.
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Oye, vámonos adelante, mi gente hermosa. Son los invasores de Nuevo León. Puedes irte, mi amorcito hermoso, si ya no quieres estar aquí, mira. Vamos ahuecando el ala que le llaman, como dice la chaviza. 6:02, regresamos.

amigos de Retache, mi gente hermosa, y estamos arrancando de manera formal este programa que lleva por nombre El Mitote de la Mejor Aquí Nomás. Oye, sean ustedes bienvenidos, muchas gracias por andar de este lado, gracias por unirse, gracias por ser parte de este mitote. Una semana más, mi gente hermosa, se nos acabó, se nos fue, que le llaman, porque ya es viernes y el cuerpo lo sabe, la voz mía ya lo siente. Parece que ya estoy crudo, va. Diario, fíjate, parece que estoy crudo, pero la neta es que no, o sea, ya la vocecilla ya la siente. Ya, ¿ustedes creen que hace falta un cambio, mi gente hermosa? O sea, ¿ustedes no creen que ya hace falta como que un cambiecito de horario o algo así? Que me pongan después del Panda Show o algo así para poderme levantar bien tarde. Oye, saludar a toda la banda que se está uniendo. Saludos a mi compa El Ochiwi, a Nenucation, a Oscar El Monas, al Manzanito, a Pepe Martínez, a mi compa Talicho. También llegó Doña Rosalba, el Vita, el Chaparrito, Marlene Maya y toda la banda que se reporta. Alejandra, muchas gracias. 4139. A toda la pandillota, gracias, gracias de todo corazón. Y se van a ir uniendo poco a poco a través del 442-79-83-92-7. 442-79-83-92-7. Y también a través de mi Instagram y de mi TikTok, donde me encuentras de la misma manera, ¿eh? @soyelratonfm. @soyelratonfm. Tanto en el TikTok como en el Instagram, ¿vale? Arre con la que barre, saluditos también para ti. Y saludos a toda la banda que de a poco se va uniendo a este que es su show, este que es su mitote, este que es su espacio. Y pásele, pásele, que sí hay lugares, señoras y señores. Muchas gracias a toda la banda. También a los que se unen, que son nuevos y que no están agregados, mándenme un mensajito para poder agregarlos. Pero díganme ahí cuál es el nombre que quieren que les ponga para solamente registrarlos así de volada, ¿va? Porque hay personas que tienen su número, pero no tienen ningún nombre, así como... pues ahí en su perfil tienen un guión, tienen una florecita, tienen una carita. Entonces lo que luego hacemos nada más es agregar así como vienen, porque pues no nos dicen cómo los agreguemos, ¿verdad? Entonces, si quieren que los agreguemos, pónganos ahí, soy tal, y vámonos, en caldo. Saludar a mi compa el Maclovio Zurita Jackson, que también ya anda por acá desde bien tempranito. Muchas gracias, carnal. Aquí andamos y no nos vamos. Vámonos de boleto, mi gente hermosa, y regresamos en un momento más. Sean ustedes bienvenidos. Arrancamos de la mejor manera, ya tú sabes, el día de hoy todas y cada una de las secciones que tú ya conoces y que tú has hecho posible y has hecho un éxito. Viene el Palenque, viene la selección del Palenque, viene también evidentemente el saludo a Malatuya, vienen las dos secciones de fútbol, vienen las tocaditas, viene el bingo musical, viene también el tema más, viene el vaquerito adivinador y mucho, pero mucho más desde ahora y hasta las 9 de la mañana, desde las 6 y hasta las 9 que le llaman, para los que no hablan chino mandarín. Por ahora, mi gente hermosa. Uy, este es de antaño, banda. Esta lleva por nombre de Niña a Mujer. Qué rica rola, ¿eh? Son Los Ángeles Azules en colaboración featuring, que le llaman, con las jajash. Las 6:08. Soy tu compa, Toñito, eres tú.

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0: Oigan, ya estamos de regreso, mi gente hermosa. Ya estamos de regreso por acá y es momento de seleccionar de entre 5 propuestas la ganadora, la participante, la retadora contra su servilleta por ahí de las 7:30 de la mañana en el Palenque. Así es que damos la bienvenida de nueva cuenta a los que se van uniendo a través de esta frecuencia y obviamente también agradecemos a los que mandan su nota en punto de las 6 de la mañana. Bien puntuales, bien puntuales, bien puntuales. Buenos días, bueno, bueno. ¿Sí, quién habla?
1: ¿Dónde estoy?
0: ¿Qué hubo, gordo?
1: Vamos a dar inicio este viernesito, que el cuerpo lo sabe.
0: Ya vi, gordo, ya te andas durmiendo,
1: saludo,
0: padre.
1: Saludos para todos los radioescuchas. Saludito, saludito para todos.
0: Órale, gordo.
1: Bonito turno, carnalito. Bendiciones.
0: Órale, un abrazo, gordo. Bueno.
2: Estuvo.
0: Ay.
2: Buenos días, Jean.
0: Hasta yo sentí el gallo, hijo.
2: Siguiendo el género de ayer de las tocaditas, te reto para el Palenque con Tu mamá no me quiere del Vago.
0: Tu mamá no me quiere. Tu, tu, tu. Y sé que soy un vago. Va, ya está, es la propuesta number one, mi carnal. Bueno, bueno, buenos días. ¿Quién habla?
3: Hola, estoy excelente mañana para todo, la ratoniza.
0: Ah, buenos días.
3: El Palenque, la canción de los dos carnales.
0: ¿Cuál?
3: Cabrón y vago.
0: Ajá, ay, ay, ay. Tú, Rosalba. Ya está, mi hija, ahí está, espérate. Listo. Vamos a ver quién más reta en esta mañana. Buenos días. Bueno, bueno, si quién habla.
4: Mi estimado.
0: ¿Qué pasó, amor?
4: A ver si ahora sí puedo entrar al Palenque.
0: A ver, gordo.
4: Con la de... Boom, boom, boom, late mi corazón, de banda El Recodo.
0: Ok.
4: Porfa, y un saludo a toda la banda.
0: Órale, gordo.
4: A toda la ratoniza madrugadora.
0: Aquí nomás. Ahí está, carnal. Vamos a ver quién más anda de este lado y con qué retan, por favor. Dice por acá, buenos días, está aquí reportándome el Chihuahua. Saludos a todos los que estamos rodando las morenas en estos momentos. Órale, saluditos, mi carnal, hasta Chivada. Bueno.
5: Uy, buenos días, amigo. Feliz Hola. Viernes.
0: Gracias, gordito.
5: A ver si alcanzo con la de rumores de Joan Sebastián. Uy. Para el Palenque.
0: La gente rumora, turirururi, que alguien del pueblo está estrenando amante. Por no decirle que alguien del pueblo es una retú. Bueno.
4: Oye, mi tío, vamos de esta grupo fotera. Ah. Mañana está tu changado, mi tío, esta mañana.
0: Órale.
4: Mañana está tu changado, mañana.
0: Sí, sí,
4: ¿qué
0: sí?
4: ¿Qué hora? A ver, mañana. Tu changado para ver si está tu changado mañana, mi tío.
0: Ah, al punto de las dos. Bueno, sí, a las 12. Pero yo tengo que venir aquí a la ratonera, obviamente, ¿no? Entonces abre la patrona a las 12, pero yo tengo que venir acá al programa y entonces ya después llego más tarde, carnal, ¿va? Órale, pues, vámonos con 4 propuestas. Número 1, tu mamá no me quiere. Y no es que no haya más, sino que ya se partió aquí, ya son saludos y luego hay notas después. Pero nos vamos con 4. Es tu mamá no me quiere, es la número 1. Propuesta número 2, el cabrón y vago de los dos carnales. Propuesta número 3, el boom, boom, boom de banda El Recodo. Y después nos vamos con Manzanito, con la rolita de La Gente Rumora. Que andas de retú y ya me cambiaste. Vámonos en caldo, mi gente hermosa. Las Botation 442-7983-927. Buenos días, bueno.
6: Hola, estoy voto por la 1.
0: Hola, mi amor, ¿cómo estás? ¿Con quién tengo el gusto? Oye, ok, ¿y tu mamá no me quieres la propuesta number one que le dicen? Órale, pues, buenos días, bueno.
7: Cámara, cámara, campeón, vámonos por la number 4.
0: Órale.
7: Para los que no hablan chino mandarín, en cuaco me pones.
0: Mejor yo lo tumbo, dirías tú. Ay, ay, ay, ya se me cerró el WhatsApp. ¿Qué sucedió, mi gente hermosa, chula de preciosa? ¿Qué pasó con el WhatsApp? Espérense porque se cerró. Ahí está ya. Ya se abrió de nueva cuenta. Bueno, es que se espantó. ¿Qué pasó?
8: Y después nos vamos con...
5: Cabrón y vago.
8: Con la bolita de la gente...
5: Cabrón y vago.
0: A ver, llevamos un voto para la de rumores. Llevamos un voto para la de tu mamá no me quiere y un voto para... cabrón y vago, ¿va? Vengo, vamos a ver quién más vota. Buenos días, bueno.
7: Con la 4 estoy, la 4, la gente rumora.
0: La gente rumora que alguien del pueblo está estrenando a Mar.
9: Hola, estoy por la uno, por favor.
0: La number one que le dicen, ok, dos votos para la uno, dos votos para la cuatro. Bueno.
10: Estoy, buenos días. ¿Qué buenos pato? Días. Vámonos por los dos carnales.
0: Ira. A ver, otra vez volvemos a empatar 2-2 con la propuesta de los dos carnales. La propuesta número uno, que es Tu Mamá No Me Quiere, y la propuesta número cuatro, que es La Gente Rumora. Tururirururi. Bueno.
11: Hola, Stuart.
0: ¿Cómo?
11: Hola, buenos días.
0: ¿Cómo estás?
11: Vámonos por Tu Mamá No Me Quieres.
0: ¿Ole?
11: Tú tampoco, ¿ah? Porque me gusta el papayón. ¿Ah? Saludos.
0: Y che, Grisel, hija de tu madre, eso ya se sabe, hija, se sabe que a ti te gusta la queca bien derretida, que le llaman. Bueno, bueno, sí. La número cuatro, qué rumores. A ver, este es el desempate ya. Prácticamente esta que viene es el desempate, mi gente hermosa, que le llaman. Buenos días, bueno.
12: ¿Qué onda, mi estudio? Buenos días, buenos días. Aquí tu amigo Maclovio Zurita Jackson reportándose.
0: Órale.
12: De las mejores botanas de Tulancingo, votamos por la Cabrón y Vago.
0: ¡Hijo de su madre! Bueno, pues ¿qué traen? Cabrón y Vago, la número cuatro, tu mamá no me quiere, que es la número uno, y la cuatro, que es la rolita de rumores. No podemos enfrentar a tres canciones, ¿están de acuerdo? Así es que vamos a darle a una nota más y esa será la que esté definiendo todo. Bueno.
13: La uno, la uno.
0: La número uno, mi gente hermosa.

0: Oye, ahora vamos a hacer una cosa. Ya ganó Tu Mamá No Me Quiere. Vamos a sacar otra ganadora para que se reten ambas dos, ¿vale? Entonces, ¿será Cabrón y Vago o será la rolita de Rumores? Venga, ¿quién desempata? Bueno, bueno.
1: No me quiere.
2: Ya se partió.
1: Es tu mamá. ¿Quién es el número uno?
0: Joan Sebastián, dije.

0: Rayas, no seas hijo de tu... Seas grosero, Rayas, carajo. Oye, nos vamos entonces. La retadora del día de hoy, formal, es la de Tu Mamá No Me Quiere, enfrentándose directamente contra rumores de Joan Sebastián, mi gente hermosa. Por ahora nos vamos con música. Chécate lo que tengo para ti. ¡Uy, cállate el hocico, eh!
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0: ¡No manches!
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0: ¡Cállate el hocico! Tiene muchísimo que no escuchaba esta canción. Lleva por nombre El Aniversario de un Adiós y lo canta Banda Maguey.

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0: 6:31.
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5: Ya estamos de regreso. Comuníquete 442-7983-927. Es momento de saludar a tu persona favorita. Salúdame la tuya, 442-7983-927. Venga. ¿Desde dónde te reportas y hasta dónde me escuchas? Y sobre todo, ¿a quién quieres saludar? Llegó el Gijín, dice por acá. Buenos días, Giatoncito. Chulo, aquí estamos presentes, dice, como siempre, escuchándote. Te quiero pedir un gran favor, dice. ¿Se puede dedicar las mañanitas y unas palabras a mi hija Renata, que hoy es su cumpleaños? Gracias. Claro que sí, carnal. Ahorita se las ponemos. ¡Bueno!
6: Buenos días, mi Estúa.
5: ¿Qué hubo, qué hubo?
6: Un saludo para Lord Pino, que anda rodando las morenas.
5: ¡Órale!
6: Dile que ya se venga a jalar acá, Sate, mi Estú.
5: Cámara, mi Lord, ten Pino, ya caí de ahí a trabajar a satélite con el May el Zar. Bueno, sí.
7: Hola, mi Estú. ¿Qué hubo?
5: ¿Cómo estás?
7: Aquí como todos los días, los lechugos, ya escuchándote.
5: Cámara.
7: Tempranito. Ajá. Saludos para los lechugos, Víctor y Carly Lechuga. Que el gordito ya anda rodando las morenas en su ruta de Curobús.
5: Cámara, gordito, mi el lechuga todos. Crobusero, te mando besotes, gordo, y a ti también, mi Carly, gracias por la sintonía, y un abrazo, vamos a hacer una ensaladita, ¿no? Bueno.
8: Estoy.
5: ¿Qué pasó, hija?
8: Bueno, saludito a mi hija Dul, que es mi primer amor, que la amo. Y que Dios la bendiga en su camino.
5: No ande diciendo eso, Rosalba, porque ya sabe cómo son aquí. Van a decir, también es mi primer amor, la dulce y carajo el ajo, mi niño hermoso y everybody. No ande diciendo eso, ¿eh? Bueno.
9: Yo le estoy. Buenos días, carnal.
5: ¿Qué hubo?
9: Oye, pero dice el chingo, es que si mañana va a estar en la tarde en tu changarro.
5: ¿Sí?
9: Que porque quiere ir a comprarte unos dulcecillos y quiere ir por su sticker, carnal.
5: Ahí voy a estar.
9: Mejor locutor del mundo mundial.
5: Eso, carnal, órale. Sí, ahí voy a estar, pero, ojo, o sea... Llego a las 12, dejo ahí a la patrona, yo me vengo a trabajar aquí al aire y entonces después regreso como a las 4:30, ya estoy ahí otra vez, ¿vale? Dice, vamos a iniciar el día, saludos a la familia Portos, dice que me dejaron de a soldado, no manches, neta. ¿Te abandonaron o qué? Bueno.
10: Estoy, buenos días.
5: ¿Qué pasó, gordo hermoso?
10: Tóxica, allá en la Pemex, en plan de San Luis, acá en Loarca. Estamos escuchándote desde las 6 hasta las 9.
5: Fierro.
10: Saludos, mis tuy.
5: Saludotes para la tóxica. Ándele, pues, un abrazo. Dice, saludos, Riatón, que es el mejor locutor del mundo. Que tengas un excelente día. Abrazo a la Cris. Cálmate, Edgar Vargas. Ya la Cris ya no nos escucha. Acuérdate que ya se cambió de las 5 a las 8 de la noche, ¿vale? Bueno.
11: Sí, mi estimadísimo compadrito Toñito.
5: ¿Qué pasó, amor?
11: Reportándose tu compa, el man del pueblito. Un excelente fin de semana, compadrito.
5: Gracias, amor.
11: Con mucho cariño ahí para mi novia Cari. Que a diario te escuchamos, compadrito.
5: Órale, gordo.
11: Un saludo ahí para Cari en Ruiz, ahí en los controles remotos.
5: Ira, el otro.
11: Ánimo, viejón.
5: Órale, gordo. Saludos. Dice, se fueron al rancho. Uy, te dejaron para que chambees, gordo, ¿o qué? Ira. Aquí apoyando a los paisanos, campeón. con sus uñas de Argentina, este Miami. Bueno.
1: Cámara, cámara, campeón. Aquí andamos rodando las morenas y escuchando, por supuesto, campeón, al mejor locutor del radio del mundo mundial. Mi estoy. Y saludos ahí para toda la banda, campeón. Ya te la sándwich. Para mi cuácharas el Rayas y para el JL y por supuesto mi señora y Tinieblas, te campeón. Digo que este besitos.
5: Díganme si no, la neta, la parodia que hice del que manda sus audios infinitos, díganme si no le quedan perfecto a este carnal. Bueno.
1: Buenos días, buenos días. Saludos al mejor locutor. Me pareció un lindo gatito, míralo, míralo. Se está todo, qué viejo ridículo. Jackie, saludos a tu persona. A todos los
5: envidiosos 69. Órale, gordo, dice, déjale, no me deja. Dice, hola, soy el chiquilín, los escucho desde la ciudad Reina Charlotte, Norte Carolina. ¡Ah, perrazo! Oye, pues hasta allá, mi queridísimo, el medallón. Bueno, el chiquilín, ahorita te registro, gordito, ¿vale? Y bienvenida sea la raza que anda allá en los United States of America. Obviamente que son paisanos de acá, de, ¿no? Como quiera. Órale, pues, digo, sí, dice, sigo aquí, pero como ya no me quieres, solo escucho. Ah, yo soy el que ya no... ¿Cómo ven a la Cris? ¿Se va a quejarse al programa del Gutisaurio? Y luego dice que yo soy el malo. ¡Hija de su! Bueno.
12: Mi tú, saludos para tu hijo. También saludos para tu esposa.
5: Ah, gracias,
12: para
5: gordo.
12: Ti, saludos para Luis Fernando. Ponte pila, mi tú, y ponte pila, Luis. Ponte pila, mi tú, y ponte pila a todos.
5: Órale, gordo.
12: Buenos días, mi tú.
5: Te amo, gordito precioso. Dice por aquí Manuel el Tortas. Buen día, pequeño musical. Nos vamos a ir con Music, Music, Music. La presencia musical de Len Ramírez, ¿vale? Esta tú la conoces, lleva por nombre Todo Lo Fue. Posteriormente viene algo más clásica, sasazo. Y venimos de boleto porque viene el mitote del fútbol. ¡Súbele!

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1: Estas son de las que llegan, mi gente hermosa. Son de las que llegan, pero no sabes ni siquiera por qué, ¿sale? Es Vagón Chicano con la rolita de Yo Sí Me Enamoré. 6 de la mañana con 41 minutos, mi gente hermosa. Comunícate 442-79-8392-7 y sígueme a través de mi Instagram, @soyelratonfm. Súbele.

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0: Ya estamos de retache, mi gente hermosa. Oye, y para la gente que me sigue, pues bueno, seguramente ya vieron el video que compartí ayer ahí a través de mis redes sociales, en donde un... Es que, ¿cómo le llamamos? ¿Cómo le llamamos, che? Ustedes tienen el adjetivo calificativo para esa persona. Resulta ser que el muy estúpido dice que nosotros los mexicanos tenemos envidia de los argentinos y que ellos son los que allá en la Ciudad de México, en el área de Polanco, Anzures y lugares de primera, son los que mantienen la economía. Fíjate nada más, el imbécil. Fíjate que lo compartí ahí a través de mi Instagram. Y pues ya tú sabes que una vez y después de la victoria contra England, contra los ingleses que le llaman, pues ya tú sabes que se hicieron resaltar el fandom de Argentina, boludo. Y pues que dicen que obviamente todos los países, pero que principalmente México y los mexicanos envidiamos la cultura de los argentinos, que no tenemos nada en cuanto al nivel futbolístico y que sobre todo deberíamos de estar agradecidos con ellos porque ellos mantienen la economía de, pues no del país, pero sí de una zona muy exclusiva de la Ciudad de México, que ustedes seguramente conocerán como Polanco, Anzures, que toda es la zona de Reforma, ¿no? Ahora resulta, y entonces yo compartí ese video, por eso te digo que si no me sigues, me sigas a través de mi Instagram, @soyelratonfm, ¿por qué? Porque hay cosas que yo no puedo compartir aquí, porque ahí le puse pobre pen... A ver, espérate, vamos a ver si se puede. Pobre pen... Y le puse, eres mi perro y yo te baño, ¿no? Entonces, si no lo han visto, vayan a mis historias de Instagram, @soyelratonfm. No todo lo puedo compartir por aquí, evidentemente, porque allá sí, pues me puedo expresar. Pues normalmente como pienso y como se me viene a la mente, ¿no? Entonces vayan a verlo y si no lo han escuchado, escuchen, fíjense. O sea, les voy a poner un fragmento de lo que este vato dice, pero vayan a verlo completito a mi Instagram. Y fíjate la diferencia, ¿eh? Y de eso platicaremos en la siguiente intervención, la diferencia de Argentina, verás, ¿eh? Fíjate.
1: Para todos los white chicas de México, soporten a Argentina, pues eso mantenemos la economía de Polanco, Roma Norte, todo. Así que déjense de joder, ¿ok? Un abrazo a todos.
0: Hoy nomás, y luego de ahí todavía dice más cosas, o sea... Por eso digo, velo a escuchar completo que le llaman, ¿no? ¿Y cómo se llama? Y al rato platicaremos de otra argentina que hace unas declaraciones completamente diferentes, pero lo platicaremos en Los Imperdibles. ¿Qué opinas tú, mi gente hermosa? 442-7983-927 de este pibe que está diciendo que mantiene la economía de Polanco, Anzures... Everybody, bueno.
2: No, hombre, si de por sí los odiamos. ¡Ah, caray! No, de veras. Por eso no se dan a querer.
0: Pues es que ya al rato platicaremos de, te digo, vamos a hacer la comparación y voy a poner los dos videos o fragmentos de los dos videos para que escuchemos el por qué, ¿no? Pero bueno, la diferencia muy, muy significativa en cuanto a las opiniones de dos argentinos. Pero pues bueno, se nota la calidad de persona. Bueno,
3: el ratón FM, ¿por qué? Porque hay cosas. Si esa economía les falta en Argentina, ¿por qué no van y mantienen allá? Exacto. Y le dan una vuelta al billete allá en su país, que le pongan.
4: A ver si se puede.
3: A ver si es cierto. Pinches. Boludos.
0: Oye, y ahora te voy a decir algo. Cuando me metí a los comentarios a leer todo lo que decía. Y eso es muy real, yo también lo iba a comentar, pero creo que caeríamos en su juego y caeríamos en una parte que es, pues bueno, ofender a la mayoría de... O sea, como dices, por uno pagan todos y no considero que todos los argentinos sean iguales. Sin embargo, a lo que voy yo y lo siguiente es que, ¿de qué van y la giran a la Ciudad de México, banda, principalmente? Pues son meseros, son strippers, ¿no? Son edecanes, de pronto... Que no tienen nada de malo absolutamente porque justamente, pues sí, obviamente es un empleo. Pero a ver, que vengas tú a decir que mueves la economía de una zona muy exclusiva de la Ciudad de México, no me digas tus... Bueno, ¿sí quién habla? O sea, pues, ¿de qué la giran? ¿De qué llegan a pedir trabajo? Principalmente de meseros, después de ahí strippers y después de ahí edecanes. Y están en los eventos de pedigrí, están en los eventos de Coca-Cola, están en los eventos de autos, están en los eventos... ¿Sabes? O sea... De eso la giran.
2: Y está estoy merdocito, andaba marihuano como todos los argentinos. No pueden levantar su economía, quieren venir a levantar la cala nuestra. Imagínate. Que nos digan mampi.
0: Bueno. Dice, ¿cómo vamos a tener el mismo nivel? Tenemos a la... espérate, no lo puedo leer eso. Espérate, Juanina, no puedo leer eso. Bueno, sí.
4: Es un reverendo estúpido, como dijeron ellos.
0: La neta, dice, si es argentinos, ¿qué presumen si aquí en México son los meseros de nosotros? Es lo que te digo, ¿verdad? Y no nomás eso, van ahí a los centros nocturnos y muchas veces, te voy a decir algo, y lo sé de buena fuente, muchas veces tienen que trabajar en clubes nocturnos, en donde va gente que le gusta, pues, el mismo género, que no tiene nada de malo, siendo que quizá a ellos no les guste justamente esa parte, pero pues como no hay chamba, pues ni modo, hijo, hay que enseñarlas pelotas, boludo, a los que sí les gusta y pues no tienes chance de trabajar en otra cosa. Bueno.
5: Che, boludo, hijo de
0: su rechina. Ah, no.
5: Primero que se bañen porque apestan a rayos. Che, mugroso.
0: Bueno.
6: Hola, mis tú.
0: ¿Qué pasó,
6: mi amor?
0: Yo ya
6: no sé la verdad ni por qué van a jugar otro partido. Si ya se le deben dar la copa.
0: Sí, tienes razón.
6: Pinches argentinos mediocres. Si ya se sabe que está comprado todo esto, o sea, ya que les den su pinche copa y que dejen de estar fregando y que dejen de estar cansando al otro equipo.
0: La verdad, pelotuda, bueno.
7: Estoy. Que agarren sus cositas y que se regresen a su pueblo.
0: Pues lo que te digo.
7: No pueden venir a miarnos el rancho.
0: Exacto.
7: Ches mugrosos.
0: Exacto. Y para que vayas justamente a verle todo el video completo y la sarta de cosas que dice, vayan a mi Instagram, @soyelratonfm. Es la primera historia que se van a encontrar ahí. Y yo le puse el texto así. Pobre pensante. Bueno.
8: Es que no se expresó correctamente,
0: ¿qué pasó, hijo?
8: Mueve la economía, pero lleva el dinero a los bancos.
0: Ajá, sí, o sea... Exactamente, pues es que no hay más, o sea, ¿de qué la van a girar? Bueno.
9: Estoy, buenos días. No, está bien mal ese chango. Se olvida, pues, ¿de dónde saca el dinero el chango? ¿Quién es el que le paga para que baile?
0: Pues claro, los empresarios mexicanos, pues ¿quién más? Bueno.
10: Che, boludo. Stuart, qué boludo. Yo creo que esa economía que hablan los argentinos es muy buena. Deberían irse a su país ahí a enfrentarla. Pero bueno, no me sale lo argentino, pero sí me sale lo ojete. Ay.
0: Bueno.
11: A lo que voy yo y lo siguiente es.
0: Bueno.
11: ¿De qué
0: qué bonita voz escucha de fondo.
11: La giran a la ciudad.
0: Hola. No se escuchó nada, nada más me escuché yo. Dice, hola, buen día, no tiene caso seguirles el juego a esos, come cartón. Por eso te digo, pelotudo, que ya no le hagan caso. Dice por acá, estoy la concha de su madre de ser la economía, che boludo, vámonos. 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

Estamos de retache, mi gente hermosa. Oye, saludar a toda la banda del TikTok que poco a poco se va uniendo. Gracias a toda la banda de corazón. A todos los que están a través del 442-79-83-92-7. Va de nuevo, 442-79-83-92-7. Además, nos encuentran en redes sociales como en Facebook, La Mejor QRO. En Instagram, arroba La Mejor QRO 92.7. A través del TikTok, arroba La Mejor guión bajo QRO. Mi gente hermosa, vayan y síganos, porque tenemos mucho de qué platicar, ¿vale? Oye, saludar a mi compa el Vic Lechuga, al compa Abraham, Andrés el Ingrato, muchas gracias a toda la banda. Dice Clave Nueva, estoy rolones que rifan, dice. No, tengo otras que no manches, banda neta. Ya ven que a mí me gusta raspar muebles y que me gusta además que se remonten a su adolescencia, cuando tenían por ahí de 16, 17, hasta los 20 todavía.

Yo creo que incluso algunos más chicos. Pero híjole, con esto que voy a poner, banda, te prometo que vas a remontarte. Yo por lo menos a la época de la primaria se me hace más o menos de ahí. Dice Ratón, te saluda, saluda al Santi que ya está en su curso de verano, ya es viernes. Saluditos mi Santi, ¿cómo andas, carnal? Un abrazote mi buen Santi y échale candela, gordo, ¿eh? Échale candela y demuéstrales a todos que eres el mejor siempre y en todo momento. Dice por acá mi queridísimo Edgar Vargas. Cris, ya te perdonamos, manda audio, Ratón. Ratón, saludos a tu familia y tu chiquito. Me dasco. Oye, tú la perdonaste, hijo. Tú la perdonaste, tú, Edgar Vargas, no hables en ¿cómo se llama? En plural, que le llaman. Dice, saludos, amigo, aquí nomás desde Cocina Rosita, Ciudad de México. Un abrazote, mi buen Don José. Gracias, señorón, aquí andamos a la orden. Son tres tocaditas que tengo listas y más que preparadas para ti. Listísimas y más que preparadas para que las disfrutes. Saludos a Ilse, saludos a Gab, saludos a toda la banda que anda a través del TikTok. Gracias de todo corazón. Y bueno, es momento de irnos con este bloque que tengo listo, preparado y bien, bien, bien puestísimo para ti. Porque, ay, ¿qué te puedo yo decir, mi gente hermosa? ¿Qué te puedo yo decir? ¿Qué le llaman? Escucha nada más, ¿eh? La voy a poner bajita para que poco a poco le vayamos subiendo al volumen. Ay, Dios mío, estas sí me remontan a esa época, ¿eh? Estas sí me remontan muy atrás, que le llaman. Ay, ay, ay, estoy. Es la quinta estación y sus tocaditas.

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1: Y bueno, pues una que no puede faltar, mi gente hermosa. Cállate el hocico, ¿eh? Estoy... Siento que me estoy transformando, muchachos.

0: ¿Cómo les quedó el ojo la banda? ¿Qué rollo? ¿Se armó o no? ¿Lo conseguí o no? Cuéntamelo 442-7983-927. Vamos a una pausa y volvemos aquí nomás.
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0: Vámonos, mi gente hermosa, es momento, nada más y nada menos que del palenque, pero previo quiero escuchar algunas notitas. ¿Qué les pareció el bloque musical, la banda? Bueno.
5: ¿Qué pasó, mi Stuy? Vamos a chotear con la de Creo en mí de Natalia Jiménez. Un saludo para que los que ya empezaron a rodar las morenas que le llaman.
0: Órale, mi José Diego Antonio, un abrazo, carnal.
6: Hoy estoy muy bien por ti. Esas rolitas haciéndome recordar igual viejos momentos.
0: Eso.
6: Te mando un abrazo, Stuy. Cuídate mucho y bendiciones.
0: Cámara gordito. Cuídate, mi pai. Muchas gracias. Dice por acá de este lado anónimo. Esas no, dice. Me haces que lleguen recuerdos y quiero regresar con mi ex de hace unos años atrás. Saludos a Ruth Estrella Alvarado. ¡Ah, perro desgraciado! Bueno,
7: excelente música, Pony. Excelente música para iniciar este bonito día.
8: Yo soy el Pony. ¿Y qué creen? Me gusta la masa.
0: Dice Ratón, ¿me puedes agregar como el Carpis? Porfa, un saludo a Julián. Órale, pues, ya está. Me late, machín. Me late macizo. Ahorita se las ponemos. ¿Qué dice el maní? Bueno, bueno.
9: ¿Qué pasó, mi Pony? Digo, perdón.
0: Ah, no. Este...
9: Con esa rolita me recordaste cuando era José.
0: Bueno.
10: Estuvieron de lujo esas tocaditas, Stuy. Estuvieron de lujo.
0: Ay, gracias, gordo. Oye, vamos a ver una nota más y nos vamos con las rolas del palenque. Bueno.
11: Hola, Stuy. ¿Cómo estás?
0: Bien,
11: te amo,
0: mi amor.
11: Mucho.
0: Yo también.
11: Desde la semana pasada nos dijiste que nos ibas a dar boletos para ver a... ¿Cómo se llama?
0: No sé.
11: A los conspiradores y no nos has mandado un mensaje.
0: Ah.
11: Entonces, ¿qué pasó con los boletos?
0: Mi amor.
11: Soy Victoria, te amo mucho. Gracias por siempre contestarme de buena manera y lindo. Te amo.
0: Claro, mi amor. Claro que lo tengo que hacer de esa manera. Al contrario, gracias a ti por escucharme. Gracias porque te gusta la radio. Gracias por saludarme. Y dame oportunidad de ver si hay algunos boletos que me puedan facilitar para regalarles a ustedes. Y que se vayan con la familia, ¿vale? Mi queridísima Leilani, te mando besotes, mi amor. Y tú cuenta con eso. Nada más dame oportunidad de ver si me los pueden facilitar. Un pasecito cuádruple para que se vayan a ver a los conspiradores allá en el Finsus, que le llaman, ¿vale? Órale pues, mi gente hermosa, chula de preciosa. Ya está, nos vamos a ir con las rolas del palenque para que votes, votes y votes, como bota y bota y no es pelota, que le llaman, ¿no? Para que votes por la frecuencia, por la rolita que más te parezca y que al final de cuentas una sonará pues en los micrófonos de la mejor 92.7. Chécate lo que tengo para ti, ¿eh? Esta es la propuesta número uno y fue la ganadora de entre 5 canciones. Dice...
12: La arena, la TV de compromiso, va a empezar.
0: Ahí te va la banda, ¿eh? Dice... Ay, ay, ay. Súbele.
12: Tu mamá no me quiere. Dice que soy un vago.
0: ¡Qué rolota, eh! ¡Qué rolota!
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0: Hoy nomás.
12: 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Y un barbaján.
0: Dice.
12: ¡Yahoo!
0: ¡Qué rolota la banda, eh! ¿Es vago? Ya después fue Charlie Montana que le llaman. Pero escucha la rola, ¿eh? Es un poco de rock urbano. Escucha la rola, dice. Ahí te va.
12: 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Para ella soy un pelagatos.
0: Hoy nomás.
12: 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Que yo no soy lo mejor para ti.
0: Escucha. Dice.
12: 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Perdido, embriago y muy malo.
0: Hasta ahí nomás. Hasta ahí nomás que le dicen. Vámonos con la otra, mi gente hermosa.

0: ahí nomás. Hasta ahí nomás que le llaman, mi gente hermosa. Vámonos con los votos en este preciso instante. Bueno.
1: Buenos días, estoy. ¿Cómo? Con las dos, estoy muy buena.
0: Ira, ira, ira, ira, la otra, bueno.
2: Ponte las dos, mi estoy, las dos.
0: Hijos de su rechi, bueno. Sí.
2: La número dos, ira, ira, la ira, número ira, ira, dos, ratón peludo para... y sin cola.
0: Para todas las mujeres infieles, carajo, bueno.
3: Buenos días, compa, estoy.
0: ¿Qué vos?
3: Vámonos con Charlie Montana.
0: Órale, el primer voto para el Charlie Montaña, bueno.
4: La de Charlie Montana.
0: Ira, ira, ira, ira.
4: Buena, buena. Es buen ejemplar, pero esta vez me voy por mi paisano, eso, el Joan.
0: Eso, Padre Santo.
4: Mi paisano es Joan.
0: Bueno.
5: Vamos por la 1, campeón. Tu mamá no me quiere. Saludos para la Gaps.
0: No, ni te querrá, gordo. Estás bien feo. Bueno.
6: Mil veces la 2 estoy.
0: Mira, mira.
6: Buen día.
0: Órale, gordito, ya está. ¿Qué dice la banda? Bueno.
6: Vámonos con Joan Sebastián, mi goldo.
0: Estoy, bueno.
7: Buenos días, es tú.
0: Hola,
7: y vámonos por la de tu mamá no me, quiere. Nada más porque a mi papá le gustaban.
0: Hasta el gallo rock. Cantó, hija, atrás, bueno, bueno.
8: ¿Qué pasa, mi estoy chiquitín bombón precioso?
0: ¿Cómo estás, amorcito?
8: Charlie Montana,
3: Charlie.
0: Ira,
3: ira, ira, ira, ira,
0: bueno.
3: Uy, buenos días. Por Charlie Montana. Charlie Montana.
0: Montaña, bueno.
3: Estoy por la 1, estoy por la 1.
0: Ya se está recuperando Charlie Montana, bueno. Si quien habla.
9: Ira, ira, ira, ira, ira. Y las adivinanzas, estoy.
0: Espérate, gordo.
9: Voto por la 2.
0: Bueno.
10: Cierra tus trompotas, mi estuvo. Ponte la 1. Ya no le sigas.
0: Ira, ira, ira, ira.
11: Vamos con la tuya, mi amiga. O con la tuya. Aquí nomás.
0: Estoy, bueno.
12: A ver, mi
0: estuvo.
12: Manda por la ubicación. Para saber qué onda.
0: ¿Cuál la ubicación? ¿Cuál la ubicación, gordo? ¿La de mi negocio?
13: Mi
0: bueno.
13: Ratón, votamos por la del vago.
0: Órale.
13: Tu mamá no me quiere. Dice que soy un pelagato.
0: Bueno.
14: Estoy, buenos días, tu mamá no me quiere.
0: No, ni te querrá, hijo. No, estás bien federal, bueno.
15: Hola, estoy. La 1, estoy, la 1.
0: La number one que le dicen, órale pues, bueno.
16: Por la 2 estoy, vámonos por la 2.
0: Hoy estoy poniendo varias, mi gente hermosa, bueno, bueno.
17: Hazme favor de hacer un encerramiento de cavidad bucal, estoy, ponte la 2.
0: ¡Hijo de su! Vámonos con las 2, cállense su trompa ya mejor. ¡Turi! ¡Turi, turi, turi, turi! Nos vamos a ir, mi gente hermosa, con ambas dos propuestas que le dicen y empezamos entonces de la mejor manera. Dice más o menos...
18: Tu mamá no me quiere.
19: 7:37.
18: Dice que soy un vago.
0: ¿Alguna vez creyeron dedicar esta rola a la banda?
18: Que soy un pelado.
0: ¿Alguna vez? Hoy no más.
18: Dice

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1: Vámonos con esta rola, mi gente hermosa. Tú la conoces, ¿eh? Es Joan Sebastián y lleva por nombre Rumores. Así, mi amor, ¿te buscaste otro y todo?

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6: Oigan, es momento de hablar de fucho, pero sobre todo de lo que dijimos, una comparación, una comparativa entre un fandom de Argentina que dice que ellos mueven la economía de Polanco, boludo, y otra persona ya con más edad, con más experiencia, con más tacto al decir las cosas, y que evidentemente cambia por completo la opinión del otro vato, ¿no? Vamos a ponerla acá, a ver, espérame, es que no me deja retacharle, que le llaman. A ver, vamos a volverlo a cargar, déjame bajarle acá el fondito. Y entonces, para que veas la diferencia, o sea, la diferencia entre una cosa y otra que le llaman. A ver, ya le bajé aquí. Y las declaraciones que hace, obviamente, el primer batillo, que dice que ellos mueven.
7: ¿Por qué cree que los mexicanos como que agarraron bronca con ustedes?
8: No lo sé, también tiene que ver más que ustedes a nosotros.
7: ¿Y por qué cree que los mexicanos como que agarraron bronca con ustedes?
8: No lo sé, también tiene que ver, nosotros somos culpables también. Yo no soy de Buenos Aires, pero los de Buenos Aires tienen una forma de ser agrandados, decimos nosotros. Y hacen así con los mexicanos. Y no tienen el respeto que tenemos la gente que es del interior de la Argentina. Nosotros tenemos mucho respeto, y para mí y para la mayoría, México es un país hermano, muy hermano, claramente.
6: ¿Qué opinas tú, mi gente hermosa? Son declaraciones muy, muy, muy diferentes a las que el primero, que dice que no, que nosotros. Para empezar, a ver, se mete con los mexicanos en todos los aspectos, ¿no? Empezando porque dice que les tenemos envidia porque ellos mueven, que ellos mueven la economía de Polanco y todas esas zonas exclusivas de la Ciudad de México. Una. Dos, dice que no tenemos, pero en absoluto, comparación en su nivel de juego. O sea que nosotros, en cuanto al fucho, no sabemos nada. Y todavía fíjate lo que dice. Nosotros tenemos, o ustedes, dice, ustedes tienen los taquitos y todo muy bueno, pero en el fútbol no. Y compara la declaración de esta persona, que ya es una persona de edad, que se ve de pronto que tiene tacto, que tiene ya experiencia, y no un miado, ¿no? Que de pronto pues viene y hace una declaración diciendo que los mexicanos prácticamente no traemos nada. ¿Qué opinas tú? 442-7983-927, 442-7983-927, que le llaman. Dice por acá, hola, buenos días, saluditos, un abrazote a Berito, dice, esto no lo puedo leer al aire, dice que ching, su cacho de Mauser que le toca a los argentinos, dice. 442-7983-927, saludar a mi compa el Greñas, dice que su gusto culposo es ser fan de Infantino. Órale pues, ahí está, saluditos a toda la banda, gracias de todo corazón. ¿Qué dice la banda? Bueno, sí.
9: ¿Cómo les vamos a tener envidia si en la 92.7 tenemos un riatón?
6: Órale pues, poquito nada más. Yo la neta es que tengo dos patas izquierdas, o sea, sí me aviento uno que otro gol a mi portería pues, pero no, que le vamos a tener envidia. Muy acertada la respuesta del otro señor del que les acabo de presentar, la neta, o sea, muy diferente, que incluso dices que solemos tener nosotros la culpa, porque pues de pronto los que son de Buenos Aires, Argentina, se sienten superiores, boludo. Bueno,
10: mira, en primera no estoy, pinches argentinos. Ay. Y no nada más hablando de futbolistas, sino también hablando de artistas que, ¿ah?, van justos por pecadores.
6: Sí.
10: Pero ¿por qué tienen que venir a hacerse famosos en México?
6: Claro.
10: ¿Por qué vienen a sacar dinero de acá, de los mexicanos? De nosotros los mexicanos están tragando y están expresándose así de México.
6: Fíjate, te voy a decir algo. Perdón, es que como ando tomando cafecito se me subió un poquito. Ahí te va. La primera cosa es la siguiente. Ya está, estoy hablando como ellos. No, la primera cosa es la siguiente. Porque saben que en México, banda, saben que en México les abrimos las puertas a todas las naciones hermanas, ¿no? Llámese Colombia, llámese Venezuela, llámese Argentina, Chile, Perú, everybody, ¿no? Entonces, como saben que aquí hay chamba, como saben que México es un país que si le chambeas te rinde frutos, como saben que somos una nación muy noble, por eso vienen para acá y se la pasan diciendo esa sarta de cosas que al final del día, híjole, cómo prenden. Bueno,
11: los argentinos, ya, boludo, hasta un segundo que respiren, que me saluden a su progenitora.
6: Dice por acá, buenos días, bueno.
12: ¿Qué hacen los boludos aquí?
6: Exactamente, carajo.
12: Que se vayan a generar a su país.
6: Que se vayan
12: tanto
6: a la...
12: le hace falta, también endeudados.
6: Exactamente. No, y aparte, espérate, a ver. Compara, digo, el fandom el fandom de la gente que le gusta el fútbol aquí en México es muy cañón, o sea, la afición es muy apasionada, muy muy entregada, que le llaman. Y los argentinos otro tanto, banda. Lo que pasa es que aquí los mexicanos sí nos preocupamos por otros temas, es decir, pues tratamos de salir adelante poniendo algún negocito, tratamos de salir adelante trabajando horas extras, tratamos de salir adelante, tal, no todo es fútbol. Cuando se llega el momento de disfrutar un buen partido de fútbol, entonces sí lo disfrutamos, hasta uno que, por ejemplo, de pronto yo no soy tan fan del fútbol, me tengo que empapar de, pero ellos... Todo, o sea, Argentina, todo para ellos es fútbol. Y tú dime en qué otra cosa podrían destacar, o sea, en qué otra cosa los puedes destacar tú que no sea nada más como fútbol. Lo que decíamos, en los primeros partidos de Argentina, cuando recién empezó el Mundial, los goles eran de Messi. Es su último Mundial, veremos entonces qué trae la selección. De alguna manera sí hay jugadores nuevos, sangre nueva, más chavitos que se avientan unos goles impresionantes. Esperemos no los inflen tanto como a estas personalidades que al final del día hacen de ellos un monstruo, ¿no? Sí son muy buenos jugadores, sí, pero fíjate, y algo que tenemos aquí en México, y esta es otra comparativa. Nosotros, y quiero que tú me lo digas en una nota de voz, como mexicano, mi gente hermosa, cuando vemos que un artista o que un futbolista o que un jugador de X deporte tiene una falta de respeto para con la gente, ¿qué es lo primero que hacemos nosotros como mexicanos? Quiero que tú me lo digas en una nota de voz. En cuanto a todo, ¿eh? Si vemos que un artista no se quiere tomar la foto y dice algo malo, ¿qué hacemos como mexicanos? Ahora dime. Hay videos en donde sale que Messi, incluso los niños le quieren pedir una foto, que incluso personas se acercan y no los deja acercarse. Entonces aquí lo que pasa y la gran diferencia es que aquí, aunque se sabe, mi gente hermosa, que de pronto no es una muy buena persona que digamos, lo siguen enalteciendo. Caso contrario a lo que hacemos aquí en México, que es, la riegas, bye bye, funado. O sea, la riegas, tan tan. Y lo podemos ver con infinidad de personas, principalmente del medio artístico, que la riegan en un comentario, la riegan en un video, la riegan en algo que digan y se les acabó con los mexicanos. En otro país, principalmente en Argentina, a pesar de que salen videos a la luz de que no precisamente son o tienen el mejor comportamiento con su fandom, pues lo siguen enalteciendo. Bueno.
13: No, hombre, yo también estoy endeudado y no soy argentino.
6: Hijo de su. Eso sí, yo también, no creas, ¿eh? Pero no ando diciendo que yo mantengo la economía de los polancos, Colonia Sures y everybody. Bueno.
14: Buenos días, mi ratón.
6: ¿Qué pasó, amor?
14: México ayuda a muchos y en cambio sale un mexicano a otro lado, pues lo discriminan.
6: ¿Sí?
14: Lo hacen menos, lo hacen el patito feo, ¿no?
6: Hasta fíjate, estaba viendo el otro día unos videos de un vato que hace parodias de los que se van de aquí de México allá a Estados Unidos y que ya en 2 meses, oh, yo no hablo español, ¡cate a las! ¡Bueno!
15: Buenos días.
6: Bueno.
15: En otra cosa que nos ganan los argentinos.
6: En comer chorizo. Ah, no.
15: Creo que son en las narices esos güeyes y también nos las llevan de corbata.
6: ¡Hijo de su! Machín, ¿eh? Machín, bueno.
16: Mi padre es la madre.
6: Oye, y además, fíjate, deporte es la madre. Fíjate, algo que quedó muy, muy marcado en una serie que todos vimos, que era de comedia, La Familia Peluche. ¿Qué decía Excelsa, mi gente hermosa? En eso, con eso yo me voy a ir a la música. ¿Qué decía ese Excelsa? Yo solamente soy la sirvienta. Saludos para todos. Y llega la presencia musical de Alfredo Olivas, mi gente hermosa. Es noche de enciclopedia, 7:57 p.m. Escuchen la rola, ¿eh? Escuchen las rolitas, Alfredo Olivas. ¡Ahí estoy! Vámonos de boleto, sígueme a través de mi Instagram, arroba soy el ratón FM. También a través de mi TikTok, donde estoy completamente en vivo. Estoy transmitiendo, ¿eh? Échame un capibaya, ¿no? Dice.

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3: Estamos de retache, mi gente hermosa, y es momento del BB Bingo musical. Y es que como es viernes, el día de hoy, la neta, yo quiero bailar, quiero gozar, quiero sentirla. Bueno, no. O sea, quiero sentir la canción que gane de las tres propuestas. Dice, saluditos a la talichita con mucho cariño, gracias, y a los talichos con mucho cariño. Saludos al buen Mano de Viñedos, dices tú, y buen día, amigo. Chécate este video hablando de argentinos y mexicanos. A ver, ahorita lo checo, gordito, porque me aparece un link muy grandote, pero no me deja abrirlo. A ver, ahorita checo si lo puedo abrir, que le llaman, ¿va? Órale, pues. Oye, dice, ¿por qué hablas tú? Ay, feliz día, te invito a la Feria del Mole y la Tortilla, aquí en mi pueblo, Santa María, dice... Es el 22 de julio, ok. Ahí te comparto el programa, los invito. Ah, órale. Va, que le llaman. Mira el recorrido del gallo, ¿no? El 21, con bandita y todo. ¿Cómo lo hacen? Platíquenme, pues yo nunca he ido, carajo. Platíquenme, ¿y qué óbolas? ¿Qué horas traes? Hijo de su. Órale, pues, ya está. Nos vamos a ir con las propuestas que le llaman. Saludar a Mini Canela, saludar al Charlie Chilango, saludar al carnal. Dice, cede el paso al riatón. Esta la voy a descargar, está chida. Esta está chida, carnal. Déjame la reenvío. En vez del peatón le pusieron cede el paso al riatón. Ahí les voy. Órale, pues. Ya está, déjame la mando. Turi, turi, turi, turi, turi, du. Vámonos con las tres propuestas. Y como bien les decía, como es viernes y el cuerpo lo sabe y además ya se siente, yo quiero que ustedes disfruten también. Es por eso que el bingo de hoy, el bingo se convierte en el bingo cumbiambero, que le llaman. Propuesta número uno dice... Y chécate, chécate, mi gente hermosa. Ahí tú me dices cuál quieres escuchar y si la quieres... Con saludos en vivo. ¡Ay, no más!
0: Cumbia, cumbia, cumbia, cumbia.
4: ¡Vamos a bailar!
0: Cumbia, cumbia, cumbia.
4: ¡Vamos a bailar!

0: Esta es la primera, señoras y señores. Iniciando labores. Esta mañana para ti. Esa es la propuesta número uno y es tus mentiras, dice. Ahí te va la que sigue, ¿eh? Ahí te va la que sigue, mi gente hermosa. Escucha, este es el gusto culposo. Venga, dice. ¿No más?
1: ¡Vamos a bailar!
2: Cumbia, cumbia, cumbia.
1: Esta es la cumbia
0: del Chinito. Es la cumbia del Chinito, mi gente hermosa. Esta la conoces, ¿eh? Canta Supergrupo Colombia. Sí, señor. Hoy no más. Es el gusto culposo el día de hoy.

Y yo sé que te la voy a poner dura, la banda. Yo sé que te la voy a poner bien dura para escoger, pero chécate lo que tengo para ti. ¡Hoy no más!

0: Así es que tú decidirás el día de hoy. Son tres propuestas, tres canciones para bailar y para gozar. Y no más. Dice:
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0: ¿Qué dice el Poninas? Cállate el hocico y póntela.

0: ay, ay, ay. Hasta ahí no más. Hasta ahí no más que le llaman, va. Tú me dices cuál quieres escuchar el día de hoy. Tus mentiras de grupo Cumbia Nova, la cumbia del chinito de Supergrupo Colombia, o es el amor de grupo Cachimba. Órale, pues vámonos en caldo, mi gente hermosa. Tú decides qué quieres escuchar. Buenos días, bueno, bueno.
1: ¿Qué tal? Buenos días, me estoy. ¿Cómo? Amor, dos.
0: Mira, mira, mira. La cumbia del chinito, órale, pues, y ya el primer voto, bueno.
2: Tú, vamos por el chinito, la dos.
0: Órale,
2: la
0: pues, dos. Bueno, bueno.
3: Voto por la uno, es tú.
0: Mira, mira, mira, mira, mira, mira, mira, mira, mira, mira, bueno, bueno.
4: Muy, muy buenos días, muy buenos días.
0: ¿Qué pasó, amor?
4: Mañanita soleada, mañanita soleada.
0: Pues vámonos, yo veo bien nublado,
4: Jorge. Vámonos por la uno y por la tú.
0: O sea, la 2 que le llaman, ¿no? Bueno.
4: 3, mi estudi, la 3.
0: Ira, ira, ira, ira, ira, ira.
4: Esa es la más perrona.
0: Órale, bueno.
4: Vamos por la tercera.
0: Mira, ya empezó a salir a la tercera, ¿eh? Bueno.
5: Buenos días, Sesor. Sí. Es viernes, la 2 y la 3.
0: La 2 y la 3. Bueno, bueno.
1: Tropicombo, estudi. Tropicombo.
0: Tropicombo. Buenos días, bueno.
2: La de tus mentiras.
6: ¿Qué tal, mi estudi?
0: ¿Qué pasó, amor?
6: Vámonos por la 3. Por la 3.
0: Ira, ira, ira, bueno.
2: Es tú. ¡Ew!
1: Cállate los cinco, perro. Pues por la cumbia del chinito.
0: Ira,
1: la va. Dos es tú,
0: ira,
1: la
0: ira,
1: dos.
0: Ira, ira, ira, ira, bueno.
3: La 1 y la 3, la 1 y la 3.
0: La 1 y la 3, bueno.
7: Aquí estoy dando voto por la cumbia del chinito. Así es, Mestuar, es el 22 de julio, la Feria del Mole de Tortilla, que en Plaza Santa María. Te invito, los invito, aquí los espero.
0: Órale, gordo, va, bueno.
4: Ponte la 1 y la 3, la 1 y la 3, Mestuar.
0: No manches, banda, ya no sé ni cuál poner, que le llaman, bueno.
4: No manches, Mestuar, ahora sí me la pusiste dura, ¿eh? Voy por la 2.
0: La number 2, que le llaman, bueno.
8: Emma,
0: ponte
8: la que quiera, mi
0: estudio. Órale, pues.
8: Ya que andas de complacencias. Perdón.
0: Ay, pero. Cálmate, César Bono, bueno.
6: La 1 es tú y la 1.
0: Bueno, bueno, sí.
4: Estoy por la 1, por la 1.
0: Banda, ya no sé ni cuál poner, bueno.
9: La 3 estoy.
0: La number 3. Ay, ya no sé cuál poner, banda. Son muchos votos que le llaman, bueno.
6: Sí, mi amigazo, ponte las 3. Está en San Bono. Para disfrutar.
0: Dice Biel.
6: Para bailar.
0: Un mix pues de las 3.
6: Desde Cocina Rosita. ¿Qué? Y todo el Mercado Puebla.
0: Órale, hasta Mercado Puebla, con mucho cariño. Vamos, hacemos un mix, ¿o qué? Bueno.
9: Es el amor, es tuyo.
0: Es el amor que le llaman. Turi, turi, turi. Bueno.
10: Hola, es tú. Buenos días. Ay, voto hola. Por la 3.
0: Mira, mira, mira, bueno.
5: Vamos. Vamos, a cumbia chinito.
0: Vámonos a la. Bueno, bueno.
11: A mí me la pones dura no. Siempre, ay, gordito.
0: Eso. Vámonos en caldo.
11: Me voy por la 3.
0: No
11: la
0: me importa.
11: 3.
0: Hoy voy a hacer un mix. Saludos. Que le llaman de las tripas de gato. Cumbia Nova. Hoy no más, hoy no más. Hoy nos vamos con un mixito, ¿eh? El día de hoy, DJ, es tú y escucha.

0: Vamos a ir con la segunda, mi gente hermosa. Nos vamos a ir con la segunda que le llaman y esto dice más o menos así. ¡Súbele! ¡Escucha!
1: ¡Cumbia! ¡Cumbia! ¡Cumbia! ¡Vamos a bailar!

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1: Oigan, ya andamos por aquí de regreso, mi gente hermosa, y tenemos invitadaza de lujo. 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
1: 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Oigan, vámonos con música, mi gente hermosa, chula de preciosa. Ya te la sabes, soy tu compa Toñito el Stuart y este es el mitote de la mejor 92.7. Aquí nomás.
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Apagó el micrófono. Estamos de retache, mi gente hermosa. Como que no se quiso puchar el botón. ¡Cuchao! Oye, vamos a ver qué rollo, mi gente hermosa. Tenemos un tema más. Está curiosito. Está curiosito que le llaman. Vamos a mandar un saludote. Dice, me llamo cuando quiero mi... ¿Qué? Ay, llora. Con la afirmación. Oye, vámonos en corto con el tema más que le llaman, mi gente hermosa, chula de preciosa. El tema más el día de hoy. Hashtag, si yo fuera el locutor, ¿cuál sería tu apodo, mi gente hermosa? ¿Y cómo se llamaría tu programa? Vamos a hacer un supositorio. Vamos a hacer un exercise que le llaman, para los que no hablan chino mandarín, un ejercicio. ¿Cómo sería tu apodo de locutor? ¿Y cómo sería el nombre de tu programa, mi gente hermosa? Hashtag, si yo fuera el locutor, ¿cuál sería tu apodo y cuál sería el nombre de tu programa? Venga, 442-79-83-92-7. 442-79-83-92-7.

0: De voz, mi gente hermosa, llegan las notas y vamos a ver cuál sería que le llaman el apodo de la raza. Buenos días, bueno.
1: La riatona del ratón. ¿Cuál sería mi apodo?
0: ¿Qué le llaman?
1: Anhelo ese día.
0: Bueno,
2: hashtag, si yo fuera locutor, esto, mi apodo sería el genio de Aladino.
0: Ay.
2: Mi sección o mi show sería el show de la lámpara.
0: Ah, perro, desgraciado, Bueno, bueno.
3: Buenos días, Juan.
0: ¿Qué hubo?
3: Pues sería la tortillera acá de Juana Pancha.
0: Esa está chida también, Esa está chido, la neta. A ver qué dice la pandilla. Hashtag si yo fuera el locutor. Bro.
4: Yo sería el Canela. Y mi programa sería el tecito de la mañana.
0: ¡Ay, ay!
4: Mi gente, 92.7, el tecito de la mañana con el Canela.
0: Oye, ese está chido, perro. O sea, hay que juntar ahí y hacer un juego de palabras con los nombres justamente, ¿no? Está chido ese, ¿eh? Bueno.
5: ¿Qué onda, ratón? ¿Cómo se llamarían? ¿Cómo me apodarían?
0: Ajá.
5: Todas mías.
0: Ya, ve.
5: ¿Y cómo se llamaría mi programa? Las voces hermosas de la radio.
0: Ira. Dice, yo sería Kike el Conejo Martínez. Jaja, órale. Bueno, sí.
6: Yo también estoy. Morning Show sería Morning Show del Maclovio y el Reatón.
0: Ay, ya. Eso es todo. Dice por acá, mi apodo sería el mismo y el programa se llamaría Las Viejas del Poninas, que le llaman. Dice, si yo fuera locutor, mi apodo sería La Mano Peluda 2. y mi programa sería... Sí. ¡Ay, hijo de tu madre! Bueno.
7: Cámara, campeón. ¿Cómo? Hashtag, si yo fuera locutor, mi programa sería El Campeón, el show del campeón con mi cuácharas, el Rayas, campeón.
0: ¡Órale!
7: Ya pagué mi membresía, a ver si ya pasas mis audios, campeón. No, ya te deposité.
0: No,
7: ahí mándame el número del Gatorade, que nos hace falta uno,
0: no
7: del de ayer.
0: No tienes que pagar nada, pero es que... Mira, fíjate, dense cuenta cómo ya no suelta el Rayas para todo ese... A ver, dije, hashtag, si fueras locutor, ¿cuál sería tu apodo y cuál sería el nombre de tu programa? Y este vato ya quiere hacer hasta programa con su novio, el Rayas. ¿Qué tienen que decirle? Bueno...
7: Cámara, campeón, hashtag, si yo fuera locutor, mi programa sería El Campeón, el show del campeón con mi cuácharas, el Rayas.
0: ¡Qué porquería!
7: Campeón...
0: ¿Qué?
7: Ya pagué mi membresía, a ver si ya pasas mis audios, cambio, ya te deposité, ahí mándame el número del Gatorade, que nos hace falta uno del de ayer.
0: Sale, va y ya se fue. Oye, dice, mi nombre artístico sería Locutor Gabo, el Rapidín Morning Show. ¡Ah, perro! Bueno.
8: Los puñales de la radio.
0: Déjalos, que van a hacer su show juntos. Dice. Dice ese campeón ya next. Dice, no estés de celosa, yo te invito a la locución con nosotros. No, hombre, mejor nada, carnal. No, hombre, créeme que mejor así solito, ¿eh? Créeme que solito la pegamos más chido. Muchas gracias, bueno.
9: Ese campeón no puede dejar al Mayate porque se lo va a llevar a todos lados. Mayate, el Raya.
0: Qué pena, de verdad, para la señora Alma. El irse dando cuenta poco a poquito que ya tiene más importancia en su vida el Rayas que ella misma. ¿Por qué no dijo las dedicadas para mi señora esposa, campeón? Se va a llamar el show del campeón o las dedicadas para mi señora. Las dedicadas porque estoy enamorado. Las dedicadas para la dueña de mis quincenas, como luego la menciona. ¡No! ¡Campeón! Se va a llamar el show del campeón. Y con mi compa, mi cuacharas, el Rayas, campeón. Qué feo se ha de sentir como su esposa que ya no tenga un lugar en su vida, caray. Bueno.
4: Acabo de comprar un treda, así que te paso para que le des a ese mojonzón.
0: Sangre en las venas, bueno.
3: Ah, pues si yo fuera locutora, sería el show chismolero de la Clau.
0: Ay.
3: Ya hace falta... Las confesiones es tu
0: Espérate, que las confesiones van a ser, pero en el Mitote 2.0 sin censura por las noches. La cabina ya está quedando. La gente que me tiene en Instagram y que me tiene, pues, en el WhatsApp personal, ¿verdad? Que le llaman. ya vio cómo está quedando la cabina y la neta está quedando chula, hermosa, de preciosa, que le llaman, pero bueno, ya será después, esas confesiones serán en el Mitote 2.0 sin censura por las noches. Bueno,
4: oye carnal, ¡ew! Esos argentinos son como todos los que vienen de fuera y llegan aquí a Querétaro, carnal. ¿Ah? Sin ofender al presente.
0: Espérale, perro.
4: Agarran y se quejan de México y aquí están.
0: Eso sí, tienes toda la razón. Hay que encontrarle el camino, hay que encontrarle el canal para que... Obviamente en todos lados hay cosas que no te van a gustar, ¿verdad? Hay muchas cosas que no te... Mira, nada más dales la vuelta y tú sigue jalando y ya. ¡Bueno!
10: El show del campeón sería Los Travesaños de la radio.
0: Oye, y sería desde Miami. Desde Miami, Florida. ¡Bueno!
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0: ¡Cálmate, gordo! ¡Tú también! Oye, dice... Ya fastidió ese campeón, ya renuncia y déjale tu lugar. Bueno.
12: Si yo fuera locutor o lo.
0: Espérate, antes de que continúes, Rosalba, mira a Celaya, cállate el hocico porque no cumpliste tu apuesta, perro. Ya llegó el Celaya, el que no cumplió lo del tatuaje en la nacha, bueno.
12: Si yo fuera locutor o locutora, llegó la Pantera con toda la picardía de la 92.7, aquí nomás la número uno.
0: Mira. Y se me hace que la neta, mi gente hermosa, la neta, sí jalaría tu show, tú, Rosalba. Dice Stuart, saluda a la mamá. Se llama Marta, dice... Te viene escuchando, saluditos a Marte. Con mucho cariño le mando un besote, que le dicen. Bueno...
10: Su programa de ese sería Los Mayatón.
0: En vez del maratón sería El Mayatrón. La Tamaliza con el Estuy y Mema, alias la Gilbertona. Dice por acá el Gallo Claudio, si fuera locutor, me llamaría el Nora, y el programa se llamaría El Club de Corazones Solitarios. ¡Ay, perro enamorado! ¡Sidi! Dice Miranda, mi apodo sería El Papi, el programa se llamaría La Pujadera. ¡Ay, perro! A ver, aviéntame un ejemplo de cómo le harías. Dice, no le des ideas al Estoy. Oye, vamos a ver qué más dice la banda. A ver, ¿qué dice este vato? A ver, ¿qué dice este vato?
7: Más bien sería Ego la Pantera, la que te la dejó ir entera, campeón.
0: Pues es que más bien... ese sería el contenido de tu programa. Y el Rayas, ¿de qué más van a hablar? De su romance nada más. Y de que cada que se encuentran... algo empieza a oler bien raro. Bueno,
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0: ¡Ah, perro!
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0: Fíjate, vamos a vestirle su programa, ¿eh? Fíjate, vamos a vestirle su programa a este carnal. A ver, una, dos, tres.
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0: ¡Ay, perro desgraciado! Se escuchó chido, ¿eh? Vámonos en caldo, mi gente hermosa. Es el Chapo de Sinaloa con La Noche Perfecta. Ya volvemos. Soy tu compa, Doñito. Les doy aquí nomás.

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6: Ándele pues, mi gente hermosa, vamos a leer los últimos comentarios de hashtag si yo fuera locutor. ¿Cuál sería tu apodo y cuál sería tu nombre de programa? Fíjate, dice, el programa de ellos sería a morder la almohada con el Rayas y el campeón. Bueno,
7: el campeón y el Rayas serían las perdidas.
6: ¡Qué porquería! Bueno,
8: ratón viejo y su peludo y sin cola.
6: ¿Qué pasó, hijo?
8: Vísteme el mío también, ahí te va. Transmitiendo desde Querétaro 92.7 para México y el mundo, aquí el Chacal de San Juan. Son las 10:40 AM.
6: Ay, ya. Espérate, es que no se escucha mucho. Espérate.

0: hijo de su madre. Dice Mitch, saluditos, gracias. Oye, dice Riatón, este es denuncia. Dice, ya tiene como un mes que están trabajando atrás del Santander y nada más no avanza nada. Y solo hace tráfico en Avenida de la Luz. Aquí me mandó fotos. Y ya, pues ya no tenemos esa sección, pero pues vamos a ver qué se puede hacer, mi carnalito, ¿va? Dice por acá Robert, bueno.
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0: ¡Órale!
1: La mejor.
0: Aquí nomás. Dice, aquí seguimos presentes con el boludo. Siempre apoyando al mejor. Gordo, saludos desde Nesa, gracias. ¿Qué pasó, Gigin? ¿Por qué me...? ¡Ay, Gigin! ¡Ra, ra, ra! ¡Ahí te va la felicitación, gordo, en caldo! ¡Grábala, papito hermoso! ¡Grábala, amorcito mío de mi vida! ¡Órale, pues! ¡Ahí te va, eh! Vamos a dedicarles unas mañanitas con mucho cariño para mi queridísima Renata, que el día de hoy está cumpliendo años. ¿Cuántos? Yo no lo sé todavía. Sin embargo, mi amor, que sean muchísimos años más. Que la pases estupendamente en compañía de tu mamá, de tu papá, de tus seres queridos. Que cumplas muchos años, mi amor. Y échale ganas a la vida, échale ganas a todo, ¿va? Órale, pues, ya está mi queridísima Renata. Y pues te dejo un cachito de esto para que veas qué rollo, ¿no? Y de parte del Gigin, tu papá que te quiere, te ama. De parte de tu compa Toñito el Stuart, de la mejor. Felicidades, mi amor.
2: Estos

0: Así es que bueno, ahí está con mucho cariño para mi queridísima Renata, que el día de hoy está cumpliendo años. Muchas, muchas felicidades. Te mando un beso, te mando un abrazo y que sean muchos más llenos de cosas bonitas de esta vida que le llaman, ¿vale? Órale pues, mi gente hermosa. Y dicho esto, ahora sí, dicho esto, es momento de que tú me mandes un WhatsApp. Dice:
1: mándame un WhatsApp, dice la vieja bronca.
0: Así es que ya te la sabes, mándame un WhatsApp, dice la vieja bronca. 442-7983-927. 442-7983-927.
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0: Saluditos para el buen Alex Jasso. Dice: mándame un saludito a mi sobrina Anaí. Porfa, Stuy. Ahí está para la Anaí con mucho cariño. Para el compa Maclovio Zurita. Para el compa Isidro. Para Rosalba. Para Poninas. Para el buen Gustavo. Para el compa Camilo. Para Cruz. Para Celaya. Un abrazo para todos, Para mi buen Paco. Para Susek. Para toda la banda. Gracias de todo corazón. Escríbanme. Mándame un WhatsApp.
2: Mándame un WhatsApp.
0: Abandonado. Saluditos para mi compa el Pantera, que aquí estaba registrado con unas caritas, pues ya se lo cambiamos. Órale pues.
2: De fiesta. Y es la firma norteño, ya.
0: Oh. Saludotes para toda la raza que anda de este lado, gracias. Se quedan con el cachorro hasta las 12 del mediodía, ¿vale?
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0: Dice mi Tony Stark, ya te la sa, mi rietón, buen día. Ahí está algo pendiente, pagando el día lunes que le llaman. Dice, dice, te decía que andamos desde las 4:30 escuchándote. Órale pues, gordito, mi buen Gustavo, gracias, gordo. Luis Galicia, gracias. Mi compa Manzanito, gracias, gordo. Ánimo, carnal. Al buen Carlos, buen día, hasta el lunes. No, mañana nos escuchamos de 1 a 4, banda, De 1 a 4 en la satonera.
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0: Me tienes abandonado. Dice, bueno, ya de principio a fin, como siempre, saludos a mis grandes amigos, el campeón y el Rayas. Otro Hochis más. Dice Alejazo, aquí andamos desde las 6 hasta las 9. Mi queridísima La Gaps, gracias. A mi compa Abraham. También a mi compa, bueno, no es mi compa, al Raimundo Contreras. Órale pues. Dice, puro envidioso tenemos aquí a la escucha. ¡Ay, yo! No, es que una cosa es la envidia y otra cosa es la... Bueno. La put... Bueno, bueno. Saludos a toda la banda. Mi compa Carlitos, gracias. Un abrazote, gracias. Dice el licenciado Ascuarín. Saludos a Tadeo y a Camila que van al curso de verano. Órale pues. Abrazotes también para el compa Benja Villalobos. Dice, excelente día tu compa Benjamín. Gracias, carnal. Saluditos a Arcelia y también al sobrino. Que ya le den chamba. Que ya deje de estarse rascando la cabeza ahí en su casa. Órale pues. ¡Nos fuimos! Cuídense muchísimo. Síganme a través de mi Instagram, @soyelratonfm. @soyelratonfm. Así me encuentran, así me encuentran. Digo, así me encuentran, así me siguen. Y así nos ponemos en contacto. Al Alejandro Apolonio, mandame un saludo. Dice, para mí que nadie me quiere. Yo sí te quiero, amorcito. Tranquilo. Saludos para mi queridísimo el Talicho, a la Talichita con mucho cariño. Gracias por el sombrerito del TikTok, mi carnal. ¡Nos fuimos! Bye bye, los amo a todos. Bye.
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0: ¿Qué dijeron? ¿Ya se fue? Pues ya me voy. Órale, los dejo con Intocable. Esta rolita lleva por nombre Dame un besito, mi amor. Escucha, se las dedico.

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0: Chichón y pasadito, mi gente, muy buenos días, Querétaro. Sean ustedes bienvenidos en cabina con Diego Contreras, el cachorro, el mero mero viejón. Ese soy yo a través de la cadena más importante de música del regional mexicano, la mejor 92.7, en este viernes 17 de julio del 2026. De aquí hasta las 12 del día, la mejor programación, la mejor música a partir de este momento, muchachos. Good morning por la mañana, señorita Bolina.
1: Good morning por la mañana, cachorro. Buenos días, Querétaro. ¡Éale!
0: ¡Éale! Forma de contacto con nosotros, 442-79-8392-7. ¿Cuál es el WhatsApp, hija?
1: ¡Éale! ¡Claro que sí! El número de nuestro WhatsApp es 442-79-8392-7.
0: ¡Vientos! 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Estoy a tus órdenes. También saludo a toda la República Mexicana que nos escucha a través de la mejor Querétaro 92.7. Sí, la aplicación, que descargarla es completamente gratis, la mejor Querétaro 92.7, así que saludo a toda la República, no solamente a Querétaro. Gracias, gracias, gracias, gracias por escuchar a un servidor. Así que vámonos, vámonos, vámonos, vámonos con la segunda del día, porque...
1: Cachorro, ya viste que es viernes de...
0: Viernes de camas ajenas, viernes de oler acabó chiquito, viernes de escuchar.
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0: Y es que es viernes de pienso desnudarte y te la voy a pasar por tu pecho, tu espalda. Y de pronto hacer que grites, cachorro.

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14: 9 de la mañana con 16 minutos. Tu compa el cachorro, ya lo escucharon a través del 92.7 de tu FM. ¡Vámonos con más música! Con esta banda de Case, que por cierto siempre agradecidos porque aparezco yo en este videoclip, ahí lo pueden buscar en YouTube y ahí aparecemos en este videoclip. Gracias siempre por la invitación a mis amigos de Origina Banda La Herencia, la H que sí suena, pero mejor que la presente el cachorro, ¿no?

0: En el videoclip. ¿Cómo la presenta Cacho en el videoclip?
1: Muchachos, se compra el cachorro, lo mejor. Y vámonos con la nueva canción de esta gran banda, la original banda La Herencia, la H que sí suena. ¡Oh, yes! Mi primer millón de lo más nuevecito a través de esta estación.
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0: Yeah, banda orgullosamente queretana que ha estado en las mejores estaciones de radio, sonando también, he estado pisando los mejores escenarios, sonando ya en México y en los Estados Unidos. ¡Vámonos! ¡Vamos con todo, muchachos!
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3: Raza de a caballo.
0: 9 de la mañana con 21 minutos. Compa Diego Contreras, el cachorro a través del 92.7 de tu FM. La mejor. Tengo ya mensajitos y esta sección que es traída gracias a mis amigos de Quesos La Quinta, lo saben, Queso Oaxaca, Queso Panela, Queso Ranchero, Manchego, Oaxaca Artesanal, La Crema, todo, Teli, muchachos. 442-7983-927. ¿Qué pasó, poblanita?
4: Hola, muy buenos días, cachorro. Recibe un cordial saludo de tu amiga la poblanita y pues, ahora sí, molestándote,
0: ¿qué pasa?
4: Quiero pedirte un gran favor.
0: Dímelo.
4: Si me puedes hacer un video personalizado para mi hijo José Domínguez García.
0: Ok.
4: Que está cumpliendo años. Ya me has hecho el favor de hacer unos videos para mi hijo. Tú sabes la situación que tiene
0: claro.
4: Mi hijo de salud. Está lejos de mí, yo aquí en México. Allá, él está en Columbus, Ohio, Estados Unidos,
0: sí, claro,
4: y pues
0: claro
4: me gustaría que me regalaras un videito para él felicitándolo por su cumpleaños número 29.
0: ¿Cómo no?
4: Muchas gracias de antemano, cachorro. Gracias por el gran ser humano que eres y por apoyarme con estos videos porque mi hijo me los ha agradecido mucho. Te mando un cordial saludo y de antemano muchas gracias.
0: ¿Cómo no? Ahorita te lo mando, poblanita, con muchísimo gusto y ojalá que ya tu hijo se recupere pronto, que Dios ya le dé esa luz y esa salud y esa bendición, y que también tú próximamente puedas acompañarlo, ya puedas ir allá a los Estados Unidos a poder cobijarlo y a poder apoyarlo. Saluditos, mi querida Poblanita, y te lo mando con muchísimo, muchísimo gusto, faltaba más.
5: Muy buenos días, viejón de viejones, el señor del sombrero, ¿cómo está, viejón?
0: Aquí andamos al
5: millón. Eso es todo, viejón. Oiga, viejón, ahora que va a venir la máquina cementera a jugar aquí el martes, ¿quién estará vendiendo los boletos para ese partido, mi cachorro? ¿La misma boletera Feber o hay otra boletera? ¿No sabe, mi cachorro?
0: No, sí.
5: Saludos y un beso al Rey Faraón en el chicloso.
0: Ahorita te checo bien el dato, pero no. Toda esta logística no tiene nada que ver los Gallos, no tiene nada que ver el Querétaro. El Cruz Azul trae toda su taquilla, toda su gente, toda la logística va a ser por parte de Cruz Azul. Déjame checar la boletera que es y ahorita te paso el dato, ¿eh? Porque con este cambio de estadio y que no sé qué, que la federada que sí, caja, no sé si hayan cambiado la boletera, pero todo esto lo va a controlar directamente la gente de Cruz Azul, ¿eh? Ahorita te paso el dato, mi querido Sague. Dice por acá, mi querido Chava. Buen día, Dieguito, con Tokio Viernes de Camas Ajenas, yeah. Saludo desde Las Vegas, Nevada, Estados Unidos, donde anda sonando con todo. Ya está, ¿cómo no? Saluditos a mi querido Chava, manager ahí de la banda La Herencia. Le digo que ya andan ahí ya haciendo tratos por allá. Así que saludos a mi querido Chava que anda por allá en la Unión Americana y que próximamente espero poder estar por allá en Las Vegas y poder ahí, sé que tenemos algunos ya compromisos por allá. Así que saludos, mi querido Chava, para toda la gente por allá. Para todos ahí los promotores, cómo no, también saluditos para todos ellos y a toda tu familia. Gracias, gracias, gracias, saluditos a mi tío Chava. Dice por acá, buenos días, cachorros, saludos al Moloco de Puebla que anda bien crudo, saludos a la raza de Indiana, Estados Unidos, andamos escuchando, y saludos a la raza de Guanajuato, una rola de La Arrolladora, El Secreto Sin Memoria. Mira, otro mensajito de la Unión Americana a la gente de Indiana, saluditos también por allá, gracias, gracias, gracias, gracias.
6: Hola, cachorro, buenos días.
0: Buenos días.
6: Más saludándote y nos acompañas en nuestra rutina. Ojalá pudieras poner, por favor, la canción de Mi Promesa de Grupo Pesado.
0: Okay.
6: Y si no, la de Mi Fantasía de los Tigres del Norte. Okay. Muchas gracias.
0: Saluditos, mi Vane. Voy con música. Ahorita voy con más mensajitos. Viernes de camas ajenas, viernes de sé que eres tú prohibida y que duermes cobijada en otros brazos y que no puedo tenerte. ¡Ay, no puede ser! ¡Maldita suerte que tienes sin...

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18: 9:33, tú como el cachorro en la señal de la mejor 92.7. Llegamos al bloque del concierto, la música en vivo de tus artistas favoritos para hacer de cuenta que estás cantando y destapando. Sin control, ya acuérdense que el programa completo todos los sábados 5 de la tarde. ¡Vámonos! Porque al escenario de la mejor 92.7 llega esta banda que próximamente va a estar en Querétaro. Que le mando un saludo a mis compas de GP Entertainer, a mi compa el Güero, a su hijo, a toda la banda por allá de GP Entertainer, que va a ser posible nuevamente un evento más y que va a traer a esta bandononona con todo y jaripeo. Próximamente en Querétaro. Sí, próximamente en Querétaro. La madre de todas las bandas.
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18: ¡Oh! ¡Ay, ay, ay!
17: ¡Y que viva México!
18: Ya me vi.

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1: Muchachos del Recodo, no se me vayan, aguántenme, porque es viernes de camas ajenas. Es viernes de camas ajenas y yo siento que ustedes tienen un tema ad hoc para este día. ¡Ay, esa no!
2: A ver, yo quiero que nos acompañen con estas manitas arriba.

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1: Esas no porque me meo y esas no porque nos seguimos con una hora del recodo. No, no, no, no, no, qué rolas, ya me vi, ¿eh? Ya me vi, próximamente en Querétaro, el recodo, muchachos, con gran jaripeo, gracias a mis amigos de Jefe Entertainer que lo hacen posible para que lo sigan ahí en redes sociales, Jefe Entertainer, y chequen dónde va a estar próximamente, la venta de boletos, cómo va a estar el rollo y demás, porque tú tienes que estar ahí. Ay, ay, ay, vamos a la pausa antes que me dé algo, por favor.
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1: El mero, mero viejón, ese soy yo. 9 de la mañana con 51 minutos. Vámonos con más música. Y esta artista que también va a estar próximamente en Querétaro. 25 de septiembre va a estar acá en Juriquilla. ¡Ah! La señora de Contreras. Y aquí canta con una chiquilla. La Casa y Merito. Ángel Aguilar.

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2: 9 de la mañana con 54 minutos. 9 de la mañana ya con 54 minutos. Tu compa el cachorro a través del 92.7 de tu FM. Y acuérdense que mañana voy a estar transmitiendo completamente en vivo desde las fiestas patrias. Ah, no, patrias, no, vean, patronales, viejo güey. Ya me estoy emocionando, ya me estoy adelantando. Es que ya falta poquito. No, desde las fiestas patronales de Santa Ana, del barrio de Santa Ana. Allá vamos, creo que no me ha tocado ir a sus fiestas del barrio de Santa Ana, vean, no me ha tocado. Va a ser la primera vez que voy a andar por allá en sus fiestas del barrio de Santa Ana. Mañana a partir de las 5 de la tarde voy a andar por allá. Va a haber sonidero y va a haber también... Y va a haber también... ¡Ay, qué bonito! Me gusta eso. Así que vamos a estar a partir de las 5 de la tarde. Voy a estar transmitiendo completamente en vivo. Y acuérdense que el domingo... Bueno, el sábado en la mañana, mi querido Guti estará despidiendo a todos los... A todos los hermanos, hermanas peregrinas que van a salir rumbo a la peregrinación. Ahí vamos a estar, mira, déjame checar el programa exactamente. Sí, mira, sábados de Chilaquil, de 6 de la mañana a 9 de la mañana. Mañana estará desde encaminando a nuestras hermanas peregrinas allá en la Cuesta China, en la antigua Cuesta China. Ahí va a estar transmitiendo toda esta Cuesta China rumbo al Conín. Ahí va a estar mi querido Guti el día sábado. Y yo, un servidor, su copa el cachorro, con mi querida Nancy, estaremos los dos caminando también al grupo de los hombres a partir de las 6 de la mañana, también en esta Cuesta China. Ahí vamos a estar en esta caravana, en estos acompañando a nuestros hermanos peregrinos que van a salir de Querétaro rumbo al Tepeyac. Y el próximo domingo, o sea, de este domingo en 8, los vamos a estar recibiendo allá en la Basílica de Guadalupe. ¿Qué pasó? ¿Maestro Rula se cayó de la cama?
3: Muy buenos días, cachorro, muy buenos días.
2: Buenos días.
3: Hoy es viernes de camas ajenas, cachorro.
2: ¿Y a mí?
3: Aquí un saludo para el maestro Rulas. Y aquí para la Falatería Servicio García, que ya está preparando. Voy a ir a comprar las cosas para regalar comida a los peregrinos el domingo.
2: Eso, cachorro. Muy bien, ahí nos
3: allí
2: vemos.
3: En el Colorado, el maestro Rulas.
2: Ahí nos
3: va a
2: regalar
3: molito al maestro Rulas.
2: Ay, molito.
3: Y ponle una canción al maestro Rulas, una de los Cuisillos.
2: Ah, carrito.
3: La de Ya no me mires así.
2: Ya me la cachorro. Cambió.
3: Y un saludo para mis nietos, para Matías García y Marianita y mi hija Lupita. Ya, y si quieres, tapame un 24 de cerveza para comenzar el día, cachorro.
2: A ver.
3: Y un saludo para los peregrinos que vienen de la sierra, que por muy pronto nos vemos por allá.
2: Ahí está. Saludos ahí para todos los hermanos peregrinos, cómo no, que vienen acá saliendo también, bueno, que vienen ya en camino. Dice para acá mi querida Itzel, precioso de mi corazón, chiquito sabroso, aquí presentes, escuchando tu linda voz. Ay, muchas gracias. Ahora me chiveas. ¿Qué pasa?
4: Digo, mi camarada Contreras de Cachorro, ¿cómo te encuentras el día de hoy?
2: Aquí andamos al billón.
4: Destápame tres caguamitas, cachorro. Una para Enrique Delgado, que es de Querétaro. Una para Diego Estrada. Eddie Flores, ellos son de La Norita. Ellos andan escuchando la 92.7 y rodando las morenas. Gracias, cachorro, que tengan un excelente día. Bonita Molina, regálame un grito de guerra, por favor. ¡Hey, Ale! Han escuchado el parque de la aplicación. Gracias.
2: ¡Vámonos! ¡Saludos, mi Jerry!
5: Cachorro, buenos días.
2: Buenos días.
5: A ver si podías complacerme con la canción de Olvídala de Jorge Domínguez.
2: Okay.
5: Y su grupo Superclass. Y un saludote para el Charlie, para el Virus, el Cigarro, el Jaspeadito y el Chulo.
2: ¡Vámonos! Ahí está, saluditos.
6: Muy buenos días, mi cachorrín. ¿Cómo te encuentras?
2: Al millón, aquí andamos.
6: Eso. Saludos, fuerte abrazo, bendiciones. Aquí la escuchita pendiente nomás, mi cachorro.
2: Eso.
6: A ver si te puedes poner una de Edén Muñoz.
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6: O no, mejor la de mil gracias por existir, dedicada para Janet Hernández, mi esposa. Gracias, cachorro. Excelente día.
2: Vámonos, ahí está, por aquí, compa cachorro, un saludito. Que te estamos sintonizando desde Ay, ay, ay, desde Ohio. Desde Ohio. Saluditos hasta el Palmar Cadereyta, viviendo el sueño americano. Vámonos, ahí está. Saludos para toda la gente de Ohio. Gracias, gracias. Mira, nada más se me está reportando muchísima gente de la Unión Americana. Muchísimas gracias. También a mí me das información, Gordito Bello. Ahorita estoy investigando porque todavía no salen a la venta los boletos de Cruz Azul. Todavía no salen a la venta. Dice, por acá, buenos días, cachorro. Hoy tenemos refuerzo de lujo. Mi compa Johan, dice, mi hijo me está trabajando conmigo. Le puedes poner la de Como un Huracán. Ahora te encontramos... ¿a qué hora te encontramos en Tacos Miguel para llevarte ese pancake y pizza? Ay, ay, ay, mi compa Johan. Después de las 7, ahí estoy. En Tacos Miguel, ahí los espero. Ignacio Pérez, casi esquina Zaragoza, chiquitín. Ahí estamos a la orden. Saludos a mi compa, el güero de Palmares, que también lo saludé el día de ayer. Saluditos, mi güero. Fuerte abrazo también para mi querida Estela, cómo no, saluditos. Voy con música, muchachos. Tengo muchísimos mensajitos, pero ahorita voy a pasar con ellos. Oigan, y hablando de la Unión Americana, le quiero mandar un abrazo a todos los paisanos que están allá viviendo este sueño, que no es nada fácil, pero que pues lo hacen para poder tener una mejor vida, para poder mandar pues ese dinerito a toda su familia que está por acá. Así que esta canción va dedicada para todos ustedes.

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15: 10 de la mañana con 8 minutos. 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

0: Por supuesto, ahí mi querida Lupita, compañía, mi querida Claudia. Vámonos, ahí está. Saluditos. Ahí para toda la banda ahí del Super Q, que siempre está a la escucha de la mejor 92.7. Para mis compas de Tortas de Derecho también, saluditos. Para mis amigos de Tortas Nico también, cómo no. Para ahí, para mis tortas del Güero, ahí enfrente de Urgencias también, saluditos. Para mis amigas de Cocina Económica Michelle también, cómo no. Para mis amigos de Los Fogones también, saluditos. Para todos los negocios de comida, ahí está, saluditos para todos. Para todos. Y ay, también para mis amigas ahí, para Doña Meche, cómo no. Para Yana Meche, también ahí, Atlacote el Bajo, que, ay, no, cocina deliciosos antojitos, cómo no, saluditos. Y también, obviamente, a mis amigas de Antojitos Clau, también, ahí en la Francisco y Madero. ¡Qué cosa tan bonita!
1: ¡Cachorro! ¡Cachorrito! ¿Cómo te lo va?
0: Aquí andamos al millón.
1: Espero que tengas un excelente fin de semana, mi cachorro. Un saludote a los sabriteros y gameceros. Y a la Jenny. ¡Y pisteale!
0: ¡Y pisteale! ¡Saluditos, mi Pati!
2: Hola, cachorrito. Buenos días.
0: Buenos días.
2: Que tengas un excelente y maravilloso día, cachorrito, lleno de bendiciones. Hoy que es viernes de camas ajenas, de destapar sin control.
0: ¡Ay, no!
2: Dos cubitas, una para ti y otra para mí, cachorrito, okay. Porque está nubladito. No sé si me puedes complacer con una de Germán Montero, la de Amantes Escondidos, okay. Cachorrito, ojalá y se pueda. Bonito día y gracias.
0: Vámonos, saluditos a mi querida Patti, que también, ay, cocina también muy rico.
3: Buenos días, cachorro, ¿me podrías poner una canción, por favor, que te sienten un espejo? No sé si lo he puesto yo.
0: Ay.
3: Ahí ya no lo escuché, como a las 11.
0: Se escucha muy bajito tu audio. Saludos a mi compa Padilla, dice esas no. Saludos a mi compa Robert. Dice, ¿qué es eso de camas ajenas para quien aplica? ¿Qué? ¿Y para qué? ¿Y para quién aplica? Explica. Ah, ok. Viernes de camas ajenas, viernes de oler a jabón chiquito, viernes de portarse mal, de no llegar a su casa, de dormir en una cama ajena, de amores prohibidos. Porque todos tenemos un amor prohibido, dedicarles esas canciones, esos amores imposibles. A eso nos referimos, mi querido Robert, a eso.
4: No, la neta, muy buena rola, cachorro. Esa Yuridia con mi novia, mi esposa y mi amiga y mi amante.
0: ¡Ah, caray!
4: Pero muy buena rola,
0: ¡Vámonos! Dice por acá, cachorro, buenos días, zápate un six porque es viernes. Mándale un saludo para el Chan, el Nalgón, el Tinga, Capibara, el Gamarra, que andan haciendo la casa de los quesos, la quinta, toda chueca, pero con piña. Ahí está, voy con música, muchachos, porque sin autorización me besaste ese día, pensé que era broma lo que me ocurría.

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1: 10:19, muchachos. 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
2: Y es con 24, tu copa el cachorro en la mejor. 92.7. Viernes de camas ajenas. Y viernes donde te das cuenta que ella, o te das cuenta que él, sí, el que se dice ser tu pareja, tu compañero de vida, ya dirían por ahí, ya huele a leña de otro hogar, que ya viene de una cama ajena. Y te preguntas, ¿qué nos está pasando? ¿Qué está pasando? Hace tiempo que te veo mal, que te veo fastidiada, que te veo fastidiado, que mis besos ya no te provocan nada. Yo sé que a lo mejor hay alguien más. Por favor, dime quién es.

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0: 10 de la mañana con 29 minutos. Tu compa el cachorro en la señal del 92.7 tu FM. Más mensajitos, más. Ya tengo lleno el buzón. Dios santo. ¿Qué pasó, Farallón?
1: Muy buenos días, amigo cachorrito. ¿Cómo estás, carnal?
0: Aquí andamos al millón, chiquitín.
1: Aquí andamos chambeando ahorita aquí por Torre Fifí, viejón.
0: Ah, caray.
1: Aquí traigo a la chalana, todo lo que da.
0: ¿A la chica sensación?
1: Nomás que ya se quiere ir porque dice que ya va a llover, viejón. No, ¿tú cómo ves?
0: Se nubló bien feo, ¿sí es cierto?
1: Sí está canijo el asunto, viejón. Mándame un...
0: Sí.
1: Un saludo para don Ramón, viejón.
0: Saludos a don Ramón. Ponte
1: una canción de Vicente Fernández hoy que es viernes. Dices tú que es día de camas ajenas para los que pueden y para los que no, pues que se los cargue pifas. Ahí andamos, viejón.
0: Saluditos a don Farallón. ¿Cómo no?
2: Sabroso aquí presente.
3: Cachorro, buen día.
0: Día.
3: Espero que te encuentres bien.
0: ¿Qué andamos al
3: Oye, los besos que manda la señorita Molina,
0: hey.
3: ¿Sí son en vivo o ya son grabados?
0: ¿Qué pasó?
3: Quiero que me mande un combo de besos, por favor.
0: ¿Cómo no? Mándenle un beso, un combo de besos, por favor, señorita Molina.
4: Por supuesto, te mando tu combo de besos, uno para ahorita, uno para en la tarde. Y otro para el besito de las buenas noches.
0: Vámonos, ahí está.
5: Cachorro, te manda saludos al compa Chris de acá de Charlotte, Carolina del Norte.
0: Eso.
5: Saluditos hasta Querétaro y a todo tu auditorio. Saluditos, excelente fin de semana y que vivan las camas ajenas, cachorrito.
0: Eso, saludos hasta todo Carolina del Norte, Estados Unidos. Mira nada más, cuánta gente se me está reportando en la Unión Americana. Qué perrón, muchas gracias.
6: Cachorro, buenos días. ¿Será que me puedas poner la canción de Busco? Ando en busca de algo bien, de la ejecutiva.
0: Ok.
6: Por favor, saludos.
0: Vámonos, saluditos. Saluditos al Tobar, dice. Buenos días, cachorro. Saludos a todos los radioescuchas. Y destápate unas cheves bien frías. Vámonos, ahí está. Que te estoy escuchando desde Tijuana. Vámonos, saludos hasta Tijuana, por supuesto. Ahí también cerca de la Unión Americana. Mira nada más, saludos a mi compa el Juan, ¿cómo no? Dice, aquí te voy a esperar hasta que salga el cachorrito para robarte. Ah, caray, mi compa Luis está aquí afuera. Ay, ¿cómo que estás aquí afuera, chiquitín? No me roba, ¿dónde me vas a llevar? ¿Por qué me quieres robar? Mira, el chacal también está aquí afuera, Jesús bendito.
7: Oye, cachorro de cuarta de pechuga, vine a visitarte, pero no sé en qué edificio es.
0: En el otro, güey, en el donde dice Pilgrims.
8: Cachorro, manda saludos también para Fonda Las Tres Comadres.
0: ¿Cómo no?
8: Central de Abastos, Loma Linda, San Juan del Río, Querétaro.
0: Vámonos, Fonda Las Tres Comadres, allá hasta Central de Abastos, allá en San Juan del Río. Ahí está, en donde dice Pilgrims, ahí está el edificio, ahí estamos, chiquitín, piso 12. Ahí estamos, chiquitín, a la orden, para el desorden.
9: Buenos días, mi cachorro, buenos días.
0: Buenos
9: es viernes
0: días.
9: De...
0: Camas ajenas, chiquitín.
9: Ajenas. Y pisteale.
0: Ay.
9: Oye, su combito por ahí, ¿no?
0: ¿Cómo no?
9: Para empezar el fin. Y dale, yo te invito un 12, un 24 y un 36.
0: Ay, mándale un beso, chiquitina.
4: Y te mando un besito para ti.
0: ¿Qué pasó, chillón?
10: Saludos, chillón. Voy aquí rumbo a Colón. Sobres. Venimos escuchándote fuerte y claro, chillón. Y destápate dos de una vez. Ya destapé una yo aquí en el camino y otra para que me acompañes.
0: Vámonos, ahí está, chillón, chillón. Y por cierto, ahí saluditos para las banderillas, ¿verdad? Para tus hijas que están jueves y viernes en el tianguis de Sombrerete. Ahí están las banderillas. Las banderillas ahí que están bien sabrosas y bien ricas ahí en el tianguis. Voy con... Ay, es bien tarde, tengo que ir a la pausa.
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0: Ay, esas no, porque bebé. 10:36. ¿Qué vamos a hacer?

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1: Y es con 40, muchachos. 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Mañana, partido por el tercer lugar. Como hubiera encantado que eso hubiera sido la final, pero no fue posible. Pero partido por el tercer lugar, 3 de la tarde, Francia contra Inglaterra. Así es, por el tercer lugar. Y el próximo domingo, en punto de la 1 de la tarde, la gran final de la Copa. Esta Copa que se está jugando internacional. El campeón de Europa contra el campeón de América, España contra Argentina. España que volverá a buscar un campeonato después de 16 años, el último que consiguió ahí en el pasado 2010, allá en Sudáfrica. Argentina, que quiere ser bicampeón después de ser campeón en el pasado mundial allá en Qatar 2022. ¿Qué pasará? Lo vamos a descubrir este fin de semana. 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
1: Seguimos con el tema de viernes de camas ajenas. 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Te me fuiste, pero por favor vuelve. 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
15: 10:49, muchachos. Esta agrupación que también estará próximamente en Querétaro, en el Palenque. Ay, ay, ay. El grupo que vale lo que

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1: Viejo güey. 10 de la mañana con 54 minutos. 10 de la mañana ya con 50. Se me está pasando el tiempo volando, no manches. Tengo más mensajitos. 442-7983-927. Dice para acá la cachorro. Una disculpa, tenés información sobre la venta de boletos para el partido del campeón Cruz Azul. Seguramente mañana, como hoy juega, seguramente mañana ya sabremos información de quiénes van a sacar a la venta los boletos. Dice por acá, Joe, saludos para, ¿quién es? Mario Betín, ahí está, saludos para Mario Betín. ¿Qué más tenemos?
2: Buenos días, compa cachorro, ¿me podrías complacer con una canción? La canción se llama El Jefe de Fuerza Rígida.
1: El Jefe.
2: A ver si me puedes complacer.
1: Ay, sí, con Shakira.
2: Te lo agradecería. Muchas gracias.
1: Vámonos, saluditos, mi Dani. Por acá mi Pepe Cachorro y Pistele, destápate un cartón de unas mendigas caguamas, ¿cómo no? Porque andamos bien crudos. Y ponte una viejita, porfa, y mi luna, mi estrella de Banda Macho. Señorita Molina, por favor, mándame un combo. Señorita Molina, mándele un combo, por favor.
3: Por supuesto, te mando tu combo de besos, uno para ahorita,
1: okay.
3: Uno para en la tarde. Y otro para el besito de las buenas noches.
1: Dice por acá mi compa Robert. Ah, ya entendí lo de camas ajenas. No, para que quieras que me corran de la casa, mejor me porto bien. ¡Mi Sergio!
4: Y piste, dale, cachorro. Este bebé viernes de camas ajenas. Cachorro, una rolita para el día de hoy. Una de Vicente, sin que lo sepas tú.
1: Ok.
4: Mis saluditos aquí para el equipo de trabajo, Casa Leo. Y por allá el cuento a Juan Moreno y Alex. Y también por acá. Al navegante y al bandido de amores. Y destápame un tequila, cachorro. Mira. Que ya ahí voy de salida, ya me ando aliviando.
1: Eso.
4: Ahorita Molina, un combo de fin de semana, por favor. Para sentirnos mucho mejor.
1: Eso.
4: Y pistele.
3: Y pistele. Y te mando un besito para ti.
1: Vámonos, ahí está, cachorrito. Buenos días, mi querida Gaps. Feliz viernes de camas ajenas. ¿Puedes destapar un six, por favor? Y si puedes compartir con la canción de Relación Clandestina de Chuy Lizárraga, por favor, y pistéale. Dice por acá, muchas gracias, mi cachorro, que tengas un excelente día, mi cachorro. Ya vi que aquí en el Salitre, el contingente de peregrinas a la Basílica, las que vienen de San José Iturbide y sus radios vienen por acá. Vámonos con mucha precaución, mucha precaución.
5: Señor locutor, el más mejor del mundo mundial, el cachorro Contreras. Aunque me lo confundan con Luis Arturo, usted sigue siendo el mejor, el más mejor. Y ya tenemos al Unicornia.
1: Ya, gracias.
5: Por favor, ¿me puede complacer con Soy de la Calle de Arnulfo?
1: Okay.
5: Saludos, licenciado Cachondo.
1: Vámonos, saludos, cachorro. Zapate un cis con una rola chingona de viernes de Invasores o Cadenales. Si yo fuera él, que nadie sepa, espejo de cantina, compre una cantina, la que sea mi cachorro, pero ponla.
6: Cachorro, cachorro, cachorrito. Aquí saludándote desde la hermana República de Loma Bonita.
1: ¡Vámonos! ¡Saludos a Loma Bonita! ¡Escápate
6: dos, mi cachorro! Hoy viernes de echarle resistol a la cesárea.
1: ¡Ay, ay, ay! ¡Saludos hasta todo el barrio! Lo más bonito que es Loma Bonita, ¿cómo no? Ahí está, saluditos ahí. Ahí a todo el barrio de por allá.
7: Días, buenos días, cachorro. Un saludo acá para Juana Pancha. Y ahora no se antoja la cerveza. Hay que echarnos un tequilazo.
1: Ahí está, mira, nada más. Un
7: con una
1: centenario.
7: Canción de los Acosta. Don la que Julio, quieras, cachorro. De los Acosta, la que quieras.
1: ¡Vámonos con más música! ¿Cómo no? Ahorita ponemos algo de los Acosta también. ¡Vámonos! Porque es viernes de... 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

0: 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Son las 11 en punto. Son las 11.
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2: 11 de la mañana con 5 minutos. Copa el cachorro en la señal del 92.7 de tu FM, La Mejor. Y las puertas del ruedo se abren para el paso al duelazo del día de hoy, donde tú que me estás escuchando te puedes enfrentar a mí con una muy buena rola. Y el público, mediante un audio de WhatsApp, viene a decir qué canción escuchas, si la tuya o la mía. Así que libero la línea telefónica en cabina, 442-224-5202, para que me marquen y me enfrenten el día de hoy. Ay, tengo llamada tan rápido, a ver, bueno.
3: Hola, cachorrín.
2: ¿Quién habla? Hola, hola.
3: Claudia, tu amiga la poblanita.
2: Mi querida poblanita, ¿cómo estás, mija?
3: Pues muy bien, gracias a Dios. Muchas gracias por el videito para mi hijo, te quedó muy bonito.
2: No, ya sabes que con todo el cariño y con todo el corazón, y que esperando pronto se recupere las mejores vibras, y que esperando pronto también tú puedas estar ahí apoyándolo, mi querida poblanita.
3: Muchas gracias, cachorrito. Diosito te bendiga siempre.
2: No, gracias a ti. ¿Qué rola vas a escuchar, mija, a poner?
3: Pues mira, yo me gusta mucho esta canción, se llama Tamales de Chivo con Omar Pecuño
2: y Cipandeño. ¡Uy! Acabas de escoger una joya y luego para este día. ¡Ay!
3: Para este viernes.
2: Para este viernes, ¿eh?
3: Bien sabroso.
2: Vámonos. Muy bien, mi querida poblanita, te mando un fuerte abrazo, bendiciones. Y que gane el mejor.
3: Que es la mía.
2: Vámonos. ¡Uy! ¡Qué buena rola acaba de escoger! Esto es Tamales de Chivo. Es de Roberto Junior y su bandeño. Y dice, opción 1. Así. Ah,

dicen los tamales de chivo. ¡Ay, qué buena rola! Y no la tendrás nada fácil, poblanita. Porque yo voy con esta rola. ¿No, no la puedo poner, producción? ¿Cómo creen? ¿Cómo que no la puedo poner? ¡Es un rolón! ¡Es un rolón! Imagínate que esta fuera mi opción número dos. Imagínate que esta fuera. Que el cachorro sacara el acordeón y que de repente le hiciera... ¡Ay, ya se rompió la mesa! Imagínate que esa fuera mi opción. No puedo. No puedo poner el taquicardio porque se enojan. No puedo. Bueno, imagínate que esta fuera mi propuesta.

0: ¡Vámonos! Así que a votar 442-79-83-92-7. Opción número uno. Roberto Junior y su bandeño con los tamales de chivo contra malditas ganas de El Commander. La primera que llega a 5 votos se la lleva el día de hoy, muchachos. 442-79-83-92-7. ¿Qué dice? ¿Qué dice? ¿Qué dice mi compa Luis?
1: Cachorrito, por la 2. Por la 2.
0: Vámonos, por la 2.
2: Buenos días, cachorrito. Vámonos por la tuya, un abrazo.
0: Vámonos, 2-0, 2-0.
1: Ya ponte las dos canciones, cachorro. Sí. Las dos canciones también, perras.
0: Sí, me gustaría ponerlas.
3: Cachorrito, buenos días, vámonos con la opción número 2.
0: La opción número 2. Dicen por acá, con ese nuevo look que traes, cachorro, antes parecías Karim León, ahora pareces el Commander por todo flaco y pelón. Es que ahora ando rapado, muchachos. Ahora ando rapado. Sí, es cierto. Dicen que ahora aparezco el Commander. Ay, no.
4: No se me quitan esas ganas de ser junto mañana.
0: Eso, chi, eso. Mira, me mandan acá sus videos también.
1: Por la 1, cachorro, por la 1.
0: ¡La 1! Dice por acá.
2: Por la tuya, cachorrito. Yo voto por la tuya.
0: ¡Vámonos!
3: Cachorro, buenos días. Vamos contigo,
0: con ¡Nietos!
5: La 1, cachorro.
0: ¡La 1!
6: Cachorro, vámonos por la 2. Los pasajeros ya votaron por la 2.
0: Señoras y señores.
6: Cachorro.
0: Señoras y señores, tenemos rola ganadora. Es 11:11, pidan un deseo. Y mi deseo es de que me den más horas para poder estar con ustedes. Porque 3 horas ya no me alcanzan.

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14: 11 de la mañana con 21 minutos. Compa el cachorro a través de la mejor 92.7. Y así me sigues en mis redes sociales, en Facebook o en Instagram como Diego, el cachorro Contreras. Diego, el cachorro Contreras. Estoy a tus órdenes, muchachos. Vámonos con más. Ahora. Ahora, la chota. Ah, no, no es la chota. Es una ambulancia. ¡Ay, si es una ambulancia! Es porque ya llegó. Ya llegó el paciente. Señoras y señores, en esta cabina.

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1: 11 de la mañana, ya con 25 minutos. 11 de la mañana, ya con 25 minutos. Tu Copa El Cachorro a través de la mejor 92.7 Querétaro. Tengo mensajitos. 442-79-83-92-7.
2: Cachorro, muy buenos días desde Manchester, New Hampshire. Oye, ya okay, que estás con esas melodías tan bonitas, ¿me podías complacer con la de Osadía?
1: Ok.
2: Por favor, de Eden Muñoz y Cristian Castro, señorita Molina, por favor, un combo y destápate un six. Y llégale, cachorro, bonito día para todos. Saludos, Querétaro.
1: Saludos a mi compa Pedro Cerratos, hasta allá. Hasta Manchester, por supuesto. Saludos, mi compa Pedro. Y una vez mandar el combo. Combo internacional, ¿cómo no?
3: Por supuesto. Te mando tu combo de besos. Uno para ahorita. Uno para en la tarde. Y otro para el besito de las buenas noches.
1: Ay, ahora sí me sentí en cabina con el cachorro internacional. mucho mensaje internacional. Nos va a salir caro, muchachos.
4: Cachorrito, excelente viernesito de camas ajenas. Oye, compa cachorro, póngase una canción de los caminantes. Para mi compa, el George. Póngase la de los caminantes, la de ¿para qué quieres volver?
1: Uy, uy, uy.
4: Vámonos, compa cachorro.
1: Vámonos. ¿Qué pasó, valedor?
5: Cachorritos, saludos acá desde la frontera. Sí, la frontera de Michoacán, Guanajuato, acá desde Serrano, Guanajuato, para el mundo. Y pisteale, hoy es viernes.
1: Vámonos, saludos hasta allá, hasta la frontera de Michoacán con Guanajuato, por supuesto. Saludos también para Zacapu, Michoacán. Zacapu, Michoacán. Vámonos, ahí está también, cómo no, saluditos. Buenos días, es día de dormir con la vecina. Ay, ay, ay, ay.
6: Qué vale, cachorrito, muy buenos días, carnal. Eso de lo más bonita, carnal, es la ciudad de las dos mentiras.
1: ¿Por qué?
6: Porque ni es loma y ni es bonita.
1: ¿Cómo no? Si es loma,
6: es
1: está arriba.
6: Mi pueblito mágico, dicen que es una pirámide y para mí es un cerro. Saludos, carnal, cuídate, fuerte abrazo.
1: Vámonos, saluditos. Buenos días, mi cachorro, más saluda al chiquilín, que según trabaja mucho y que no hace nada. Mi querido Elías.
7: Cachorrito, vamos contigo con tu canción, la canción número 2. Aquí nada más por la mejor 92.7 Querétaro. Saludos de parte de Elías García Morales. Este soy yo, éale y pisteale.
1: Vámonos, tú muy bien, saluditos. Ya listos para el martes, para ver la super máquina. Ay, mi máquina este martes aquí. Dice por acá mi compa Luis Fernando.
8: ¿Qué onda, compa cachorro? ¡Y pisteale! Vamos en directo a mi casa a echarme un caldito de res.
1: Uy.
8: Con una salsa picosita y una modelito, porque ayer resulta que fui a jugar fútbol y ando bien crudo.
1: Gracias a Dios. Gracias a Dios, chiquitín.
9: ¿Qué pasó, cachorro? Buenos días. Apenas salimos a chambear. Ay, bendiciones y excelente fin de semanita. Y pisteale, destápate un caguamón y un tequila porque ya empieza a hacer molestias en la tosecita.
1: Dice por acá, saludos hasta Uruapan, Michoacán. De allá somos, pero acá andamos. Vientos, saludos hasta Uruapan, Michoacán.
10: Oye, compa cachorro, hoy es viernes de besar cesáreas ajenas. Compa cachorro, ¿por qué no se pone la canción de los caminantes, la de ¿para qué quieres volver?
1: Ok.
10: Y saluditos para toda la raza de Michoacán. Arriba Paxingán, compa cachorro.
1: ¿Cómo no? Arriba Paxingán, Michoacán, por supuesto. Saluditos.
11: ¿Qué tal, mi compa cachorro? Saludos desde Dallas, Texas. Ya que todos están reportando internacionalmente.
1: ¿Qué nomás?
11: También nos reportamos de Dallas, Texas. Y regístrame como el tiburón.
1: ¡Ya está, tiburón! ¡Saludos hasta Dallas, Texas! Por supuesto, bien, nada más. Hoy se tendría que haber llamado en cabina con el cachorro internacional. ¡Vámonos! Ahí está. ¡Saludos hasta Dallas, Texas! Qué gusto me da poder recibir todo este tipo de mensajes y ver el alcance que ya tenemos con la tecnología y que podamos llegar hasta gran parte de la República Mexicana y más allá de las fronteras. Muchísimas gracias, gracias, gracias de todo corazón. ¡Vámonos con música! Pon mesa que dice ¿qué se siente ser chapo? Chapulín. ¡Ay, ay, ay!

0: espérame.
1: Un pedo.
0: Dale ese, amigo. Pomito.
1: Haz el camarón.
2: Pégale. Con un dragón, viejo. Páseselo.
1: Ese es.

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0: 11:38, tu compa el cachorro a través y en exclusiva, solo por la mejor 92.7 Querétaro de Querétaro, México, para el mundo, muchachos. 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Así que la siguiente rola va dedicada para esta fiesta mundialista que prácticamente ya llegará a su fin este fin de semana. Así que, ¿qué se acabó la fiesta del fútbol? ¿Qué se acabó la fiesta? ¡Es liberación! ¡Liberación! ¡Liberación!
1: ¡Se acabó la fiesta! ¡Que se acabó la fiesta!

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3: 11:43, 11:43, antes de cerrar todo este tema deportivo, para la gente que me preguntaba sobre el tema de los boletos del Cruz Azul contra el Puebla del próximo martes, hay noticias de último minuto, acuérdense que Cruz Azul había tenido un desacuerdo con la gente del Estadio Banorte, es por eso que lo estaban abandonando, el Estadio Azteca, se ha venido al Estadio Azul o Ciudad de los Deportes. La cancha del Estadio Ciudad de Deportes estaba en muy malas condiciones. Lo estaban arreglando para poder regresar ahí lo que era esta temporada. Es por ende que estaban solicitando ir al Estadio La Corregidora de Querétaro este juego de la jornada 2, en lo que se arreglaba el Estadio Ciudad de los Deportes. Pero me enlazo con mi querido Adrián Esparza Oteo, corresponsal de UTUDN, que es corresponsal exclusivo de Cruz Azul, que nos da información de lo que acaba de pasar esta mañana cerca de esta pues información que se tiene acerca del Cruz Azul contra el Puebla. Así que me enlazo rápidamente y espero que ya me esté escuchando mi querido Adrián, qué pacho, Adrián, te escucho.
4: Una actualizada información que les hemos estado dando seguimiento a lo largo de las últimas horas. Cruz Azul ya tiene prácticamente un acuerdo, un arreglo con Oyamani para regresar al Estadio Banorte. Buenas noticias para las dos partes. Cruz Azul porque estará jugando en uno de los mejores estadios del mundo, si no es que el mejor, el más histórico, y un estadio que acaba de ser remodelado después de la Copa Mundial. Y por supuesto también muy buenas noticias para el Estadio Banorte, porque ahora tendrá tres equipos de primera división: América, Atlante y un equipo gigante como lo es Cruz Azul. Así es que buenas noticias, Cruz Azul llegando a este acuerdo esta mañana de viernes. ¿Qué quiere decir esto? Que ya el próximo martes no se juega en el Corregidora de Querétaro, no se va a jugar en el Ciudad de los Deportes. Sabemos que había gente de mantenimiento que ya estaban haciendo trabajos de jardinería en el Estadio Azul, que ya estaba inclusive en el reglamento que se iba a jugar en ese estadio. Bueno, hoy todo se echa para atrás. Cruz Azul tiene un acuerdo, tiene un arreglo con el Estadio Banorte y van a jugar en el Estadio Azteca todo la apertura 2026. Así son las cosas en el mundo Cruz Azul. Saludos.
3: Así que ya lo escucharon, muchachos. Esta noticia acaba de salir hace un par de minutos. Cruz Azul llega a un acuerdo con la gente del Estadio Azteca, Estadio Banorte, y se va a jugar toda esa temporada. Así que se echa para atrás. Cruz Azul no viene a Querétaro. No viene a Querétaro este martes a jugar como local, como lo tenía estipulado. Así que lo veremos a Cruz Azul en Querétaro hasta el próximo domingo 25 de octubre. Domingo 25 de octubre, cuando enfrente a los Gallos Blancos del Querétaro. Así que se echa para atrás. Cruz Azul no viene a la Corregidora de Querétaro. Se jugará en la cancha del estadio Azteca, muchachos. Ahí para los que me estaban pidiendo la información, esa acaba de salir, acaba de hacerse el arreglo hace un par de minutos. Voy a la pausa, ya regreso.
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1: Y esa raza de a caballo.
2: 11:51. Los últimos mensajitos antes de pasarnos a retirar. ¿Qué pasó, mi compa Güero de Palmares?
3: Patrón, está en vivo.
2: Mira más. Mira. Ahí está.
3: Salud.
2: Salucita, mira nada más. Ahí está con la cheve y el agua mineral. Ahí está. Saluditos, saluditos. Andan destapando sin control. Ay, qué cosa tan rica y tan sabrosa. Cachorro, ponme algo de los Babies.
4: Sí, sí, sí, muñecote. Sí, sí, sí, muñecote. Acá anda mío, ya te las sábanas. Escuchando el cachorro. En la aplicación andamos acá en los Iztapalapas.
2: ¡Eso!
4: Acá andamos, mi cachorro. Ahí a ver si se armagedón. Una rolita de Joan Sebastián con tambora. Dos amigos, dos caballos, dos pistolas y un amor.
2: ¡Uy, uy, uy!
4: Los amigos ya murieron. ¡Ya, ya, ya! ¡Y pistéale!
2: ¡Y pistéale! Ahí está. Saluditos, saluditos, saluditos. A ver qué pasa, mi Luis, por acá.
5: Oye, cachorrito,
2: hey.
5: ¿En qué mercado es que va a andar al rato la unicornia?
2: Mercado de la Cruz. Mercado de la Cruz, ahí va a andar la unicornia con Gallardo en tu ciudad por boletos para Gallos contra el América. Para que vayan por él, vayan y le pidan muchas fotos, muchas, muchas, muchas fotos. Y lo abasen y lo apapachen y digan que lo extrañaron.
6: Era más lógico, cachorro. Lo que hace falta es actualizar bien chido el estadio de Corregidora.
2: Sí,
6: para que llame la atención y amarre buenos contratos.
7: Me estaban pidiendo la información. Esta acaba de salir.
6: Inversión en ese estadio.
2: Ahí está, dice por acá Alex. Bueno, ya guárdame los votos para octubre.
8: Ya, cachorrillas de Cruz Azul, que se quieran poquito. Se parecen a mi tía y a mi tío cuando se pelean. Que mi tía le dice, ya me voy a la casa de mi mamá.
2: Ah, ya sé.
8: Y mi tío le dice, oh, espérate, no, mira, ya ven. Voy a cambiar y ahí regresa otra vez.
2: Es que ¿en cuántos estadios hemos jugado en estos últimos años, no manches? Y lo importante que en ellos hemos hecho campeones. ¡Ah! No tenemos casa, pero sí tenemos campeonatos. Ay, no puede ser.
9: Lo único que tengo que decirte que estás bien sabroso, amigo.
2: Ahora, gracias.
10: So, cachorro, nomás nos emocionas con la máquina cementera y siempre, que siempre no.
2: Que siempre
10: no. No, está canijo, cachorro, pero bueno.
2: ¿Qué saludos. Les digo? ¿Qué les digo, muchachos? ¿Qué les digo?
11: Cachorro, cachorro, ¿y si le diste su abrazo a la unicornia?
2: ¿Cómo no? ¡Ya lo agarré a besos! ¡Ya lo agarré a besos al chiquitín! ¡Muchachos! ¡Me voy! 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
2: ¡Me voy! Mañana nos escuchamos y nos vemos desde las fiestas patronales del barrio de Santana, 5 de la tarde. Voy a andar por allá en el centro, muchachos, de 5 a 8. Posteriormente nos estaremos viendo el próximo domingo encaminando a los peregrinos. Acuérdense que la cobertura a partir de las 6 de la mañana es sábado y domingo a partir de las 6 de la mañana en vivo a través de la mejor 92.7. Estaremos llevándole los detalles. Me voy porque se va muriendo mi alma. No manches, denme otra hora. Ya no me alcanzan con 3 horas. Denme otra hora, por favor. Ya pido que me den 4 horas, aunque sea, por favor. Cámara, y nos vemos.

más intentos, no tenemos para pagarle más de 3 horas. Por eso es el hombre más caro del mundo. Pero no te preocupes que mañana vuelve para darte toda la energía y la diversión. Y obvio, para ponerte todas las canciones que no se soportan a secas. 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Las 12.

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2: 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Suéltame la música, la quiero escuchar, aquí nomás, vámonos.
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4: 24 grados centígrados. 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
0: ¿Te parece si vamos con música? Suéltame la rolita, la quiero escuchar, la quiero sentir, la quiero gozar. A ver. Arrolladora. Uy, no, es la arrolladora, Van de Limón. Vámonos, mi gente hermosa, súbele a la música, dice.

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12: 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O sea, por sí pasamos un tercio de la vida. Cuando estamos operados o estamos enfermos, pues pasamos más tiempo en el colchón.
11: Claro.
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11: Ya ni me digas, porque no, me estás convenciendo. Oye, vámonos con música y retachamos para casi despedirnos y cerrar con broche de oro con la información que haga falta. ¿Te late?
12: Me late, sí.
11: De lujo, vámonos con música, mi gente hermosa. Yo soy tu compa, Toñito Stuart, en control remoto, directamente con nuestros amigos de Atlas del Descanso, en Plaza Patio, aquí en Querétaro. Vámonos, súbele, aquí nomás.
0: 12:35.

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0: Aquí nomás. 12:41. 24 grados centígrados. 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
20: 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Órale pues, mi Luis, cuídate muchísimo, y a toda la banda, pues si quieren cambiar su colchón, si están buscando un mejor descanso, mejor desempeño, acuérdense que empezamos desde cómo dormimos, cuánto descansamos y etc. Así es que yo soy tu compa Toñito Stuart, me despido de este control remoto con nuestros amigos de Atlas del Descanso en la sucursal de Plaza Patio Querétaro. 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Suéltame la música, yo me despido, cuídense muchísimo. Nos escuchamos mañana en La Ratonera, en punto de la 1 de la tarde, de 1 a 4, tu compa Toñito Stuart a través de la mejor 92.7. Bye, bye.
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0: 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Aquí nomás. 12:53. 25 grados centígrados. 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
3: Nenucas, unicornias, bienvenidos a las 3 horas. Bueno, ahorita 2 por el mundial. ¡Ay, dije mundial! Más inútiles e innecesarias de la radio del mundo mundial. O sea, se. De Jump of the Tiger, Bebota. Es impresionante, Karencita. Mi celular lo vas a encontrar en una funda del Dr. Simi. Ahí lo puedes buscar. Si está sonando, no lo puedes apagar. Está en la funda del Dr. Simi. Don't you worry, ahí lo vas a encontrar. Pero bueno, ¿dónde estamos y qué diablos estamos haciendo, nenotas? Ahí les va. Bien fácil, bien sencillo y todos los trucos. Estamos en el mercado de la Croix. O sea, el mercado de la Cruz, pues, para los que le van a la América y no entienden francés. Porque estamos en el Gallardo en tu ciudad. Vamos a regalar boletos para el Querétaro contra el América. Y la situación es muy sencilla, muy fácil. Ahí les va. Van a tener que participar en una serie de dinámicas. Vamos a traer una portería que ya está armando el Gabriel. El Gabriel se ve bien coqueto con su nuevo... ¿cómo se llama? Sí. Es que va a jugar aquí Cruz Azul el martes. ¿Qué dice? No, olvídalo. Entonces, pues ya fue. Olvídalo, se cancela todo. Ya, ni modo. Pero bueno, unicornias, a ver. Ahí va. Para que tú te puedas hacer acreedor de los boletos del Querétaro América, vas a tener que participar en ciertas dinámicas. Lo más importante para que puedas, o sea, digamos que tu pase de entrada, no me digas que ahí viene mi niña, no, me lleva. Lo más importante que tienes que hacer es traer la aplicación descargada, traer las redes sociales seguidas y con eso ya estamos del otro lado, ¿ok? Así, fácil, sencillo. Si tú no traes esa vaina, mejor ni te hacen nada, cierto, sí, acércate, pues. Pero si no traes eso, pues es muy probable que no vas a poder participar, ¿va? Entonces, aplicación descargada, también seguir, ¿con qué? ¿Sigan una o con qué sigan todas? No, sí, es el América, todas, es el América, no sé... O sea, podrían querer ir a chotear, a besarse con hombres, pero igual quieren ir. ¿Ok? Entonces, vamos a estar aquí. Vamos a hacer por la copa. En un ratito llega Tarek. No sé si llega el Cirilo, porque ya ven que ayer lo mandamos a cubrir el Necaxa contra Atlante. Y creo que quiere cubrir el San Luis Cruz Azul. ¡Vámonos! ¡Unicorniata! ¡Sí, Jump of the Tiger! Desde el mercado de la Croix. ¿Ok? Ya veo gente con su playera de los gallos. Ya vemos gente que la niña del pelo rojo no sabe ni qué diablo está haciendo acá, pero su mamá me lo obligó a venir. Entonces, algo bueno va a salir de aquí. ¡Vámonos!

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1: ¡Nenucas! Bueno, pues que empiece el descontrol. Vamos al show. ¿Quién es el primero en la línea? Ahí les va. Ok. Vamos a ponerlos a jugar. Vamos a hacer unos penales acá. Entonces, vamos a tener un portero y vamos a tener un tirador. ¿Cómo te llamas, comadre?
2: Lena.
1: Lena. ¿Oh, así?
2: Lena.
1: Lena. Hey. No se equivocaron en el registro civil. No, no, eras Elena y...
2: Ah,
1: pues
2: sí, pero Lena me
1: dicen. Ah, ya ves, bueno. ¿Quién seguía después de Elena? ¿Quién es? A ver, es tu mamá, ¿no?
2: Sí.
1: No, pero es una por familia, no manches, que hay un montón de gente. ¿Quién es el segundo en la línea? ¿Tú? Ven, venga, venga, venga. ¿Tú también quieres partir? ¿Vas a partir? Es que viene por Lena, viene la mamá, ahí es la mamá. ¿Sí? ¿Pues no quiero uno por familia? Sí, uno por familia, venga. Entonces mi compadre viene. A ver, hermano, ¿cómo te llamas?
3: Alonso.
1: Alonso, perfecto. ¿Sí le vas a los Gallos o no?
3: Sí, obvio.
1: ¿Y cuántos le van a clavar mañana al América?
3: Dos.
1: ¿No es al revés?
3: No.
1: Ah, bien. Ok, las damas, ¿sí? Lena, ¿qué quieres? ¿Parar tres penales? ¿O tirar?
2: Tirar.
1: Ok, sí, ¿no? Venga. Ok, ahí les va, esto es 2-3. Si Alonso para dos penales, Alonso se lleva los boletos. Si Lena mete dos penales, Lena se lleva los boletos. ¿Te gusta?
2: Pues lo intento, ¿verdad?
1: Eso, me gusta. Miren, aquí hay una mancha. Este es el lugar oficial. Alonso, ¿todo listo? Lena, ¿todo listo? Viene. Vamos a ver, nenucas. Vamos a ver, nenucas. Viene Lena, venga, Lena, venga. ¡Oral, pero no lo mates! ¡Pero no lo mates! Ok. ¿Eres casado o algo así?
3: Sí.
1: ¿Ya tienes hijos?
3: No.
1: No le vayas a pegar en los bajos, porque todavía no tiene descendencia este güey. Entonces, por favor, si la riegas, él se lleva los boletos. ¿Estamos de acuerdo?
2: Pues sí, pues ya qué.
1: Échale, venga. Pero mira, a los lados, Lena, carajo, venga, Lena. ¡Ah, no! Fue legal, ¿no?
2: Pues sí, me faltó fuerza yo.
1: Pero fue legal. Fue legal. Alonso, todo tuyo. Y los boletos también. Unicornias, pues aquí vamos a estar haciendo este desmadre en el mercado de la Croa. ¿Vamos al siguiente o qué? ¿Quién seguía en la línea? La niña de los pelos rojos. Venga. ¿Y quién seguía después? Pero tú eres su mamá. ¿Sí? Se parece un montón a ti. ¿No la conoces? O sea, ¿no la conoce? Ah, bueno. ¿Cómo te llamas?
4: Milka.
1: Milka. ¿Así? Milka, como leche. ¿Y tú?
5: Dariana Jimena.
1: ¿Dariana? ¿De venezolana? Ah, pensé que sí. Ya iba a querer hacer el de Pokémon o venezolano, pero no se iba a poder. Pero bueno, a ver. ¿Qué quieres? A la niña la dejamos, ¿no? ¿Qué quieres? ¿Tirar o parar?
4: Tirar.
1: Venga, quiere tirar. Dariana, entonces, venga. Pero traes un bebé, ¿no? No, no, no, no, no. Párale tú. Es que trae un... Es que, mira, a lo mejor se lleva unos boletos, pero se queda sin hijo. Entonces, ¿mejor se los paras tú? Venga, va, va, va. Sí, mejor. Sí, no, no, no, no, no. Imagínate, ya andábamos causando otra cosa. No, no, no, ¿para qué? ¿Sí va? Sí. No, no, no. Oh, no, cállate los ojos. Venga. Entonces, vamos. Extiéndete tantito. Ándale, Milka. Échale. No, Dariana Jimena, si tú traes dos, pégale con fuerza. Saca la garra de las mamases. Ya. Es legal. Milka se ha ganado sus boletos. Nenucas, estas cosas vamos a estar haciendo aquí en el Mercado de la Cruz. Por Fabiola Mari Carmen, vengan, vengan, vengan. Tenemos hasta las 3 de la tarde, luego vendrá por la copa y ya lo haremos de otra forma, ¿vale? ¡Vámonos, Nenucas! This is the jump of the tiger. Ya regresamos al Mercado de la Cruz. Corte, corte, corte y volvemos.
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1: ¡Lucas! Ay, ay, ay, ay, mira. 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
1: Sí, no, sí, literal, ¿eh? Casi. Literal, es un mercado casi 24 horas. A ver, vamos a ver cómo va acá la bandera. Estamos haciendo una cosa. Hay un librito que se llama El Vaquerito, que viene un crucigrama. Básicamente hay 5 personas de todas las edades. Estamos viendo una niña, aquí las damas, el señor. Qué bonito rostro del señor, por cierto. Y el que lo acabe primero, el que lo llene primero, se lleva los boletos de Gallos Blancos, ¿verdad? Ahora, ¿puedo hacer un comodín? ¿Sí? Por un boleto doble. Primer persona que llegue hasta donde yo estoy y me diga cuál es el planeta más caliente del sistema solar. En 5, 4, 3, 2, 1.
2: Marte.
1: ¡No! El último.
3: El Sol.
1: ¿Cuál?
3: El Sol.
1: El Sol no es un planeta, pero gracias. Se acaba de acabar la posibilidad. Era comodín. Tampoco es Mercurio, pero gracias. Vámonos. Como ya se acabó, la respuesta es Venus debido a su densidad. Es una especie de horno que no deja escapar el calor. ¿Les di la oportunidad? Se las di. ¿O no? ¿La regaron? La regamos. Bueno, vámonos. Unicornias, estamos en el Mercado de la Cruz. Esto se pudo ver, pero hubieran visto. Al rato hacemos más comodines. Al rato hacemos más comodines. ¿Ok? Ahorita regresamos. Hay un regalo de gente para bien. Ya volvemos a The Jump of the Tiger, Nenucotas, desde el Mercado de la Cruz. Estamos en el Gallardo, en tu ciudad. ¡Ya volvemos!
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19: Ahí está. ¡Nenucas! Estamos en el Gallardo en tu ciudad. Y ahora sí viene el... ¿Por qué un niño se está quitando la venda de la cabeza? ¿Por qué está desvendada la cabeza, güey? A ver, espérame. Eso me interesa, o sea, ¿por qué? A ver. ¿Por qué traías una venda en la cabeza?
20: No sé.
19: Ah. O sea, no te pasó nada. ¿Cuántos años tienes?
20: 12.
19: No, no te tocó la momia Gómez. Había un güey así de la selección hace muchos años. Así había un vato que no pasó nada con él. Ok. Vamos en el Gallardo en tu ciudad desde el Mercado de la Cruz. ¿Quién más estaba en la línea? ¿Quién era la siguiente víctima de la línea? El señor... ¿Ustedes dos? Venga. Ok, por favor. Compadre, ¿cómo se llama?
20: Javier.
19: Javier, hermano.
21: Manuel.
19: Manuel. Javier, ¿lo dejamos? ¿Quién elige? Ok. ¿Qué quieres? ¿Porterear o tirar?
20: Porterear.
19: Con todo y el tepache en la mano. ¡Me ha!
20: Después de que gane.
19: No, pero si lo... Ah, lo vas a dejar en la mesa. Ah, yo pensé que lo ibas a atajar con todo y el... ¿Ok? Yo pensé que lo ibas a atajar con todo y el tepache en la mano. Así que chiste tiene. Pero bueno, ahí va. Vamos a ver, Manuel. A donde quieras, o sea, le tienes que...
21: ¿De dónde? ¿De aquí?
19: Ah, de la mancha. Mira, aquí hay una mancha reglamentaria que puso la FIFA, güey. Aquí la dejó una vez, Jan Infantino vino a comer tacos de cecina y se le olvidó. ¿Metes dos de tres? Te llevas los boletos. ¿El señor ataja dos de tres? ¿O tú lo fallas? ¿Listo, estamos?
21: Sí.
19: Venga, primer penal. Vamos a ver a Manuel. Vamos a ver a Manuel, vamos a ver a Manuel. ¡Ay! En medio de las patas le entró. En medio de las patas le entró. Ahí te va. Mete el gol el Manuel. Manuel se va a los Gallos. Ataja Javier. Todavía tiene... Ah, pero llegó bien... canchero con su tepache y toda la onda. Oye, acuérdate que el señor ya se ve que tiene credencial del INAPAM. No te vayas a manchar.
21: No.
19: Por favor, no te vayas a manchar. Échale. Venga, Manuel. ¡Ah! Como diría Julio César Chávez, en mano madre. ¿Ya ganó? ¿Fue legal?
21: Sí.
19: ¿Fue legal?
20: Sale ya. Sí, está bien.
21: Túnel vale doble.
19: ¿Ah? Túnel vale doble, mis canicas. Venga, ahí está el actual acreedor de los boletos. Siguientes dos víctimas. ¿Por qué? Pues si él eligió, él quiso porterear, él se mató solo, ¿o no? Acá viene mi compadre, ¿ven? ¿Y quién es la siguiente víctima? ¿Quién sigue? ¿Tú? ¿Por qué? A ver, ¿por qué no quieres pasar?
22: Porque me va a meter gol.
19: ¡Ah, no! Si tú quieres, se los puedes meter tú a él. No, es legal, le toca a ella, vente. Vente. No, niño, espérate. Espérate, niño. A ver, ¿qué elijan las damas, no? ¿Qué quieres, tirar o porterear?
22: No, tirarme, por... nada más a ver si no la vuelo.
19: ¿Cómo te llamas?
22: Pau.
19: Ah, hola, vente, Pau. O sea, así se ve súper padre que Pau va a tirar los penales. O sea, porque aparte ella le hace así. ¿A poco no? ¿Viene contigo? Ah, ¿acaso son pareja?
22: No.
19: Venga. Mande, va a ser tu... ¿Cuándo es tu cumpleaños?
22: Cumpleaños, la próxima semana.
19: ¿Y cuántos años cumples?
22: 24.
19: ¿Y qué se siente saber que no lo vas a festejar en el estadio porque la vas a fallar?
22: Muy triste.
19: No, pues métesela. O sea, el penal me refiero, ¿eh? No, o sea, tranquila porque... O sea, tranqui, ¿ok? Va, mira, la portería está muy ancha. Él no se ve tan ancho. Él no se ve que tape tanto. No, para el frente sí, güey, para los lados no. O sea, afortunadamente. Entonces, Pau, ¿lista? Súper padre. Así tipo de que le pegas a la pelota. ¿Tienes novio, Pau?
22: Sí.
19: Con odio. ¿Cómo se llama el infeliz?
22: Eduardo,
19: haz de cuenta que te van a dar una pelota en las bolas. Venga, Pau, todo tuyo. Adelante, Pau. Agarra. ¡Ay, cara! No, mam. No me jodas, Rafa. Sí, creo que le acabas de tronar una tetilla a mi carnal. A ver, venga. No, Pau, mira, aquí está la mancha reglamentaria de la FIFA. Ahí está la mancha reglamentaria. ¡Ay! Hasta se pone a abrocharse las agujetas. Iris puro cuento, no traes nada.
22: No.
19: Venga, Pau. ¡Ah! ¡Pero qué bien lo tiró! ¡Pero qué bien lo... ¡No jodas! ¡Lo quieres meter y no lo logras! No la querías ni meter, ¿verdad? Ni la pensaste. Así, igual. Tú pícale a todos los botones. No hay bronca. Venga. ¿Qué? ¿Pau o Pau?
22: Pau.
19: ¡Paola! ¡Pau! ¡Ah! ¡No! ¡No! ¡No! ¡No me jodas! traes playera de la selección, traes hasta un tatuaje en la cara, güey. Tú eras mi gallo.
0: Ah, ni modo.
19: No, ma... ¡No! Es más, tú ni deberías de estar aquí en un mercado.
22: No, es que es... hay talento, solo falta apoyarlo.
19: Me lleva la que me trajo. Sí, fue legal, ¿o no? Mira, y no querías pasar.
22: No, pues es que yo no sé el fútbol.
19: ¡No manches! No sé qué pasó. Mi compadre el Chacalón huyó de la vergüenza. Sí, se fue a llorar al baño. ¿Se fue a formar otra vez? ¿Se fue a formar de nuevo? No lo culpo. No lo culpo, hizo lo correcto. Pau, bien. ¿Me da tiempo de uno más? Sí. A ver, ¿quién sigue? ¿Quién sigue? ¿Quién es el next en la fila? ¡El niño! ¡El niño! ¡El niño! ¡El niño! ¿Y, pero son familia o no? ¡Son familia! Ok. Niño, ¿cómo te llamas?
1: Ian.
19: Ian, ¿qué quieres? ¿Quieres tirar o quieres atajar?
1: Atajar.
19: Bien, Ian. ¿Dónde quedó la pelota? No me digas que Paula se la robó. ¿Ah? Ah, ya la vi, ya la vi. Ok. Compadre, ¿cómo te llamas?
4: Carlos.
19: Carlos. ¿Quieres a Carlos?
4: No.
19: Car, mira, la mancha. Mira, es un niño.
4: Sí.
19: Probablemente están del mismo tamaño, pero es un niño. Bueno, no, de hecho sí te gana, ¿no?
4: Sí, me gana. Somos malandro.
19: No, mira, tienes estatura común, güey. Como un minion, pero dale. Venga, vamos. Venga. Vamos, Carlos. ¡Ian, ya va a tirar! ¡Ea, güey! Digo, bien. Bien, bien, bien, bien. Si Carlos la vuelve a regar, gana el Ian. Venga, Carlos. Aguas con el bebé, no le vayan a dar al bebé. ¡Cúbrelo! ¡Venga, venga! ¡No! ¡Ian, extiende las manos! Yo sé que existe la posibilidad de que te den los bajos, pero cubre los lados, no los bajos. ¡Venga! ¡Venga, Carlos! ¡Venga, Carlos! ¡Venga, Carlos! ¡No! ¡Ian! ¡Ahí! Eso se llama intolerancia a la frustración. Ahorita regresamos, unicornias, a The Jump of the Tiger en el Gallardo en tu ciudad, en el Mercado de la Cruz.
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2: A ver, nenucas. 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Ahí les va. Tengo unos audífonos de nuestros patrocinadores de Mention. Están muy buenos, la neta, sí se ven coquetos. ¿Quién? Dos personas que se atrevan a renunciar a sus boletos de gallos por un par de audífonos. ¿De qué dicen? No, no tengo. ¿Quién? O uno. De los que está hasta atrás, si quieren, ¿eh? ¿Quién se anima a renunciar a su lugar a la fila? ¿Tú? Venga, ven, ya dijiste. Ok. ¿Ya renunció uno a los boletos de gallos? ¿Tú también? Vente, pues, para acá. ¡Y! ¿Ya renunciaron dos? Les voy a ser honestos. No sé si está mal lo que hicieron ellos. Probablemente esté bien. Porque no sé si todos van a alcanzar. Entonces, a lo mejor estuvo bien. Ok, vengan. Esto es como es fútbol para todos, es para todos. ¿Cómo te llamas?
3: Arturo.
2: Arturo, ¿y tú?
3: David.
2: David. Arturo, ¿escolaridad?
3: Universidad.
2: ¿Qué estudias?
3: Ingeniería.
2: ¿En qué?
3: Industrial.
2: Ok, venga. David, ¿qué escolaridad?
4: Preparatoria.
2: Ok, va. Me gusta. Ok, el que acierte, el primero que equivoque la pregunta... El otro se lleva los audífonos. ¿Está bien? Venga, hermano, ingeniero. ¿Cuál es el concepto de ingeniería?
3: El concepto en sí es...
2: ¡No, ya salió mal!
3: No, pero eso es crear, diseñar, innovar y aplicar.
2: ¡No! Ciencia enfocada al desarrollo y mejora de la vida humana. ¡David! Si elige, si contestas bien, te llevas los audífonos de Benson, ¿te parece?
3: Ok.
2: Venga, muy bien. Dime, ¿en qué año, escucha bien, se consumó la independencia de México? Se consumó la independencia de México.
3: Se consumió.
2: Consumó.
3: Consumó.
2: Terminó. 5, 4, un número.
3: 1993.
2: ¡A la madre, neta! Hasta el 93 se logró... ¿Logramos ser independientes de España, güey?
3: Sí, algo, 1800.
2: No, a ver, ok. Sigues vivo. Sigues vivo. Hace rato lo pregunté. No sé si habéis llegado. Dime, ¿cuál es el planeta más caliente del sistema solar?
3: Júpiter.
2: ¡No! ¡No, no! ¡Maldita sea, ya eres ingeniero!
3: Eso.
2: Pues no, pero ¿es tu mamá? Pues sí, era Venus, pero pues ya. Y no, no es un motel. O sea, también pues, pero es un planeta. David. Dime el nombre del capataz de Doña Josefa Ortiz de Domínguez. ¿Quién llevó el mensaje de rebelión a San Miguel de Allende? No me jodas, es una calle de aquí.
3: Es Miguel Hidalgo.
2: No me jodas, no. ¿Hasta dónde estudiaste?
3: La prepa.
2: No mames, lo deberías de saber. Ok. ¿Te viste el mundial?
3: Sí.
2: Ok. Dime, ¿cuál es la capital de Noruega?
3: Oh.
2: Ese gemido que fue.
3: Estocolmo.
2: No es Suecia, créeme, no es esa. Esa es la de Suecia.
3: Oh, no, ¿Estocolmo?
2: Suecia. No me... Oigan, Si la falla, los descalificamos a los dos por ignorantes, ¿no? Venga. ¿Y cuál? Sí, 2 horas después, güey. Sí, ya valiste. A ver, David, venga, por los audífonos de Mention. David, sí es muy malo David, ¿verdad? Sí me queda claro que es muy malo David. David, a ver, platícame, dime. Ay, Dios mío, David, tengo miedo. A ver, y si eres gallo, esta te la debes de saber porque es un detalle de la nueva camiseta, ¿va? ¿En qué año se promulgó la Constitución mexicana actual?
3: 1907.
2: Gracias. Esto fue Fútbol para Todos. Los dos están eliminados, ni boletos. Están conscientes de que sí, está del nabo. ¡Vámonos, unicornias! 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Seguimos en el Gallardo en tu ciudad.
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1: Pero te tienes que formar, enano.
2: Ah, bueno.
1: Ándale, por favor, América Remen. Bueno, a ver. El que lo quiera, 4 boletos para Conspiradores de Querétaro Béisbol, Guerreros de Oaxaca. El primero que renuncia a los boletos de Gallos Blancos se lleva 2 pases dobles. 4 boletos para el béisbol. ¿Sí? Pero ya no puedes formarte. El primero que llegue aquí, el primero que llegue y lo tome. ¿Qué? ¡Uno más! ¡Uno más! ¡Y se va! ¡Se sale de la fila! ¡Eso es! Para los, ¿cómo te llamas?
3: Gerardo.
1: ¿Cuántos tienes, Gerardo?
3: 13.
1: ¡Ay! ¡A la madre! ¿Esto tiene 13 años? ¿En serio?
3: Sí.
1: No manches, pues ¿qué te dan de comer? Estás bien gigante. Arre pues, listo, compadre. Al béisbol. A ver. Conspiradores de Querétaro. Pues el primero que llega a esta zona. ¿Ya preferiste renunciar a los de Gallos?
4: Sí. Pues vamos a ver el béisbol.
1: ¡Está chido!
4: No, sí, güey. Ah, pues vámonos.
1: Venga, para que conozcas el Estadio Finsus. A ver. Este puede ser el primero de la fila, puede ser el último de la fila. ¿Quién renuncia a los pases de Gallos por 4 de los conspiradores? El primero que llegue. ¿Ya? Te tardaste, carnal. Eso, carajo, eso. Y a ver, ¿quién quiere unos audífonos de Mention? Pero tiene que responder unas preguntas. Eso es, compadre, ¿cómo se llama?
4: Oscar.
1: Oscar, ¿escolaridad?
4: Prepa.
1: Prepa, ok, perfecto. No, pues ya, a ver, bueno. Ah, no, no, no, también, ¿cómo te llamas?
5: Ana Paula.
1: ¿Cuántos años tienes, Ana Paula?
5: 11.
1: ¿Y vas en primaria? Ok, venga. ¿Cuántos años tienes, Oscar?
4: Muchos.
1: No, dilo para saber.
4: 52.
1: Si te gana una niña de 11 años, estamos jodidos, ¿sabes?
4: Hay que ver cómo están las nuevas generaciones.
1: Venga, me gusta. Por unos audios. Ojo, el que gane de ellos dos ya no participa por boletos de Gallos, ¿está bien? Venga. Ana Paula, dime el nombre del padre de la patria.
5: Miguel Hidalgo.
1: Bien, Ana Paula. Dime, Oscar, ¿quién fue el primer presidente de México?
4: Guadalupe Victoria.
1: ¡A la madre! Ok, esto está difícil. ¡Ana Paula! ¿Fácil o difícil? Ah, ya, vas en primaria. Ya deberías de saber, deberías de saber. ¡Ana Paula!
5: Pase con 6.
1: Por eso difícil. ¡Ana Paula! Venga, Ana Paula. ¡Ana Paula! Dime un integrante de BTS.
5: Jungkook.
1: A la madre, ok, sí está bien. Está bien, sí se lo sabe. Oscar, dime quién era el fundador de los Teen Tops. Es de tus épocas, Oscar.
4: No, este fue de mi papá, de los Teen Tops.
1: ¿Ah, sí?
4: Sí, porque yo soy de los 70s.
1: Ah, ok.
4: No era este.
1: Sí, debes de saber. Cultura general mexicana. Venga, Oscar. Papá de una cantante.
4: Ah, Johnny Laboriel.
1: ¡No! ¡No, no!
4: Vale, Invalia.
1: No, yo. Enrique Guzmán.
4: Ah, Enrique.
1: Ok. Ana Paula, ya. Por esto, ¿está bien? Ana Paula. Si la respondes bien, ya te lo llevas, ¿va? Ana Paula, dime. Ah, no es cierto, tiene que ganar él primero. O sea, él después, si la responde, ya ganas tú. Si la responde mal. Ana Paula, cuéntame, Ana Paula, ¿en qué continente? Ven, ¿en qué continente se encuentra México?
5: América.
1: Bien, Ana Paula, bien, bien, bien, bien, bien, bien, bien, bien, bien, bien, bien. Oscar, dime el nombre de un estado que al menos en alguna ocasión haya sido capital de México.
4: Querétaro.
1: ¡Hijo de su madre! ¡Sí se la supo! 2 veces capital.

0: gracias. Tlaxcala no existe, carajo. No, es cierto. Sí existe, pero acuérdate que para fines la escuela no. Ahorita te doy unos a ti. Vámonos, ahorita regresamos a The Jump of the Tiger.
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1: Vamos a hacer los penales. Perdón, Gabo, me confundo. Ay, ay, ay, ay, ay, ay, ay. Ok, ¿quién sigue en la fila? ¿Quién viene? Blue Demon. Blue Demon, venga. Blue Demon, mi compadre Julio Regalado. Y luego, espérate, mi Julio Regalado, ahorita vamos contigo. Ven, Blue Demon, deja tu bici ahí. Alguien que le cuide la bici a Blue Demon. Sí, acomódalo donde tú quieras. Gabo, ayúdame. Vamos a cambiar, vamos a ponerle un poquito de pimienta a este business. Blue Demon, ya, ándale ahí. Me le van a tapar los ojos a Blue Demon. Y Blue Demon va a intentar tirar el penal. A ver si lo mete. ¿Ok? A donde caiga, a donde tire, esto va a ser legal. No va a haber portero. Entonces, en teoría, es un tiro limpio a la portería. Blue Demon, ¿cuántos dedos ves?
2: Dos.
1: Bien, Blue Demon. Ven. Aquí quédate. ¿Sientes la pelota? Aquí, mira, ¿sientes la pelota en tu pie?
2: Sí.
1: ¿Sí? Ajá. Ok. Ahí alguien detenga la... No, bájate de la pelota, Blue Demon. Bájate de la pelota. Venga, Blue Demon. Venga, Blue Demon. Venga, Blue Demon. Venga, Blue Demon. Ahí estamos. Listo. Primer tiro. Ah, sí, más atrás. Vente, vente. Sí, para que sea más legal. Ven acá. Blue Demon con los ojos tapados. Blue Demon, ahí. Listo. 3, 2.
3: ¿Aquí derecho?
1: Sí, a donde quieras. Blue Demon, el tiro es tuyo. Venga. ¡Ay, gol! Obviamente no metiste ni madres, Blue Demon. Alguien que le vende los ojos a mi compa, el Julio Regalado. Venga. Blue Demon, ya, si quieres te puedes quitar la venda. Ya, gracias. Acá mi compadre. Compadre, ¿cómo te llamas?
4: Antonio.
1: Vente, Toño. Acá, Toño, tranquilo, acá te vamos guiando. Acá te vamos guiando. Toño, una vuelta, dos vueltas, tres vueltas. Ahí estás. Derechito a la portería, Antonio. ¿Listo, Antonio?
4: Sí.
1: Tiro uno, primer tiro. En 3, 2. ¡Chale! ¡Wow! ¡Qué tiro imaginario! Aquí está tu balón, ¿ya lo tienes?
4: Ya.
1: Venga, tiro imaginario, Antonio. 3, 2. ¡Adelante! ¡Hijo de tu madre! A ti te quiere mucho la vida, pelón. A ti te quiere mucho la vida, carajo. Ganaste, güey. Bien. Bien. Ya te puedes quitar la venda de los ojos. Bien, bien, bien, bien. Fue legal. Hermano, ¿cómo te llamas?
5: Pablo.
1: Tengo una idea. Él, nada más él ya ganó. Pablo, ven. Pon tu manita aquí. ¿Ok? Pablo, puedes elegir con tus manitas lo que vas a agarrar. Lo primero que tomes, eso te llevas. ¿Te parece, Pablo? Listo. 3.
6: Arriba, abajo.
1: Aquí, o sea, a esta altura, lo que tú quieras. Es más, tu garrita como garrita. ¿Te parece, Pablo?
5: Ok.
1: 3, 2, lo que quieras.
5: Aquí está.
1: Bien, quítate la venda, ve lo que te ganaste.
5: ¿Qué dice? Cortesía para los conspiradores de...
1: ¡Para el béisbol! ¿Fue legal?
5: Sí, legal.
1: Vámonos, unicorniotas, ahorita regresamos al Mercado de la Cruz. Corte y volvemos.
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0: O sea, investigaciones especiales, Karencita, si fueras tan amable.
2: Sí.
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0: Bueno, Nenucas, hoy, como ya escucharon, estamos aquí en el Mercado de la Cruz, por cierto, gracias a la gente de Socio Cosmetics que nos ha apoyado durante todo este proyecto, y que vayan ahí por sus souvenirs del torneo cuatrianual de fútbol, cuyo nombre no se puede mencionar, pero se vive a nivel mundial. 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Y bueno, mira, de repente dije, mire, ese no conoce un mercado, ese se ve que no conoce un mercado. Ya me había dado cuenta. Oigan, a ver, estamos en el Gallardo en tu ciudad y nuestra investigación especial es la siguiente. A ver, un boleto de Gallos Blancos a quien responda una pregunta. Una pregunta, pero se tiene que arriesgar. Si no la responde, valió. ¿Sí? Ok, el de los Toros de Chicago ya había dicho, hombre de fe. ¿Cómo te llamas?
4: Daniel.
0: Daniel. ¿Seguro?
4: Sí.
0: Ok, perfecto. Dime, una pregunta nada más. O sea, si la respondes ya te fregaste a toda la fila y te los llevaste. Si no, estás eliminado. ¿Está bien?
4: Ok.
0: ¿En qué año se llevaron a cabo los únicos Juegos Olímpicos en México? 5, 4, 3, 2, 1... Hasta te la sopló la señora de allá, carajo. México 68. Daniel, Pelation.
4: Ni modo.
0: Gracias. ¿Se no? Por eso te digo, era un salto de fe. Boletos de conspiradores para los últimos lugares. Para quien ya no se quiera formar. Porque de gallos no quedan tantos. ¿Quién quiere? La señora, yo la veo ahí. A ver, ¿tú? Ok, ¿cómo te llamas, hermana?
5: Carla.
0: Carla, si gana, si contestas bien, te lo llevas. ¿Va? Si contestas mal, te vas. ¿Está bien? ¿Sí?
5: Sí.
0: Ok, Carla, muy bien. ¿Te gusta el food?
5: No.
0: No, ay, Carla. Dime, ¿cómo se llamaba el otro equipo de fútbol de Querétaro?
5: ¿Campesinos?
0: Mal. Le soplaron y no se llamaba Campesinos. Se llamaba Atletas Campesinos. Carla, gracias. ¿Alguien más que se la quiera jugar por unos boletos de los conspiradores? ¿Alguien más que se la quiera jugar? Puede que se vayan sin premio. ¿Alguien que se la juegue? Señora, venga. Venga. ¿Mejor el qué? ¿Usted? ¿No? Todo, tú ya ganaste, tú ya nomás andas aquí de huelemoles. Vámonos. Ahorita regresamos. Gracias a los amigos de Socio Cosmetics. Hoy nuestra investigación especial, que estamos muy mal en cultura general. Ya volvemos.
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14: ¡Nenucas! ¡Nenucas! A ver, ya se acabó prácticamente todo. ¿Qué nos queda? Un par de audífonos. Los Mention. ¿Están bonitos también? Negrito bonito, así, como la del cachorro. A ver, ahí les va. ¿Estas niñas vienen contigo? ¿Son tu sequito?
15: No, esta es
14: tu hija. ¿Y ustedes?
15: Trabajamos en pollería.
14: No digas que trabajas, di que ayudas a tus papás, por favor. Es que son las cuestiones legales. Sí. Mira, a la niña le están hablando su mamá. Señora, ¿cómo está, señora? ¿Cómo? Estamos en el radio en vivo. ¿Cómo está? Bueno.
16: Sí, dígame.
14: Oiga, ¿es su hija o es su nieta? Porque es abuelita.
16: Mi nieta.
14: Ah, ¿la deja participar por unos audífonos? Ahorita va a seguir ayudando ahí en los pollos. ¿Le da chance?
16: ¿En dónde está ella?
14: Aquí en el estacionamiento del Mercado de la Cruz. Con que no me digas que ella está en Australia, tu abuelita, ¿eh? Porque, ¿dónde está usted?
16: Aquí en el estacionamiento también.
14: Pues aquí estamos nosotros también, señora.
16: ¿De qué lado?
14: Ah, ¿de qué lado? De las escaleras. ¿Dónde están las escaleras donde se cuida a sus hijos? En los jugos y licuados. Aquí andamos, señora.
16: ¿Los jugos y licuados?
14: Ahorita no cuelgue, deje que participe la niña, ¿va?
16: Ok.
14: Eso, ya te dio permiso tu abuelita. Ven tú, ¿y tú qué onda? ¿Tú con quién vienes o qué? ¿Tú qué? Ah, es tu hermana. Ah, tu amiga. Bueno, entonces ya, vamos a ver. Entonces, vamos niña contra niña. A ver, ven tú para acá. ¿Cuántos años tienes tú?
17: 11.
14: ¿Y tú?
17: 11.
14: ¡A la madre! No, pues sí se ve que la alimentas bien, ¿eh?
17: Aquí del mercado de...
14: Bien. ¿Te llamas?
17: Jimena con X.
14: ¿Y tú?
17: Yamila.
14: Yamila y Jimena con X, muy bien. A ver, Jimena con X, platícame, cuéntame, ¿cuántos estados tiene la República Mexicana?
17: ¿Cómo?
14: ¿Cuántos estados tiene la República Mexicana?
17: No sé.
14: ¿Cómo me...? ¿En qué año vas, Jimena con X?
17: Sexto.
14: En sexto, bien, Jimena con X, mal. Vamos, Yamila. Dime, ¿cuál es la capital del estado de Guanajuato?
17: ¿Jalisco?
14: ¡A la madre! ¡A la madre! ¡Estamos en el hoyo! ¡Ay, Dios mío! Ok, venga. ¿Qué pasó? ¿Qué pasó, mamá? ¿Qué pasó, mamá? No, que muy, muy. Ok, Jimena con X. Por tus audífonos, Jimena con X. Platícame, Jimena con X. Dime, Jimena con X, ¿cuántos municipios tiene el estado de Querétaro?
17: ¿Por qué todo con Querétaro?
14: Pues porque vives aquí.
17: ¿Cuántos qué?
14: ¿Municipios tiene el estado de Querétaro?
17: ¿Siete?
14: ¡Siete! ¡Bien, Jimena con X! Me llevo lo que me trajo. No puedo creer. Yamila. Platícame, Yamila. Dime, ¿un municipio de la zona metropolitana de Querétaro?
17: ¿Un municipio de la zona?
14: No, le sople. Ya le... ¿A cuál? A ver, dime uno. Tres, dos.
17: ¿Querétaro?
14: No. El que no conoce los mercados se la terminó soplando. Así no vale. A ver, venga, Yamila. Es que tú sí estás bien chata, Jimena. ¿Qué pasó? A ver, Yamila, platícame. ¿Cómo se llama el actual gobernador del estado de Querétaro?
17: Mauricio Curi.
14: Ah, bueno, sí, ya. Todo tuyo, llévatelos. Listo. Acabamos. Ya. No. Sí, ya. Fue legal. Unicornias, ya nos vamos a despedir. Diego Tremex, Cirilo, lo mandamos a la cobertura de... ¿Cómo se llama? Lo mandamos a la cobertura. Oiga, espérame, a ver si está la abuelita todavía aquí. Ah, no, ya. Háblale a tu abuelita que te está buscando, niña, por favor. Entonces, Unicornios, mandamos a Cirilo a la cobertura del San Luis. Yo fui al Mundial, Cirilo fue al San Luis Cruz Azul. Pero es parecido. Es como un Noruega contra Suecia. Una cosa así. ¡Vámonos! Ahorita regresamos a por la copa.

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0: Señoras y señores, ¿cómo están? Un gusto saludarlos. Muy, muy buenas tardes. Bienvenidos a Por la Copa de la Mejor 92.7 y de Exa 95.5. Soy Gonzalo Reyes. Y hoy estamos en el Mercado de la Cruz haciendo este programa especial previo a la gran final del fútbol internacional. Con nosotros Tarek Arzate, que es la primera vez que viene al mercado. Tarek, ¿cómo estás?
1: Ya sabía que ibas a empezar con eso.
0: No, tenía que hacerlo.
2: Es la segunda, ya tuvimos un control remoto aquí con Gallardo en tu ciudad hace como 6 meses, ¿no, Richard? No me acuerdo si fue contigo o con Gabo. Pero, ¿verdad que ya has estado aquí, Gabo, antes en el mercado?
0: No, ya no lo intentes, está bien.
2: Ahí está, ya ves, con Jera.
0: Ajá, ok, dale.
2: Ya te dije que vengo a comprar
0: no,
2: aquí
0: no,
2: luego.
0: No se vale decir que acrudear. Entonces, no vale ahí. Entonces, así no vale. Pero bueno, señoras y señores, aquí arrancamos por la Copa. Un evento especial de Multimundo Radio.
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0: Y estamos de arranque aquí en Por la Copa de la Mejor 92.7 y de Exa 95.5 en el Mercado de la Cruz. Señoras y señores, se acabó, no hay nada más. Este fin de semana conoceremos al nuevo campeón o al bicampeón del fútbol internacional, Tremec. De bote pronto, ¿quién gana? Y ahorita lo explicamos ahorita.
2: ¿Quién creo que va a ganar o quién quiero que gane?
0: No, ¿quién crees que va a ganar?
2: Creo que va a ganar Argentina.
0: Ok. ¿Quién quieres que gane?
2: Quiero que gane España. Okay. Pero creo por lo que he visto, por la inercia con la que vienen jugando, por la cuestión anímica, que tú y yo sabemos que en el mundo del deporte
0: juega un montón.
2: Exactamente. Como lo han hecho y porque ya se tomaron en serio desde la Copa pasada este papel de los villanos. Creo que Argentina va a terminar por levantar la copa. Ahora, el resultado, sea cual sea, gane quien gane, creo que no sería sorpresa ni que gane España ni que gane Argentina. Lo que sería sorpresa es que tengamos un partido muy disparejo, es decir, que haya ventaja de más de 2 goles, ¿no?
0: Sí, va a estar muy bueno. A ver, por donde lo queramos ver, es un partido muy interesante. Hemos visto una progresión de España muy fuerte. Para mí creo que es un equipo que viene de menos a más, ¿no? Sobre todo por el partido de Cabo Verde. Aunque todos los demás juegos, pues España ha sido superior de cierta u otra manera, así lo ha hecho de esa forma. Entonces yo por ahí le veo el tema de España. Ahora bien, el tema de Argentina. España no tiene la garra, los pantalones, ni ese pundonor que tienen los argentinos, ¿no? O sea, sí, ya no voy a meter el tema de los árbitros. Creo que los últimos 2 juegos Argentina los ganó de forma indiscutible. Saludos a la gente que nos está escuchando y que nos acaba de saludar. Yo creo que Argentina los ha ganado indiscutiblemente, ¿eh?
2: No, a ver, sobre todo contra Inglaterra, lo decíamos. Inglaterra, más allá de que se pone adelante en el marcador, el primer tiempo 2 que 3 juega mejor que Argentina, pero la realidad es que Argentina en los 90 minutos fue mejor que Inglaterra.
0: Sí.
2: Más allá del resultado, yo sé que es fácil hablar ya con el resultado en la mano, pero la realidad es que Argentina lo hizo muy bien. Lo que no hizo, para mí, contra Egipto, contra Suiza, contra Cabo Verde, que no había jugado bien y estaba dependiendo mucho de sus figuras, en esta ocasión es todo lo contrario. Había jugado mejor, incluso McAllister estrella 2 veces el balón en el palo, y termina ganando sobre la hora con ese gol de Lautaro Martínez. Para mí, Argentina, como dices, dejando el tema de los arbitrajes, sobre todo en cuartos y en semifinal, dio un golpe de autoridad, sobre todo en la semifinal.
0: Sí, no hay nada que reprocharles. O sea, es que no hay nada más que decir, no hay nada malo que hablar. Simplemente estos señores jugaron muy bien. Ahora bien, ojo, todo puede pasar. Lo vamos a ir desmenuzando, lo vamos a ir analizando un poquito en el transcurso del programa, obviamente. vías de contacto, porque obviamente hoy no tenemos WhatsApp porque andamos por acá. Y sí, la semana que entra te vamos a tener por la Copa, don't you worry, que todavía tenemos la estelita del torneo, ¿ok? Arroba el narrador tatuado, ¿cómo siguen a ti? Por si te llega alguno que otro.
2: Arroba ArzateMX, Arzate con Z.
0: Ok, Arzate con Z ahí, arroba el narrador tatuado. Ahí nos siguen por si quieren enviar algún mensaje. Bueno, a ver, hay que analizar un poquito los dos equipos. Para mí España es un equipo que juega como ajedrez. O sea, Luis de la Fuente mueve a sus piezas, depende del rival. No digo que Argentina no lo haga, no digo que Scaloni no lo haga. Pero es que durante todo el torneo, Luis de la Fuente se ha dedicado a jugarle diferente de acuerdo al rival que tiene enfrente. Argentina no. Argentina va por los costados, Argentina es muy frontal también, es muy vertical, es un equipo extremadamente vertical y tira muchos centros que de repente ayudan. Entonces, ¿qué va a pasar? Que en este partido, señoras y señores, vamos a ver cosas bien interesantes. No sé si en el papel, y eso ya lo descubriremos ahorita con la gente, también nos puede decir si va a ser la mejor final de la historia.
2: Mira, te voy a decir algo, yo no creo, porque superar lo que vimos en la edición pasada, en diciembre del 2022, está muy difícil. Fueron 70 minutos infumables y los últimos 20 le valieron a esa final para colocarla posiblemente como la mejor de la historia por lo que representó y porque el tiempo extra también estuvo cardíaco y los penales, ¿no? Creo que las finales que han llegado a los penales, de momento me viene a la mente la de Alemania 2006.
0: Ajá.
2: Con todo el drama de Zinedine Zidane, con el gol de Alopanenka ante Buffon y luego Italia ganando la Copa. También está una dentro de los memorables que a mí me han tocado, ¿no? Pero no creo que vaya a estar a la altura, sobre todo porque por el estilo de España, creo que puede anular mucho la espectacularidad del partido como tal.
0: Bueno, a ver, ya nos están llegando mensajes, por cierto, dicen acá, así, lo estoy leyendo como viene, dicen, muy amañado, un cinismo y descaro en favor de Argentina, es un fraude de vergüenza mundial, así es, los mensajes que nos hacen llegar a través de las redes sociales, también gracias a Emiliano que está ahí en cabina que nos está haciendo llegar estos mensajes. Por acá dicen, la élite formó a Yamal para que Messi le pase la estafeta. Yo creo que Yamal no ha estado a la altura del torneo, ¿eh?
2: No ha estado a la altura del torneo, pero también hay que analizar que tiene 19 años. En 2018, un muy joven Kylian Mbappé, de la misma edad, por cierto, tampoco salvó el partido.
0: No, confundas la gimnasia con la margencia, ¿eh?
2: Espérame,
0: o sea, Mbappé no tiene nada que ver con Yamal, ¿eh?
2: Salvo el partido contra Argentina, Mbappé no tuvo la Copa más espectacular hasta ese momento, a comparación de lo que tuvo en 2022 y 2026, que llegó mucho más maduro. Creo que Lamine, el partido por lo menos contra Francia, fue factor, tanto que provocó el penal con el que se van adelante. Creo que también hay que entender que viene de una lesión que en las últimas meses con el Barça arrastró temas físicos. Y mañana, Lamine anota, los malos partidos que tuvo en las primeras jornadas pasan a segundo término y se va a recordar,
0: claro,
2: y lo van a posicionar como el candidato número uno al Balón de Oro.
0: Híjole, es que sí, a ver, yo sí creo que la carga para, bueno, esa es otra conversación, pero si ya metemos la parte del Balón de Oro, quien gane el Mundial tiene al candidato para ganar Balón de Oro, ¿eh?
2: Que eso es a lo que vamos. El tema siempre con el Balón de Oro es la ilógica a la hora de tomar la decisión, porque se llevan la contra ellos mismos. En 2010 se le dio el peso a los goles en temporada regular.
0: ¿Qué hizo Messi?
2: Ni a la Champions ni a la Copa. Y porque lo pudo haber ganado bien Wesley Sneijder del Inter de Milán ganando un triplete.
0: No, pero era más fácil para Iniesta o para Xavi en aquel entonces. No era más fácil para ellos.
2: Pero no era Messi. En 2022 sí le dan el peso, bueno, en 2023 fue el Balón de Oro, sí le dan el peso a Lionel Messi, a pesar de que Haaland ganó siendo máximo goleador en la Premier League y ganó el triplete con el
0: Manchester City. Pero porque es Messi, si no fuera Messi, otra cosa estaríamos hablando. Por lo pronto, señoras y señores, momento de la primera pausa comercial. Regresamos a por la Copa de la Mejor 92.7 y Exa 95.5. Hoy desde el mercado de la... ¡Ay, infeliz! Ya llegaron las gorditas. Vamos a la pausa, regresamos. Pueden enviarnos mensajes a el narrador tatuado, @arzatmx. También en el WhatsApp, ahí está Emiliano haciendo el aguante. ¿Qué dicen antes de ir? Dicen, yo no digo que Argentina no juegue bien, lo único malo es que toda la ayuda que ha recibido y que lo consideran un muy buen equipo Por eso a mí me daría vergüenza, dicen por acá. Muy válido comentario. Pausa comercial, regresamos. 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

0: También hay coincidencias que apuntan a que Argentina será la campeona del mundo. Y es que, en las tres ocasiones en las que Argentina levantó el título, 1978, 1986 y 2022, uno de los equipos más importantes de África no se clasificó. Hablamos de Nigeria. Y precisamente, en 2026, Nigeria quedó fuera de la Copa. Por su parte, las únicas ocasiones en las que Canadá clasificó a la Copa, Argentina fue el campeón de las respectivas ediciones. Por lo cual, todo apunta a que con la clasificación de manera directa de la selección de Canadá, Argentina podría levantar su cuarta estrella. También existe la profecía de los 12 años. En 2002, Alemania perdió la final ante Brasil en Corea-Japón. 12 años más tarde, en Brasil 2014, Alemania levantó el título. En 2006, Francia cayó en la final ante Italia. 12 años más tarde, en Rusia 2018, Francia fue campeona. La final que se jugó hace 12 años fue entre Alemania y Argentina, y el equipo subcampeón fue Argentina. Hoy, 12 años más tarde, el equipo albiceleste está en la final una vez más. Por último, pero no menos importante, en cada año que un francés ganó el Balón de Oro antes de la Copa, Argentina resultó campeón. 1986, tras el triunfo de Michel Platini, 2022, tras el triunfo de Karim Benzema, y en esta ocasión, el Balón de Oro es Ousmane Dembélé, otro francés.
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0: Ya estamos de regreso por la Copa de la Mejor 92.7 y de Exa 95.5. Un evento especial de Multimundo Radio, hoy desde el Mercado de la Cruz. Ya, Gabriel, muy bien.
1: Ah, y sí, güey, me encanta. Ese nunca viene a nada.
0: Nada más viene a tragar. Bien, tú muy bien, me caes bien. Pero bueno, oigan, vayan pensando. Ya me dijeron que aquí también estaban viendo los partidos el domingo. Hay otro detalle con el que se acaba el torneo, Tarek. Digo, ahorita seguiremos hablando del tema de la final. Se acaba este fin de semana el torneo con el partido del tercer lugar entre Francia e Inglaterra. A mí me da la impresión de que a Francia le vale corneta el partido.
2: Pero, pues a los dos equipos, ¿no? Yo, a ver, yo no, no creo que...
0: No. Yo creo que Inglaterra se lo va a jugar a muerte, ¿eh?
2: No sé. Mira, yo tengo la duda de saber, para empezar, por ejemplo, Kylian Mbappé compite por todavía el título de máximo goleador. ¿Le interesa? Porque con el Real Madrid lo vimos en la temporada arriesgándose físicamente para romper un récord de Cristiano Ronaldo en la temporada regular con el año calendario con el Real Madrid. Ahora, él quiere, seguramente va a querer terminar esperando lo que haga Lionel Messi el domingo, va a querer terminar como el máximo goleador. Esa es mi idea. Ahora, no lo sé porque ya hay imágenes de él que está supuestamente de vacaciones y no sé si son de la actualidad con Esther Expósito y demás.
0: Es que mira, yo te voy a decir una cosa, yo veo a Mbappé así. Mbappé, digo, entendiendo que hay imponderables como lesiones además, yo no le veo urgencia de ganar el título de goleo porque él paulatinamente lo va a hacer. O sea, paulatinamente, Messi, si queda otro mundial, va a llegar muy forzado, ¿no?
2: ¿Pero no crees que pueda llegar?
0: Yo sí creo que pueda llegar, nada más por el punto de que se juega en Argentina. Si no fuera en Argentina, no hay manera. Pero como es en Argentina, yo creo que harían todo lo posible para que Messi pudiese llegar a los 43 años.
2: Y si Messi llega, yo pensaría que del otro lado, Cristiano Ronaldo la forzaría también para
0: pero, a 45 años. Pero Cristiano no llegó también a este torneo como llegó Messi. Aparte, Cristiano tiene 2 años más. O sea, yo sé que la edad metabólica de Cristiano te permite hacer. O sea, pero imagínate, Cristiano estaría llegando al próximo mundial de 45 años. Sí. Messi estaría llegando de 43, Cristiano estaría llegando de 45. Y ahí sí yo creo, digo, fuera de la NFL, fueras Tom Brady, te la paso.
2: Pero como recambio, a lo mejor, viniendo, jugando unos 15 minutos.

0: por partido, digo, de eso a que no Cristiano Ronaldo quiera y acepte ese rol, es otra cosa. Para el equipo definitivamente a Portugal no le conviene, pero regresando a tu pregunta, yo creo que va a ser un muy buen partido. Casi siempre estos partidos, ya sin la presión como tal, terminan con muchos goles, termina con un buen espectáculo.
1: Con un buen espectáculo, buen show.
0: Y creo que así va a ser, pero también creo que sí le van a dar oportunidad a los suplentes que no tuvieron tantos minutos para
1: jugar,
0: ¿no?
1: Es que ese es el punto.
0: Por la parte de Francia, un Warren Zaire-Emery, un N'Golo Kanté que no tuvo minutos.
1: Ryan Cherki
0: que no jugó lo que pensamos que iba a jugar. Y por el lado de Inglaterra, yo, híjole, no sé quién vea más dolido por la derrota, si España o Inglaterra, a Francia o Inglaterra.
1: No, yo creo que a Francia, por eso yo te digo que a Francia como que le puede valer corneta un poquito. A ver, yo creo que si Francia es cuarto lugar, está bien para ellos, o sea, no tienen tanto problema. Creo que para Inglaterra, sobre todo porque Francia ganaste en 2018 y jugaste la final del torneo pasado, te gasté en semifinales, pero Inglaterra no ganas desde el 66. O sea, Inglaterra no es campeón desde 1966. Entonces, si no eres campeón desde el 66, con aparte aquel gol bien polémico del señor Bobby Charlton, ¿no? Entonces, yo creo que sí cambia mucho la situación. Vuelvo al punto. Ahora, estos partidos suelen ser muy abiertos cuando hay selecciones que no tienen tanta urgencia. ¿Qué pasó cuando Croacia llegó en su momento contra Holanda, si mal no recuerdo?
0: ¿En qué año?
1: 98.
0: En 98.
1: Croacia-Holanda. Fue un partidazo con Davor Šuker. Croacia fue tercer lugar. 2002, el tercer lugar era Corea contra Turquía. Sí. Corea-Turquía. Y fue un muy buen partido que, si mal no recuerdo, lo terminó ganando Turquía.
0: Turquía
1: termina siendo el tercer lugar del Mundial. Hace 4 años fue Marruecos contra
0: Croacia.
1: Y ganó Croacia, ¿no?
0: Sí.
1: Entonces, pero ahorita creo que va a ser la urgencia para Inglaterra de ganar contra un equipo francés que, si no gana, no pasa nada.
0: Sí, a ver, yo vuelvo a lo mismo. Imagínate que estos fueran los Juegos Olímpicos. Ahí sí te entendería que se jugaran el todo por el todo, porque no es lo mismo conquistar un tercer lugar siendo unos Juegos Olímpicos que siendo una copa como la que se está jugando, ¿no? Yo, para mí, ya es innecesario incluso el partido, hasta por el tema de desgaste de los jugadores, dices.
1: ¿Ah, innecesario dinero?
0: No, a ver, claro, entendiendo.
1: ¿Innecesario
0: lado,
1: dinero?
0: Por supuesto,
1: no, jamás.
0: Pues ya parece que la próxima Copa va a ser de 64 equipos, todo parece indicar, de acuerdo con Gianni Infantino, ¿no? Pero volviendo al tema futbolístico, yo creo que sí, que puede ser que tenga la razón en el sentido de que Inglaterra va a salir a buscar más el resultado que Francia, pero eso sí, incluso si lo ponemos banca contra banca, banquillo contra banquillo, el banquillo de Francia sigue siendo una locura.
1: No, entonces, sigue siendo superior. O sea, la selección de Francia podría ser el equipo titular de quien quiera.
0: Si se lo toman en serio, creo que la selección de Francia tendría que pasar fácilmente por encima de Inglaterra, suponiendo que no juega ni Harry Kane, ni Jude Bellingham, ni Elliot Anderson, ni Jordan Pickford, etcétera, ¿no?
1: Yo no creo. Es que, por ejemplo, a mí ya también sería. Es un albur, ¿eh? Es un albur. Porque aquí hay un factor. Si yo fuera jugador, entiendo que el Mundial es la máxima aspiración. Pero pensemos en un Anthony Gordon. Anthony Gordon acaba de ser contratado por el Barcelona de España.
0: Sí.
1: Ok. ¿Qué pasaría si Anthony Gordon se te lesiona en el partido por el tercer lugar? ¿Qué pasaría si Jude Bellingham, que es una de las principales figuras del Madrid, no sé qué tanto más pueda durar en el Madrid, porque no se lleva tan bien con Mbappé?
0: Que yo creo que ellos no van a jugar por lo mismo, porque es distinto. A lo mejor Mbappé se la jugaría por la cuestión del récord, porque incluso la lesión dices, bueno, estamos suponiendo que llega la próxima Copa, pero tú no sabes. Se revienta el ligamento 2 meses antes de
1: exacto.
0: El 2030 y no llega. Entonces, teniendo la oportunidad, por el lado de Jude Bellingham, de Anthony Gordon, de Harry Kane, ya realmente no se están jugando nada. Creo que, insisto, el único que se juega algo de los 52 jugadores que están convocados a este partido, para mí es Kylian Mbappé. Todos los demás pasan al segundo término. Ahora, la deuda va a ser lo complicado para Thomas Tuchel, porque es la despedida, por un lado, de Didier Deschamps, contra
1: no,
0: Tuchel, lo último de Thomas Tuchel.
1: No, Tuchel se queda. A Tuchel lo acaban de renovar, me parece, ayer hasta el 2028.
0: Pero digo su reivindicación. ¿Con qué cara va a salir a dar Inglaterra después del fracaso que fue? Porque fue un fracaso quedar eliminado de la. No el resultado como tal, sino la manera en la que quedó eliminado ante Argentina.
1: Todo puede pasar. A ver, todo puede ocurrir. Por lo pronto, tenemos que ir a la pausa comercial. Regresamos a Por la Copa de la Mejor 92.7 y X95.5. Es un evento especial de Multimundo Radio transmitiendo en vivo desde el mercado de la Croa. O sea, de la Cruz.
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13: Los precios para los boletos de la final entre España y Argentina están por las nubes y ya rondan precios históricos. Y es que este podría ser el último partido de Lionel Messi con la camiseta de la selección. Y también podría ser la ocasión en la que Lamine Yamal levante el título que más desean todos y cada uno de los futbolistas. De acuerdo con los reportes, los boletos más baratos para ver la final de la Copa rondan los $7,500. Es decir, más de $130,000 pesos mexicanos al tipo de cambio del día de hoy. En cuanto a los boletos más caros, se hablan de precios que alcanzan los $40,000, que equivalen a poco más de $700,000 pesos mexicanos, superando las marcas registradas por la NFL y el Super Bowl. La final se llevará a cabo este domingo 19 de julio, en punto de la 1:00 p.m, hora de México, en el estadio de Nueva York, New Jersey, en Estados Unidos.
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0: Estamos de regreso en por la Copa de la Mejor 92.7 y Dexa 95.5. Gracias a la gente que se ha comunicado con nosotros. Dicen acá, los españoles, si quieren ganar, tienen que darle una buena patada a Messi. Es el pastor de los argentinos. Al salir del juego, van a quedar como borreguitos sin rumbo. Solo así ganarán. Pues mira, no estoy diciendo que esté bien, pero hace 10 años, literalmente, Cristiano Ronaldo se lesionó en la final de la Eurocopa. ¿Dónde fue aquella? En Francia, ¿no?
1: Francia.
0: Y la ganó un cuate que se llamaba Renato, que luego salió muy malo.
1: Eder
0: tiene razón.
1: El gol fue Eder.
0: Pero había un cuate que era Renato, que después salió malísimo, que lo compró el Bayern Múnich y fue un fiasco totote.
1: Vuelvo a lo mismo, hay Jorge Sánchez en todos los equipos, jugó...
0: Sí.
1: Y me refiero al tema del representante, jugó en el Bayern, jugó en el Paris Saint-Germain y no me acuerdo, también jugó en el Benfica, que quieras o no es un equipo que ha ganado Champions y que también es histórico en Europa... Y después de eso, se fue en picada. Y
0: por eso, pero te digo, sí, tiene razón. Yo me acuerdo mucho de Royston Drenthe, un holandés que tenía el Madrid, que lo compraron como muy... Bueno, el Madrid ha comprado miles de Jorge Sánchez. O sea...
1: El último que me viene a la mente, Jovic, que gastaron 80 millones.
0: Que luego iba a venir a Cruz Azul.
1: Sí, seguro.
0: Estuvo a punto de venir a Cruz Azul. Bueno, a ver, aquí hay una buena temática. Finales del fútbol mundial aburridas, porque sí han habido. No te tocó, porque sí, tú eres más de acá, tú eres ya de los telechovis para acá. Bueno, de los teletubis, güey, porque los telechovis ahora nuestros. Italia-Brasil de 1994.
1: La de Roberto Baggio.
0: La del penal de Roberto Baggio.
1: ¿Qué es lo que le termina por dar ese sabor diferente, no? Como final, como tal.
0: Pero fue una final muy aburrida. Fue una final aburridísima esa final de 1994.
1: Bueno, la de... Pues... Algunos van a decir que estoy loco, pero tanto la del 2010 como 2014...
0: 2010 no estuvo muy aburrida.
1: Las finales.
0: No, nada.
1: Terminaron dramáticamente en tiempo extra y eso es lo que hace que la recordemos mejor de lo que fue realmente.
0: Ajá.
1: Pero 2010 y 2014... En 2010 se dedicaron los neerlandeses a pegar y nada más es la patada de Nigel de Jong a Xavi Alonso, el fallo de Arjen Robben y el gol de Iniesta. Así se resume la final.
0: Exacto, sí. 2006 sí estuvo muy buena.
1: 2006, sí.
0: En Alemania en el 2002. Cuando Ronaldo hizo sus goles contra Oliver Kahn, no estuvo mal.
1: Qué bueno, en ese entonces también pesa la cantidad de figuras que había en el terreno de juego, ¿no?
0: Michael Ballack contra Ronaldo, nada más.
1: Exactamente, ¿no? Y Oliver Kahn en la portería, un muy joven Ronaldinho. O sea,
0: que ya era figura,
1: ya jugaba en el Paris Saint-Germain, ya era el líder del Paris Saint-Germain. Y en los siguientes años, por ejemplo, ahorita realmente es Lamine y Messi. Así que estén a ese nivel.
0: Sí, no hay mucho.
1: Porque los demás...
0: Yo creo que Julián Álvarez sí está a un nivel muy alto.
1: Sí, Enzo Fernández también. Pero a lo que me refiero, son jugadores más de rol de lo que son Lionel Messi y Lamine Yamal, que son los que te cambian el partido como tal.
0: 2018 la final fue un fiasco porque Croacia... Ni se presentó, no recuerdo cuántos fueron, ¿5?
1: 4-2.
0: Imagínate, o sea, yo me acuerdo perfecto, no del marcador, pero sí del trámite del partido. Decía, ¿dónde quedó Croacia? Cuando Croacia había tenido un torneo espectacular, o sea, los croatas habían dado un torneo maravilloso y de repente Croacia se nos cayó de fea forma, ¿no? Entonces, ahí está el detalle, ese es el punto. Y aquí lo que todo el mundo estamos esperando, por cierto, se pueden comunicar, darnos opinión al WhatsApp en cabina o también lo pueden hacer a través de las redes sociales, es no esperar y que no sea una final aburrida, que no sea una final mala, que sea una final entretenida. Entonces...
1: Yo, mira, estoy salado, entonces vayan a la contra.
0: Yo también.
1: Porque queríamos México, queríamos Inglaterra, queríamos Portugal.
0: Tú también, es que tú también le tiraste a cosas que no manches.
1: Queríamos Francia, pero bueno, a lo que voy es, yo creo que va a ser una final... No sé si a la par de la del 2010, pero creo que va a ser una final muy cerrada y sin mucho espectáculo. Creo que va a ser una final hasta cierto punto aburrida. Te voy a decir por qué, por el planteamiento que siempre propone España. Porque España no busca ser espectacular.
0: No, España busca ganar efectivo.
1: Exactamente.
0: España va por la efectividad.
1: Busca ser efectivo y creo que lo hemos visto. Contra Francia no hicieron el partido, para muchos sí, para mí no. No hicieron el partido de su vida y aún así ganó porque fue efectivo y supo jugarle a la selección que tenía enfrente.
0: Por eso yo creo que puede ganar España. O sea, por eso yo creo que en el trámite se lo puede llevar España. Porque al final de cuentas, si uno analiza, la selección española le sabe jugar de la manera en la que tiene que jugar. A ver, acá nos dicen también a través de el WhatsApp, dicen... Final aburrida, Argentina contra Alemania en el 2014. Sí, hay una jugada por ahí que se pierde, si mal no recuerdo, creo que Gonzalo Higuaín.
1: Y bueno, los argentinos reclaman que, no me acuerdo, si no me equivoco, fue en la primera mitad un posible penal de Neuer sobre Higuaín.
0: Sí,
1: que Neuer sale a jugar.
0: Es lo que te digo.
1: Y termina, no, porque hay luego todavía una que la intenta agarrar de volea a Higuaín y que la machuca horrible. Dos jugadas, es que Higuaín se cansó de fallarle ese día.
0: Sí, no, ese día andaba muy mal, que era delantero del Napoli en aquel entonces. Sí, a ver, estamos haciendo esta síntesis. Obviamente pueden haber algunas otras finales que hayan sido aburridas o hayan sido finales malas. También es una realidad que no muchas veces te acuerdas. Bueno, dicen que Italia 90, el Argentina contra Alemania, Italia 90, fue infumable, ¿eh? O sea, que no tuvo nada que ver contra el Argentina del 86, contra Alemania del 86, que no tiene nada que ver, que fue infumable. Para muchos la mejor final de la historia, la del 82. O sea, la del 82 que tenía, si mal no recuerdo, a Brasil contra Italia.
1: Italia.
0: ¡Adiós!
1: Que gana entonces, Italia su tercer título.
0: Y con un Dinosov, para los que decían que no, Dinosov tenía 40 años en aquel entonces cuando se coronó campeón del mundo, el portero de la selección de Italia. A lo que queremos llegar, ¿esperamos una final entretenida o esperamos una final aburrida?
1: Mira, yo veo un 1-1 cantado. Lo veo muy cerrado, veo un 1-1 cantado. Cuando dos equipos con ese nivel se enfrentan y no hay tantos errores como sí lo cometió Francia en aquel penal contra Lamine Yamal, cuando no hay tantos errores, son equipos que se respetan mucho y se hace un partido muy largo, en el sentido en el que va a ser de pocas oportunidades y quien se equivoque menos va a ser el que levante el título. Hasta la fecha, de los dos equipos, el que menos se ha equivocado es Francia, España, tanto que nada más ha concedido un gol y fue en cuartos de final. Entonces, va a ser un partido, yo no creo que tengamos que esperar un partido espectacular, creo que va a ser un partido muy cerrado y como bien mencionas, Luis de la Fuente es un ajedrecista y lo va a seguir fiel a su estilo porque lo fue así en las inferiores de la selección española y lo va a seguir así hasta el día que se retire del fútbol.
0: Bueno, a ver, aquí sí es plática de tío, la neta, porque estamos, que Alemania, que esta, que el otro. O sea, solo queremos una bendita final entretenida, es lo que queremos. Porque, a ver, nos queda claro que ni argentinos ni españoles, ¿no? O sea, no somos ni argentinos ni españoles, que nos queda esperar una final buena, una final movida, una final entretenida, una final pasional. Es lo que queremos todos. Tenemos que ir a la última pausa comercial de este programa de Por la Copa. Ya regresamos, estamos transmitiendo hoy en vivo desde el Mercado de la Cruz. Ahí venimos, Tarek Arzate, Gonzalo Ruiz, ya volvemos.
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3: Estamos de regreso por la Copa. A ver, ¿qué pasó? ¿Qué querías decir?
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3: Ahí estamos. Ya personajes de acá de los Querétaros. Ya parece más ya se parece más como el viejito de los Thundercats, pero ahí vamos. Estamos de regreso. Es
4: que, oye, ¿ah? Aparte con esa barba también, ¿no?
3: Por eso te digo, sí, o sea, ya parece llaga de los Thundercats más que el ánimo, pero bueno, qué bueno que había acabado de comer para que el plato esté. Ya me lo escupió. Pero bueno, gracias.
4: Puedes peinar ahora sí.
3: Sí, ya. Pues prácticamente estamos ya a la recta final de este programa y obviamente viene la. El cierre del torneo, vamos a ver qué nos dice por acá la gente que se ha comunicado también a través del WhatsApp. Gracias a toda la gente que ha estado al pendiente. Dicen acá, 2002 no fue en Alemania, no. 2002 fue Alemania el rival de Brasil.
4: Sí, el subcampeón.
3: El subcampeón, a eso nos referimos. O sea, en 2002 el Mundial fue en Corea y Japón, pero los finalistas fueron Alemania contra Brasil. Esa fue la final del torneo. Dicen por acá, final aburrida Argentina-Alemania del 2014, me ponen acá.
4: Sí.
3: Dicen, yo espero la victoria de España siempre y cuando no hayan ayudas arbitrales, pero yo siento que España trae más que Argentina.
4: Pero a ver, creo que la gente está subestimando más allá del tema arbitral a Argentina, porque no había estado bien, digamos, a comparación de la Copa pasada. No tienen un Ángel Di María.
3: No.
4: Pero tienen a jugadores, Enzo Fernández, Alexis McAllister.
3: ¿Cómo se llama el lateral? Tiago.
4: ¿Tagliafico?
3: No,
4: Tiago Almada.
3: Y no, Tiago Martínez. Está jugando muy bien. Juega en el Manchester United, si mal no recuerdo.
4: Nico González.
3: Sí.
4: O sea, analizamos. Creo que me atrevo a decir que Argentina tiene más nombres que España.
3: No. A ver, España, para mí, es de las selecciones con menos nombre del torneo.
4: Sí.
3: O sea, España es de las selecciones, por cierto, no acabamos de leer acá, perdónenme. Dicen, ok, queremos una final honesta en la que no le roben el partido, en este caso España. Dicen, es que el plantel de Argentina ya tiene rato jugando juntos, mínimo 3 mundiales. No, yo creo que 2022, después, en 2018 sale Jorge Sampaoli de la selección de Argentina, posteriormente ya la agarra Lionel Scaloni. Entonces, sí tienen un rato jugando juntos, no digo que no, pero bueno, a ver.
4: Ya no regresan jugadores como Higuaín.
3: No, ya no.
4: Como el Kun Agüero.
3: Ya no.
4: Como el Huevo Acuña.
3: Bueno,
4: son varios jugadores que ya no regresaron.
3: Agüero sí estaba para el Mundial pasado, pero acuérdate que tuvo el tema del corazón con el Barcelona y ya no puede jugar el Mundial, ¿no? Sí. Desafortunadamente para Sergio Agüero. En el tema de los nombres, yo sí creo que a mí España se me hace de las selecciones con menos nombres del torneo.
4: Es que si lo analizas, ok, Lamine Yamal.
3: Sí.
4: Nico Williams.
3: Y casi no juega Nico Williams,
4: está
3: ¿eh?
4: Está prácticamente lesionado. Fabián Ruiz y Pedri. Y yo creo que ya. Y Fabián Ruiz.
3: Porque está en el Paris Saint-Germain.
4: Exactamente.
3: A mí hay un cuate, a mí no me encanta, aclaro, ¿eh? No digo que sea mal futbolista, a mí no me encanta, que es Rodri.
4: Ok.
3: Rodri es el otro. Rodri, si gana el Mundial el domingo, tendría ya Balón de Oro, tiene Champions, tiene Liga Premier.
4: Eurocopa.
3: Tiene Eurocopa, tendría Mundial. O sea, el vato sería de los jugadores más ganadores en la historia del fútbol, sí, ¿no? Pero a mí no se me hace. A ver, no lo veo como que sea el mejor en su posición de la historia, a pesar de que probablemente es el que tenga más número de trofeos en la historia. Para mí Rodri no está ni cerca de ser uno de los mejores de su posición.
4: No, de los mejores de la historia no, pero fíjate que se vio el impacto que tiene en el terreno de juego cuando se lesiona y el Manchester City cae en una racha muy negativa en la Premier League, tanto así que no compiten prácticamente la temporada pasada, hasta esta una vez más, faltando 2-3 jornadas se define, pero sí tiene un impacto muy importante Rodri. Ahora, la cuestión con el Balón de Oro, por ejemplo, es que estábamos acostumbrados a lo espectacular.
3: Ese se lo robaron a Vinicius, ¿eh?
4: A Messi y a Cristiano.
3: Ese se lo robaron a Vinicius, ese Balón de Oro era de Vinicius.
4: Yo estoy de acuerdo, yo coincido que tuvo que haber sido de Vini. Fue el del 2024, si no me equivoco, ¿no?
3: Sí, fue el del 2024.
4: Sí. Pero bueno, sí, volviendo al tema de España, no tienen los nombres, pero tienen jugadores que te están funcionando al más del 100%. Alex Baena en su posición, a Emerick Laporte.
3: Pedro Porro.
4: Yo lo veía titular, Pedro Porro, que arrancó como suplente la Copa, ¿no? Estaba principalmente de titular, era Llorente. Y hoy Pedro Porro está afianzado y ya se habla de que lo quiere el Barcelona, y lo quieren otros equipos.
3: A ver, el mismo Oyarzabal. Nadie daba un peso. Yo estaba viendo que Oyarzabal, no sé si tú sabías que Oyarzabal, delantero de la Real Sociedad de San Sebastián, sí, actualmente, inició su carrera como, bueno, no la inició propiamente ahí, pero estaba en el Borussia Dortmund de defensa central y lo tenía Thomas Tuchel.
4: Sí, no, a ver, y aparte Oyarzabal llegaba con el peso de lo que te decía, siempre el comentario que incluso aquí lo mencionamos, era España no tiene un centro delantero,
3: no, de
4: como
3: galones.
4: En su momento
3: David Villa o el Niño Torres.
4: O Raúl González Blanco.
3: Ah, sí, también.
4: O Diego Costa incluso, que como centro delantero, aunque no le tocó una buena copa como equipo, Diego Costa apareció cuando tenía que aparecer en Rusia 2018 sobre todo, ¿no? Entonces, uno analiza eso y ve que Oyarzabal, a pesar de eso, ya los metió en la final porque ha sido fundamental. Y que tiene un recambio en Mikel Merino que está siendo muy puntual en los momentos
3: en los que aparece. Tiene 5 goles, si mal no recuerdo, Oyarzabal,
4: sí,
3: ¿no?
4: Si no me equivoco, tiene 5 goles.
3: Entonces, son muy buenos, ¿eh? Son muy buenos goles, 5 goles en un Mundial.
4: Lo que pasa es que, vuelvo a lo mismo, estamos acostumbrados a ver 8 de Mbappé, 8 de Messi, 8 de Ronaldo.
3: Los 7 de Haaland ahorita.
4: 7 de Haaland, 7 si no me equivoco, u 8 de Klose, o sea, estábamos acostumbrados a eso, pero 5 goles en 7 partidos, o en 8 partidos mal. En este caso, es muy buen promedio.
3: No está nada mal. O sea, sí, el promedio de goles de Oyarzabal es muy bueno en este momento. Ahora, vamos al otro lado. A mí me gusta un montón Julián Álvarez. Por algo se lo está peleando todo mundo. Se lo está peleando el Atlético, que lo tiene actualmente. El Barcelona lo quiere el Real Madrid. O sea, lo quieren de vuelta en Inglaterra. Nunca entendí cómo diablo salió del Manchester City, te soy honesto, ¿eh? O sea, jamás entendí por qué Julián Álvarez dejó al Manchester City para ir a jugar al Atlético de Madrid, pero en el Atlético de Madrid la rompió, o sea, la ha roto.
4: Lo que pasa con el Manchester City es que enfrente tenía un monstruo como lo es Erling Braut Haaland, y él entendió que la base del proyecto del City, al menos hasta hace unos años, hasta hace unos meses, era el noruego. Lo que se le puede criticar aquí a Julián es la elección del equipo, porque estoy seguro que tenía varios pretendientes.
3: Yo también.
4: No tanto la salida del City, sino el destino al que llegó, yo no lo termino por entender. Ahora se habla de que él definitivamente quiere salir del Atlético de Madrid este verano, no importa y pase lo que pase.
3: Híjole, y está brava esta situación. A ver, pase lo que pase, yo creo que va a ser una muy buena final de la Copa del Mundo. Va a ser un muy buen cierre de torneo desde Inglaterra, Francia, España y Argentina, porque de repente como que se nos va la onda de que todavía siguen los españoles, los franceses y los ingleses en competencia. Va a ser un muy buen torneo, va a ser un muy buen cierre de torneo. Todo puede pasar. Hoy dar un pronóstico de quién lo va a ganar está muy complicado. O sea, está verdaderamente difícil. No hay una selección como en 2018 Croacia, que sí se notaba una disparidad muy grande. Hace 4 años eran dos titanes, hoy es igual. Sí, creo que España no tiene tanto nombre, pero tiene muy buen equipo y aparte es un equipo que va a hacer sufrir a Argentina. Se le va a complicar un montón a los argentinos. Entonces, el juego va a estar bueno.
4: Va a estar muy bueno y fíjate, yo insisto en que a mí me gusta que se va a ir a la larga. Yo creo que se va a ir a tiempo extra, incluso penales. Fíjate, mi pronóstico es que se va a tiempo extra y en tiempo extra lo gana Argentina por la cuestión anímica que vienen arrastrando. Es que, el empuje con el que juega normalmente.
3: Es que anímicamente Argentina a mí me parece que está mejor que España. Ahora, también viene la frialdad de los españoles.
4: Sí.
3: O sea, la frialdad que tienen los españoles es necesaria para que en ese tipo de momentos, esa frialdad, ese temple, lo calculador que puedan ser, ahí te va a hacer salir adelante. Para mí, ahí está el detalle, pero el momento anímico y es que el argentino se la cree. O sea, el argentino es como mi rey. Se lo merece. ¿O no?
4: Sí, no, a ver, tú hablas con ellos y hoy, digo, la verdad es que Argentina como país no está en su mejor momento, pero si lo analizas desde lo futbolístico, ¿qué les puede decir a los argentinos? No les puede decir nada. Tienen a Lionel Messi, tuvieron a Diego Armando Maradona, tienen 3 copas, están en la final de otra, pueden empatar a Alemania y empatar a Italia con 4 títulos, son bicampeones de la Copa América. ¿Qué les puedes decir? Realmente no les puedes decir nada y esto es lo que dices. pueden ir perdiendo 1-0 y tú ves cuando cayó el 1, ¿viste cómo festejó Scaloni el gol del triunfo? No festejó porque es una persona que sabe que le van a salir bien las cosas y es lo que tienen los argentinos. Ahora, sí creo que España debe tener la, como dices, la frialdad para cuando llegue ese momento en el que los argentinos empiezan a motivarse, que es muy evidente en el partido cuando pasa eso, meterle, quitarles el balón otra vez y meterle la calma para que no se, como en el básquetbol, digamos, que piden el tiempo fuera para quitarle las revoluciones al equipo que está dominando el partido, ¿no?
3: Pues bueno, tenemos que irnos, Tarek, como siempre, gracias.
4: Gracias a ti, Gonchi, nos escuchamos el lunes.
3: Ya con campeón. Mismo.
4: Empate, Argentina en tiempo extra.
3: Para mí lo gana España en el tiempo regular, pero lo va a ganar 1-0 España. Lo va a ganar con muy poquito, muy cerrado y muy difícil para los argentinos. Nos escuchamos el próximo lunes. Esto es Por la Copa. Hoy gracias a toda la gente. Gracias a Clau, gracias a toda la gente que estuvo en el Mercado de la Cruz. Gabo, Richard, Nancy, el René, todo mundo. Montón de gracias. Hasta el lunes.
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1: Quiero decirte cosas bonitas. Eres muy linda cuando me invitas a compartir la vida junto a ti. Me siento muy feliz de verte sonreír con esa carita que me gusta a mí.
2: ¿Hace cuánto no escuchaban esa rolita?
3: ¿Qué pasa, mi amor?
4: ¿Qué pasa, mi amor? ¿Acaso
3: crees que no lo sé?
2: ¿Acaso crees que no te veo? Señoras y señores, hoy es viernes, día que nos toca hacer lo que se nos da la regalada gana. Viernes, hoy va a ser viernes. ¿Lo hacemos viernes de chilaquín? ¿Ustedes qué opinan? ¿Viernes de chilaquín all the time? Saludos a Pepe Luche, que ya nos había reportado, ¿eh? Pepe Luche, tache. Pero qué bueno que ahí andas en el jale, escuchando. ¡Hey, Johnny!
5: Ese es mi Guti.
2: Ese es Johnny.
5: ¿Cómo estamos, mi buen Guti?
2: Aquí llegando, mi hermano.
5: Para pasarte, que tengas un buen turno.
2: Muchas gracias, mi hermano.
5: Y ahí, a ver si me puedo retar con una cancioncita.
2: A ver,
5: la
2: cuál.
5: La de Lobo Domesticado. De Lobo Domesticado.
2: Óndele.
5: Un abrazo, viejo.
2: Abrazo, mi hermanazo. Claro que sí. Con la... ¡Mi Alex! ¡Qué milagro, mi Alex!
6: Guti, Guti, ya que es viernes y cada quien va a hacer lo que quiere, ¿crees que me puedes complacer con una rolita? La de La Cumbia de los Pobres, por favor.
2: La Cumbia de los Pobres. Me parece buena opción. Por supuesto. Pobres. Ahí está. Ya son las 5:04. Vamos a ver por acá otro audio. ¿Qué pasó, Chacalón? Chacalón.
7: Mejor viernes pozolero, Rookie. Mañana tocan los chilaquiles, no inventes.
2: Mañana no tocan chilaquiles, mi hermano. Por eso lo estoy diciendo, porque mañana pura una espiga dorada. Dorada, no rodada. Es que algunos cantan rodada por el sol. ¿Cómo la va a rodar el sol, no? Don Bimbo, qué milagro, Don Bimbo.
8: Ya que es viernes y cada quien va a hacer lo que quiere, dices, y de chilaquilero, ¿qué tal uno del recuerdo? El paso del gigante. No. De una vez, Guti, que suene.
2: Que suene. Bueno, vamos a arrancar, señores, señores, pero voy a arrancar primero con esta canción que todo el día, como que la escuché, y se me quedó así, mira, en la mente todo el día, y dije, con esta voy a abrir. Vámonos, señoras y señores, arrancamos viernes de chilaquil, porque mañana estaremos acompañando a nuestros hermanos peregrinos. Desde las 6 de la... Bueno, yo voy a llegar desde las 5 para que me den café y pan.

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1: ¡Ay, ay, ay! Puro sabor este viernes, señoras y señores. Y de aquí nos vamos al Carmen, porque va a ser el Paseo del Gallo. Si alguien me dice exactamente de dónde salen para llegarle ahí en la comunidad del Carmen, exactamente, o si me pueden mandar ubicación para llegar, vamos a hacer notita hoy.

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0: Día nos encuentras. Mejor ahí los veo en la Cuauhtémoc. Voy a llegar como a las 5 más o menos para que la vaya, que sea de noche. Se vea de nochecita. Pero entonces ahí nos vemos, Emanuel. Ya dijiste, cuando me veas, me saludas. Es que vos, carnal. Y así, ¿va? Vamos a ver quién anda por acá de este lado. Este mouse está asqueroso. Mira nomás qué feo. Funciona. ¿Qué pasó, Cesarín?
1: Guti, ya andamos acá reportándonos de la mejor, escuchando qué show con el Guti.
0: Eso. Muy bien.
1: Es viernes de Chilaquil.
0: Viernes, sí.
1: De todo es bueno ahorita en Bebé Viernes. Saludos.
0: Saludos, mi hermano. Señor Don Guti, ya déjala correr. Ay, el diálogo lo quería. ¿La de cuál? ¿La de cosas bonitas o cuál? Sí, Guti, ponte la cumbia del chinito. Quiere escuchar el Brandon. Brandon, a ver. Tengo también la del el pase de la cumbia del chinito. Ponte la cumbia del chinito. Que la banda hoy anda coquetona con sabor a bailar. ¿Qué pasó, licenciado? ¿Cómo está, licenciado?
2: ¿Qué onda, Guti, Guti? Mi Guti, mi Gutiérrez, mi Gutambo. Mando un besito, chiquitín. Hoy es viernes, digo, carrucas. Hoy es viernes de estripar güeritas, de bailarlas.
0: De leña de otro hogar. ¿A poco no, mi hermano? Pepe Luche en el estudio. Mira nomás, qué bien trabajas, Pepe Luche.
3: Bro, buenas tardes. Aquí andamos en el jale, escuchando, tira un ratillo. Nada más un ratillo de aquí hasta las 7. Ya que andas por ahí, si te puedes poner un chilaquilazo. Es el amor del grupo Tropicombo.
0: Amor. Ahorita por aquí. Déjame poner esto para saber qué sigues tú posteriormente. Señoras y señores, vámonos con música. Esto corre a cargo nada más y nada menos de... Espérame, de... Ahora sí. El paso del gigante. Ya no más. ¡Puro sabor! Hoy, viernes de Chilaquil, porque mañana vamos a andar en la Pere. Pero de todos modos, levántese temprano para escucharnos mañana, ¿eh? Porque vamos a andar cotorreando con la banda. Cotorreando machín. Ya son las 5:19. Una que mate a esa. A ver, una que mate a esta rola. El paso del gigante, puro rolón, puro sabor. 5:19.

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1: Saludos al DAM. Creo que Alonso da un curso intensivo ahorita, curso de verano, de cómo hacer memes, por favor. ¡Qué cosa tan horrible! Vamos a ver quién anda por acá, mata viejitos, ¿cómo estamos?
2: Guti, guti, como es viernes y se hace lo que uno quiere.
1: Eso.
2: ¿Pudieses ponerle a Marisol le gusta bailar? Por favor, por favor.
1: Pero no se llama a Marisol le gusta bailar. Se llama Marisol, ¿va? Nah, sí, ahorita por aquí la pongo a mi hermano. ¿Quién más anda por acá? Desde Laredo, el Buba, ¿qué pasó, Buba?
3: Hola, mi Guti. Saludos y bendiciones al millón.
1: Saludes, saludos, mi hermano. Eso.
3: Desde Celayita.
1: Eso.
3: Justamente el Buba, saludos.
1: Saludos, mi estimadísimo Buba 2301.
4: Buenas tardes, mi Guti, ¿cómo
1: estás? Buenas tardes, aquí mira.
4: A ver si me puedes.
1: Es viernes.
4: Hacer con la de.
1: Me gusto.
4: Si no la tengo de Diablos Locos.
1: Si no la.
4: Viernes de tapar chelas.
1: Ah, ¿ya? Ya, o sea, ya saliste de trabajar, quiero pensar. Porque no se puede estar en el trabajo y tomando, Nunca, nunca hagan eso. Ay, ¿sabes las películas de ese brother? ¿Qué pasó, Polinas?
5: Buenas tardes, ¿qué te parece la de A Marisol le gusta bailar?
1: Marisol, no se diga más.
5: A Marisol le gusta.
1: Ya la pidieron
5: bailar,
1: mucho, señoras y señores. Es momento. Ya son las 5 de la tarde, 35 minutos, ya nada más. Hasta me dieron ganas de ir a Tepito y echarme una miche. Ahí con el Lupillo Rivera de Tepito. Emanuel Tortas el Güero, pídele en audio, mi hermano. Hoy puro audio. Hoy puro audio, 5:36. Viernes prechilado.

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1: Vámonos, señoras y señores, con más música a través de la mejor 92.7. Pero vamos a ver quién anda por acá. Todavía tenemos mensajes rezagados.
2: Ahí, si pudieras, con la de la cumbia de San Juan, este viernes chilaquilero.
1: Ah, sí, por supuesto. Esa es muy buena, ¿eh? Esa de la Chomba, del grupo Chomba, sí me late esa. ¿Qué pasó, Vargas?
3: ¿Qué onda, Guti? Buenas tardes. ¿Cómo andas?
1: Aquí, mira.
3: Pues sí, chilaquilero, viernes chilaquilero.
1: Pues ya.
3: Oye, Guti, salúdame ahí a la Cris, porque ya no sale, ya no saca ni la mano.
1: ¿No?
3: Cris, saca la mano ya, salúdanos.
1: Saca la mano y luego se la mochan.
4: Voy a hacer con la cumbia de las castañuelas, por favor. Excelente tarde.
1: Cumbia, ¿verdad? Ajá, muy bien. La cumbia de las castañuelas. Señoras y señores, vámonos con música. Hoy, viernes de Prechilaquilaguer. Solamente 10 y las 6. Chilaquilaguer Power.

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1: Vámonos, está perrona, está perrona. Pero nos tenemos que ir a la pausa, para ahorita regresamos. Y ya, señores, sábado de Prechilaquil.
2: Quédate donde estás. Ya volvemos con más de Que Show con el Guti en la mejor 92.7. 5:58. 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